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1: La llegada de Jeffrey Guetman genera expectativas por la negociación de Estados Unidos con Chile por aranceles, quienes ya sostuvieron una reunión de carácter reservado por el incremento y la categorización. Sobre este tema, Javier Vera nos cuenta más detalles.
2: La subsecretaria de Relaciones Económicas Internacionales, Paula Esteves, tuvo una reunión de carácter reservado con la comitiva estadounidense encabezada por Jeffrey Guetman, de la Oficina Representante Comercial de Estados Unidos, que llegó hasta nuestro país para entablar las negociaciones por el arancel del 12,5% impuesto a varios países, incluido Chile. La reunión tuvo carácter reservado, por lo que no se sabe mucho de lo que conversaron entre ambos. Sin embargo, existen algunos indicios. Sobre esto habla Viviana Béjar, profesora investigadora de Faro UDD.
3: Bueno, la reunión presencial en Santiago representa una primera instancia formal de negociación entre ambos países desde la imposición de estos nuevos aranceles y evidentemente supone un importante desafío político y técnico para la delegación chilena que está encabezada por Paula Esteves. En esta reunión, Chile tendrá que demostrar que las acusaciones que hace Estados Unidos sobre incumplimiento de algunos estándares internacionales en materia laboral y de combate al trabajo forzoso son realmente estatutarias. Todo en orden.
2: Cabe señalar que las industrias productoras del salmón, las uvas frescas, el vino, las frutas congeladas, los arándanos frescos y la harina del pescado son las más afectadas por el movimiento de los aranceles impuestos al 40% de los productos exportados al país norteamericano.
1: Representantes de los partidos oficialistas se reunieron con ministros en el Palacio de la Moneda para abordar los cuestionamientos surgidos en torno a la reforma constitucional de seguridad presentada por el gobierno. En el encuentro participaron, entre otras autoridades, el viceministro Claudio Alvarado y el ministro de la SECPRES, José García Ruminot. Durante la cita se analizaron las discrepancias y reparos planteados por parlamentarios oficialistas respecto de algunos aspectos de la iniciativa. Sobre las críticas se encuentra la del senador Luciano Cruzcoque, quien señaló que la reforma raya lo iliberal. Desde la oposición también han surgido cuestionamientos y algunos parlamentarios incluso han planteado que el Ejecutivo retire el proyecto del Congreso. Tras la reunión, dirigentes de Chile Vamos y el Partido Republicano señalaron que el gobierno está abierto a realizar modificaciones y que se encuentran preparando indicaciones para avanzar en la discusión. La tramitación de la reforma constitucional se retomará la próxima semana en el Congreso, una vez finalizada la semana distrital.
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1: El proyecto para renovar más de 5.000 luminarias en Valparaíso retrocedió en su tramitación y sigue sin fecha de inicio. La validación de la primera licitación municipal obligó a una reevaluación técnica por parte de Desarrollo Social. Y con esto terminamos el resumen informativo y nos volvemos a encontrar mañana con más informaciones. Que estén muy bien.
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5: www.santacruzfm.cl le indica la hora. 20 horas con 8 minutos. 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

0: 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La hora exacta en Santa Cruz FM.
1: 20 horas con 33 minutos.
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0: Hagamos silencio, por favor, para entrar en un espíritu de oración. En el nombre del Padre, del Hijo y del Espíritu Santo. Amén. En la alegría del Señor iniciamos nuestra novena, nuestra patrona, en el día cuarto de la novena. Con alegría pidámosle todo lo que tenemos que pedirle, darle gracias por todos sus beneficios, sus bondades, pedir por todos los enfermos, pedir por todos los que están con situaciones difíciles. A ella le pedimos para que interceda ante el Padre Dios. Gloria al Padre, al Hijo y al Espíritu Santo. Creo en Dios Padre Todopoderoso, Creador del cielo y de la tierra. Creo en Jesucristo, su único Hijo, nuestro Señor, que fue concebido por obra y gracia del Espíritu Santo, nació de Santa María Virgen, padeció bajo el poder de Poncio Pilato, fue crucificado, muerto y sepultado, descendió a los infiernos, al tercer día resucitó entre los muertos, subió a los cielos y está sentado a la derecha de Dios Padre Todopoderoso. Desde allí ha de venir a juzgar a los vivos y a los muertos. Creo en el Espíritu Santo, en la Santa Iglesia Católica, en la comunión de los santos, el perdón de los pecados, la resurrección de los muertos y la vida eterna. Hoy día lunes recordamos los misterios gozosos. El primero es la encarnación del Hijo de Dios.
1: Padre nuestro que estás en el cielo, santificado sea tu nombre. Venga a nosotros tu reino. Hágase tu voluntad en la tierra como en el cielo.

0: Dios te salve María, llena eres de gracia, el Señor es contigo. Bendita eres entre todas las mujeres, bendito es el fruto de tu vientre, Jesús.
1: Santa María, Madre de Dios, ruega por nosotros pecadores, ahora y en la hora de nuestra muerte. Amén.
0: Dios te salve María, llena eres de gracia, el Señor es contigo. Bendita eres entre todas las mujeres, bendito es el fruto de tu vientre, Jesús. Ahora, en la hora de nuestra muerte. Dios te salve María, llena eres de gracia, el Señor es contigo. Bendita eres entre todas las mujeres, bendito es el fruto de tu vientre, Jesús.
1: Santa María, Madre de Dios, ruega por nosotros los pecadores, ahora y en la hora de nuestra muerte. Amén.
0: Dios te salve María, llena eres de gracia, el Señor es contigo. Bendita eres entre todas las mujeres. Bendito es el fruto de tu vientre, Jesús.
1: Santa María, Madre de Dios, ruega por nosotros los pecadores, ahora y en la hora de nuestra muerte. Amén.
0: Dios te salve, María. Llena eres de gracia, el Señor es contigo. Bendita eres entre todas las mujeres, y bendito es el fruto de tu vientre, Jesús.
1: Santa María, Madre de Dios, ruega por nosotros los pecadores, ahora y en la hora de nuestra muerte. Amén.
0: Dios te salve, María, llena eres de gracia, el Señor es contigo. Bendita eres entre todas las mujeres, bendito es el fruto de tu vientre, Jesús. Dios te salve María, llena eres de gracia, el Señor es contigo. Bendita eres entre todas las mujeres, bendito es el fruto de tu vientre, Jesús.
1: Santa María, Madre de Dios, ruega por nosotros los pecadores, ahora y en la hora de nuestra muerte. Amén.
0: Dios te salve María, llena eres de gracia, el Señor es contigo. Bendita eres entre todas las mujeres, bendito es el fruto de tu vientre, Jesús.
1: Santa María, Madre de Dios, ruega por nosotros los pecadores, ahora y en la hora de nuestra muerte. Amén.
0: Dios te salve, María, llena eres de gracia, el Señor es contigo. Bendita eres entre todas las mujeres, y bendito es el fruto de tu vientre, Jesús. Dios te salve María, llena eres de gracia, el Señor es contigo. Bendita eres entre todas las mujeres, y bendito es el fruto de tu vientre, Jesús.
1: Santa María, Madre de Dios, ruega por nosotros los pecadores, ahora y en la hora de nuestra muerte. Amén.
0: Gloria al Padre, gloria al Hijo, gloria al Espíritu Santo. María, Madre de Gracia, Madre de Misericordia, en la vida y en la muerte, ampáranos, Gran Señora.
2: Segundo misterio, la visita de María Santísima, su prima Santa Isabel.
3: Danos hoy nuestro pan de cada día y perdona nuestras ofensas, así como nosotros perdonamos a quienes nos ofenden. No nos dejes caer en tentación y líbranos del mal.
1: Dios te salve María, llena eres de gracia, el Señor es contigo. Bendita eres entre todas las mujeres y bendito es el fruto de tu vientre, Jesús.
3: Santa María, Madre de Dios, ruega por nosotros los pecadores, ahora y en la hora de nuestra muerte. Amén.
1: Dios te salve María, llena eres de gracia, el Señor es contigo. Bendita eres entre todas las mujeres y bendito es el fruto de tu vientre,
3: Santa María, Madre de Dios, ruega por nosotros los pecadores, ahora y en la hora de nuestra muerte. Amén.

0: Santa María, Madre de Dios, ruega por nosotros los pecadores, ahora y en la hora de nuestra muerte. Amén.
1: Dios te salve María, llena eres de gracia, el Señor es contigo. Bendita eres entre todas las mujeres, y bendito es el fruto de tu vientre.
0: Santa María, Madre de Dios, ruega por nosotros los pecadores, ahora y en la hora de nuestra muerte. Amén. Santa María, Madre de Dios, ruega por nosotros los pecadores, ahora y en la hora de nuestra muerte. Amén.
1: Dios te salve María, llena eres de gracia, el Señor es contigo. Bendita eres entre todas las mujeres, y bendito es el fruto de tu vientre.
0: Santa María, Madre de Dios, ruega por nosotros los pecadores, ahora y en la hora de nuestra muerte. Amén. Santa María, Madre de Dios, ruega por nosotros los pecadores, ahora y en la hora de nuestra muerte. Amén.

0: Santa María, Madre de Dios, ruega por nosotros los pecadores, ahora y en la hora de nuestra muerte. Amén.
1: Dios te salve María, llena eres de gracia, el Señor es contigo. Bendita eres entre todas las mujeres y bendito es el fruto de tu vientre, Jesús.
0: Santa María, Madre de Dios, ruega por nosotros los pecadores, ahora y en la hora de nuestra muerte. Amén. Santa María, Madre de Dios, ruega por nosotros los pecadores, ahora y en la hora de nuestra muerte. Amén.
1: Dios te salve María, llena eres de gracia, el Señor es contigo. Bendita eres entre todas las mujeres y bendito es el fruto de tu vientre, Jesús.
0: Gloria a Santa María, Madre de Dios, ruega por nosotros los pecadores, ahora y en la hora de nuestra muerte. Amén. Como era un principio, ahora y siempre, por los siglos de los siglos. Amén.
2: María, auxilio de los cristianos. Tercer misterio, el nacimiento del Hijo de Dios en el portal de Belén.
3: Padre nuestro que estás en el cielo, santificado sea tu nombre. Venga a nosotros tu reino, hágase tu voluntad en la tierra como en el cielo.
1: Danos hoy nuestro pan de cada día, perdona nuestras ofensas. Amén.
3: Dios te salve María, llena de gracia, el Señor es contigo. Bendita eres entre todas las mujeres y bendito es el fruto de tu vientre, Jesús. Dios te salve María, llena de gracia, el Señor es contigo. Bendita eres entre todas las mujeres y bendito es el fruto de tu vientre, Jesús.
1: Santa María, Madre de Dios, ruega por nosotros los pecadores, ahora y en la hora de nuestra muerte. Amén.
3: Dios te salve María, llena de gracia, el Señor es contigo. Bendita eres entre todas las mujeres y bendito es el fruto de tu vientre, Jesús.
1: Santa María, Madre de Dios, ruega por nosotros los pecadores, ahora y en la hora de nuestra muerte. Amén.
3: Dios te salve María, llena de gracia, el Señor es contigo. Bendita eres entre todas las mujeres y bendito es el fruto de tu vientre, Jesús. Dios te salve María, llena de gracia, el Señor es contigo. Bendita eres entre todas las mujeres y bendito es el fruto de tu vientre, Jesús.
1: Santa María, Madre de Dios, ruega por nosotros los pecadores, ahora y en la hora de nuestra muerte. Amén.
3: Dios te salve María.

0: Dios te salve María, llena de gracia, el Señor es contigo. Bendita eres entre todas las mujeres y bendito es el fruto de tu vientre, Jesús. Dios te salve María, llena de gracia, el Señor es contigo. Bendita eres entre todas las mujeres y bendito es el fruto de tu vientre, Jesús.
1: Santa María, Madre de Dios, ruega por nosotros los pecadores, ahora y en la hora de nuestra muerte. Amén.
0: Dios te salve María, llena de gracia, el Señor es contigo. Bendita eres entre todas las mujeres y bendito es el fruto de tu vientre, Jesús.
1: Santa María, Madre de Dios, ruega por nosotros los pecadores, ahora y en la hora de nuestra muerte. Amén.
0: Dios te salve María, llena de gracia, el Señor es contigo. Bendita eres entre todas las mujeres y bendito es el fruto de tu vientre, Jesús.
1: Santa María, Madre de Dios, ruega por nosotros los pecadores, ahora y en la hora de nuestra muerte. Amén.
0: Gloria al Padre, y al Hijo, y al Espíritu Santo.
1: Como era en un principio, ahora y siempre, por los siglos de los siglos. Amén.
2: María, consuelo de los afligidos. El cuarto misterio es la presentación de Jesús en el templo.

0: Padre nuestro que estás en el cielo, santificado sea tu nombre, venga a nosotros tu reino, hágase tu voluntad en la tierra como en el cielo. Danos hoy nuestro pan de cada día, perdona nuestras ofensas, como también nosotros perdonamos a los que nos ofenden. No nos dejes caer en tentación y líbranos del mal. Amén.
1: Dios te salve María, llena eres de gracia, el Señor es contigo. Bendita eres entre todas las mujeres y bendito es el fruto de tu vientre, Jesús.
0: Santa María, Madre de Dios, ruega por nosotros los pecadores, ahora y en la hora de nuestra muerte. Amén.
1: Dios te salve María, llena eres de gracia, el Señor es contigo. Bendita eres entre todas las mujeres y bendito es el fruto de tu vientre, Jesús.
0: Santa María, Madre de Dios, ruega por nosotros los pecadores, ahora y en la hora de nuestra muerte. Amén.
1: Dios te salve María, llena eres de gracia, el Señor es contigo.
0: Bendita eres entre todas las mujeres. Bendito es el fruto de tu vientre, Jesús. Santa María, Madre de Dios, ruega por nosotros los pecadores, ahora y en la hora de nuestra muerte. Amén.
1: Dios te salve María, llena eres de gracia, el Señor es contigo.
0: Bendita eres entre todas las mujeres. Bendito es el fruto de tu vientre, Jesús. Santa María, Madre de Dios, ruega por nosotros los pecadores, ahora y en la hora de nuestra muerte. Amén.
1: Dios te salve María, llena eres de gracia, el Señor es contigo.
0: Bendita eres entre todas las mujeres, y bendito es el fruto de tu vientre, Jesús. Santa María, Madre de Dios, ruega por nosotros los pecadores, ahora y en la hora de nuestra muerte. Amén.
1: Te salve María, llena eres de gracia, el Señor es contigo.
0: Bendita eres entre todas las mujeres, bendito es el fruto de tu vientre, Jesús. Santa María, Madre de Dios, ruega por nosotros los pecadores, ahora y en la hora de nuestra muerte. Amén.
1: Dios te salve María,
0: llena eres de gracia, el Señor es contigo. Bendita eres entre todas las mujeres. Bendito es el fruto de tu vientre, Jesús. Santa María, Madre de Dios, ruega por nosotros los pecadores, ahora y en la hora de nuestra muerte. Amén.
1: Salve María, llena eres de gracia, Señor es contigo.
0: Bendita eres entre todas las mujeres. Bendito es el fruto de tu vientre, Jesús. Santa María, Madre de Dios, ruega por nosotros los pecadores, ahora y en la hora de nuestra muerte. Amén.
1: Dios te salve María, llena eres de gracia, el Señor es contigo.
0: Bendita eres entre todas las mujeres. Bendito es el fruto de tu vientre, Jesús. Santa María, Madre de Dios, ruega por nosotros los pecadores, ahora y en la hora de nuestra muerte. Amén.
1: Dios
0: te salve María, llena eres de gracia, el Señor es contigo.
1: Bendita eres entre todas las mujeres, bendito es el fruto de tu vientre, Jesús.
0: Santa María, Madre de Dios, ruega por nosotros los pecadores, ahora y en la hora de nuestra muerte. Amén.
1: Dios te salve María, llena eres de gracia, el Señor es contigo.
0: Bendita eres entre todas las mujeres, bendito es el fruto de tu vientre, Jesús. Gloria a Santa María, Madre de Dios, ruega por nosotros los pecadores, ahora y en la hora de nuestra muerte. Amén.
1: Gloria al Padre, al Hijo y al Espíritu Santo.
0: Como era en un principio, ahora y siempre, por los siglos de los siglos. Amén.

0: María, Reina de los Apóstoles.
1: Ruega por nosotros.
0: Quinto misterio, la pérdida y el hallazgo del niño Jesús en el templo.

0: Padre nuestro que estás en el cielo, santificado sea tu nombre. Venga a nosotros tu reino, hágase tu voluntad en la tierra como en el cielo.
1: Danos hoy nuestro pan de cada día, perdona nuestras ofensas como también nosotros perdonamos a los que nos ofenden. No nos dejes caer en la tentación y líbranos de todo mal. Amén.
0: Dios te salve María, llena eres de gracia, el Señor es contigo. Bendita eres entre todas las mujeres y bendito es el fruto de tu vientre, Jesús.
1: Santa María, Madre de Dios, ruega por nosotros los pecadores, ahora y en la hora de nuestra muerte. Amén.
0: Dios te salve María, llena eres de gracia, el Señor es contigo. Bendita eres entre todas las mujeres y bendito es el fruto de tu vientre, Jesús.
1: Santa María, Madre de Dios, ruega por nosotros los pecadores, ahora y en la hora de nuestra muerte. Amén.
0: Dios te salve María, llena eres de gracia, el Señor es contigo. Bendita eres entre todas las mujeres y bendito es el fruto de tu vientre, Jesús.
1: Santa María, Madre de Dios, ruega por nosotros los pecadores, ahora y en la hora de nuestra muerte. Amén.
0: Dios te salve María, llena eres de gracia, el Señor es contigo. Bendita eres entre todas las mujeres y bendito es el fruto de tu vientre, Jesús.
1: Santa María, Madre de Dios, ruega por nosotros los pecadores, ahora y en la hora de nuestra muerte. Amén.
0: Dios te salve María, llena eres de gracia, el Señor es contigo. Bendita eres entre todas las mujeres y bendito es el fruto de tu vientre, Jesús.
1: Santa María, Madre de Dios, ruega por nosotros los pecadores, ahora y en la hora de nuestra muerte. Amén.
0: Dios te salve María, llena eres de gracia, el Señor es contigo. Bendita

0: ahora y en la hora de nuestra muerte. Amén.
1: Dios te salve María, llena eres de gracia, el Señor es contigo. Bendita eres entre todas las mujeres y bendito es el fruto de tu vientre, Jesús.
0: Santa María, Madre de Dios, ruega por nosotros los pecadores, ahora y en la hora de nuestra muerte. Amén.
1: Dios te salve María, llena eres de gracia, el Señor es contigo. Bendita eres entre todas las mujeres y bendito es el fruto de tu vientre, Jesús.
0: Santa María, Madre de Dios, ruega por nosotros los pecadores, ahora y en la hora de nuestra muerte. Amén.
1: Dios te salve María, llena eres de gracia, el Señor es contigo. Bendita eres entre todas las mujeres y bendito es el fruto de tu vientre, Jesús.
0: Santa María, Madre de Dios, ruega por nosotros los pecadores, ahora y en la hora de nuestra muerte. Amén.
1: Gloria al Padre, al Hijo y al Espíritu Santo.
0: Como era en el principio, ahora y siempre, por los siglos de los siglos. Amén.
2: María, Reina de la Paz. Por la salud e intenciones del Papa León, Padre nuestro que estás en el cielo, santificado sea tu nombre. Venga a nosotros tu reino, hágase tu voluntad en la tierra como en el cielo. Dios te salve María, llena eres de gracia, el Señor es contigo. Bendita eres entre todas las mujeres y bendito es el fruto de tu vientre, Jesús. Gloria al Padre, al Hijo y al Espíritu Santo. Oración para todos los días de la novena a Santa Rosa. Oh admirable patrona nuestra, Santa Rosa, tú nos inspiras segura confianza en tu protección. Pecadores indignos somos de presentarnos al Señor nuestro Dios. Intercede por nosotros ante Él. Pídele que nos perdone y proteja. Encomiéndale lo que somos y tenemos, nuestras penas y alegría, vida y salud, males y enfermedades. Escucha nuestros ruegos. Alcánzanos el favor del Señor para hacer con fe esta novena, que nos dé a conocer su evangelio de salvación y la gracia de cumplir sus mandamientos, de amar a Dios y amar al prójimo, nuestro hermano. Oh Santa Patrona nuestra, protege a nuestra familia y a la Santa Iglesia. Guíanos con tu ejemplo, orienta nuestros pasos por el camino del bien y llévanos junto a ti a gozar un día de la gloria de Dios en el cielo. Amén. Dios te salve, Reina y Madre de Misericordia, vida, dulzura y esperanza nuestra. Dios te salve, a ti clamamos, terraos, hijos de Eva, a ti suspiramos, gimiendo y llorando en este valle de lágrimas. Ea pues, Señora abogada nuestra, vuelve a nosotros tus ojos misericordiosos. Y después de este destierro, muéstranos a Jesús, fruto bendito de tu vientre. Oh clemente, oh piadosa, oh dulce siempre Virgen María, ruega por nosotros, Santa Madre de Dios, para que seamos dignos de alcanzar las promesas y gracias de nuestro Señor Jesucristo. Amén.
3: Hoy nos corresponde el cuarto día de novena y vamos a presentar a tres santos contemporáneos, aunque los tres poseían características y cualidades en común y que hoy son un gran valor en nuestras vidas. San Martín de Porres, de quien hemos leído ya un resumen de su biografía, también presentaremos a San Juan Macía y a nuestra santa patrona Santa Rosa de Pelequén, que ya hemos ido conociendo su vida. San Martín de Porres fue hijo de un noble burgalés burgo en España, caballero de la Orden de Alcántara, Juan de Porras de Miranda, natural de la ciudad de Burgos, y de una mujer negra, Ana Velázquez, natural de Panamá, que residía en Lima. Martín de Porres fue bautizado el 9 de diciembre de 1579 en la iglesia de San Sebastián de Lima. Se formó como auxiliar práctico, médico empírico, barbero y herborista. En 1594, a la edad de 15 años, y por la invitación de Fray Juan de Lorenzana, famoso dominico, teólogo y hombre de virtudes, entró en la Orden de Santo Domingo de Guzmán, bajo la categoría de donado, es decir, como terciario por ser hijo ilegítimo. Recibía alojamiento y se ocupaba en muchos trabajos como criado. Así vivió 9 años practicando los oficios más humildes. Fue admitido como hermano de la orden en 1603. Perseveró en su vocación a pesar de la oposición de su padre y en 1606 se convirtió en fraile profesando los votos de pobreza, castidad y obediencia. Todas las virtudes que poseía Martín de Porres sobresalía la humildad. Fue beatificado el 29 de octubre de 1837 por el Papa Gregorio XVI y su canonización el 6 de mayo de 1962 por Juan Pablo XXIII. Su festividad se celebra el 3 de noviembre. San Juan Macías nació el 2 de marzo de 1585 en la Ribera del Fresno, Villa de Extremadura, en la diócesis de Badajoz, España. Fueron sus padres Pedro de Alcaz y Juana Sánchez, por lo que su nombre debió ser Juan de Arca Sánchez. El cambio de nombre se debe fundamentalmente a que las tierras de pastoreo eran llamadas las Macías, y a los pastorcitos, los Macías. Por eso se le conoce como Juan Macías o Juan Pastorcillo. Se sabe que quedó huérfano desde los 4 años y medio y bajo el cuidado de un tío que lo dedicó al pastoreo. Su primera acción al llegar a Lima fue indagar sobre la orden de los predicadores, indicando que se proponía ingresar a ella para servir a Dios de acuerdo a la voz que escuchó a los 20 años, que le ordenaba venir al Perú. Confiado en su especialidad, trabajó por ganaderos en las afueras de la ciudad y allí nace su vocación a la vida religiosa. Su extrema bondad lo hacía frecuentemente repartir lo poco que tenía entre los pobres. Hacía labor social y apoyaba a la orden de predicadores como hermano lego en el convento dominico de Santa María Magdalena, donde finalmente fue admitido el 23 de enero de 1622, tomó los hábitos. Un año después hizo los votos definitivos el 25 de enero de 1623. San Juan Macías fue amigo íntimo de San Martín de Porres y contemporáneo de Santa Rosa de Lima. Fueron estos tres santos dominicos los que en el siglo XVII animaron la vida cristiana de la ciudad de Lima. Los invito ahora a ponernos de pie para dar inicio a la Eucaristía, recibiendo a quien preside, al Padre Sergio Pérez, y lo hacemos cantando.

0: Muy buenas tardes, queridos hermanos y hermanas.
1: Buenas tardes, Padre.
0: ¿Es verdad que vienen con alegría o con frío? O las dos cosas, con frío y alegría. Yo también tengo las dos cosas, tengo frío y tengo alegría, porque estamos aquí en la casa de Dios, celebrando a Dios en la Eucaristía, pero también a nuestra querida Santa, la Santa Rosa. Tanto cariño que le tiene el pueblo de Perú, pero también este pueblo chileno también le tiene inmenso cariño. Sean todos ustedes muy bienvenidos a esta celebración, como también le damos la muy bienvenida a todos los hermanos que se unen a esta celebración a través de Radio Santa Rosa, también de Radio Santa Cruz. Un cariñoso saludo a todos Santa Cruz y el Valle de Colchagua, que van a

0: Antonio Cobian Vergara, fallecido, y también por la salud de Alfonso Torres Oñate, Paula Castillo y María Inés Aravena, para que recuperen su salud y pronto los tengamos entre nosotros. En el nombre del Padre, y del Hijo, y del Espíritu Santo. Amén. Que la gracia de nuestro Señor Jesucristo, el amor del Padre y la comunión del Espíritu Santo esté con todos ustedes.
1: Y con tu espíritu.
0: Mis queridos hermanos y hermanas, antes que celebremos la Santa Misa, pedimos el perdón de nuestros pecados. Dios nos llama a la santidad. Jesús nos pide ser perfecto, como el Padre Celestial lo es. Pidamos perdón entonces por todo aquello que nos aleja de este llamado a la santidad.
2: San Martín de Porres es un santo de la humildad y del servicio. Señor, perdónanos porque no valoramos suficientemente la humildad y nos ponemos cómodos. Nos falta motivación para ayudar y servir. Señor, ten piedad.
0: Señor.

Santa Rosa fue una persona de mucha solidaridad, especialmente con aquellos abusados y agredidos. Señor, te pedimos perdón porque no siempre somos solidarios y descuidamos a veces la caridad con el necesitado, con los pobres o abusados. Cristo, ten piedad.

San Juan Macías se distinguió por su dedicación a la oración y por atender a los pobres, los enfermos, los esclavos en América, Perú. Señor, perdónanos por la falta de espíritu misionero que tenemos los católicos. Por la misión comienza por la familia y la educación cristiana de nuestros hijos. Señor, ten piedad.

0: Que Dios Todopoderoso tenga misericordia de nosotros, nos perdone nuestros pecados y nos lleve a la vida eterna. Amén. Oremos. Afianza en nosotros, Señor, aquella fe con la que San Bartolomé, apóstol, se entregó sinceramente a tu Hijo. Concédenos por sus ruegos que tu Iglesia sea sacramento de salvación para todos los hombres. Oh Dios, quisiste que Santa Rosa de Lima, encendida en tu amor, se apartara del mundo y se consagrara solamente a ti en la austeridad de la penitencia. Concédenos por su mediación que, siguiendo en la tierra los caminos que conducen a la vida, gocemos en el cielo del torrente de tus delicias. Por Jesucristo nuestro Señor. Tenga la bondad de tomar asiento.
1: Tomamos asiento y atendemos a la palabra de Dios que hoy nos llama y nos habla en este día de novena con un corazón dispuesto y un oído atento. Escuchemos.
2: Lectura del libro del Apocalipsis. El ángel dijo a Juan: ven, que te mostraré a la novia, a la esposa del Cordero. Me llevó en espíritu a una montaña de enorme altura y me mostró la ciudad santa, Jerusalén, que descendía del cielo y venía de Dios. La gloria de Dios

estaba en ella y resplandecía como la más preciosa de las perlas, como una piedra de jaspe cristalino. Estaba rodeada por una muralla de gran altura que tenía 12 puertas. Sobre ellas había 12 ángeles y estaban escritos los nombres de las 12 tribus de Israel. 3 puertas miraban al este, otras 3 al norte, 3 al sur y 3 al oeste. La muralla de la ciudad se asentaba sobre 12 cimientos, y cada uno de ellos tenía el nombre de uno de los 12 apóstoles del Cordero. Palabra de Dios.

0: Que todas tus obras te den gracias, Señor, y tus fieles te bendigan. Que anuncien la gloria de tu reino y proclamen tu poder.
1: Que tus santos anuncien la gloria de tu reino, Señor.
0: Así manifestarán a los hombres tu fuerza y el glorioso esplendor de tu reino. Tu reino es un reino eterno y tu dominio permanece para siempre.
1: Que tus santos anuncien la gloria de tu reino, Señor.
0: El Señor es justo en todos sus caminos y bondadoso en todas sus acciones. Está cerca de aquellos que lo invocan, de aquellos que lo invocan de verdad.
1: Que tus santos anuncien la gloria.

0: Que el Señor esté con ustedes.
1: Y con tu espíritu.
0: Evangelio de nuestro Señor Jesucristo, según San Juan.
1: Gloria a ti, Señor.
0: Felipe encontró a Natanael y le dijo: hemos hallado a aquel de quien se habla en la ley de Moisés y en los profetas. Es Jesús de Nazaret, el hijo de José. Natanael le preguntó, ¿acaso puede salir algo bueno de Nazaret? Ven y lo verás, le dijo Felipe. Al ver llegar a Natanael, Jesús dijo: este es un verdadero israelita, un hombre sin doblez. ¿De dónde me conoces?, le preguntó Natanael. Jesús le respondió: yo te vi antes que Felipe te llamara cuando estabas debajo de la higuera. Natanael le respondió: maestro, tú eres el Hijo de Dios, tú eres el Rey de Israel. Jesús continuó: porque te dije te vi debajo de la higuera, crees, verás cosas más grandes todavía. Y agregó: les aseguro que verán el cielo abierto y a los ángeles de Dios subir y bajar sobre el Hijo del Hombre. Palabra del Señor.

0: tenga la bondad de tomar asiento, mis queridos hermanos y hermanas. Qué bonito es, realmente maravilloso, es hablar de la vida de los santos. Es muy satisfactorio y es un estímulo para todos y cada uno de nosotros. Cada uno de estos tres santos del que vamos a hablar en el día de hoy, San Martín de Porres, Juan Macías y Santa Rosa, que normalmente estamos hablando, nos dejan estimulados, nos motivan, nos animan a eso de la santidad. Ayer domingo veíamos que Cristo fundó a la iglesia, fundó la iglesia y lo hizo sobre el cimiento de la piedra de Kefa, de Pedro. Tú eres Pedro y sobre esta piedra edificaré mi iglesia y el poder de las tinieblas no prevalecerá sobre ella. Y ahí le entrega las llaves, te daré las llaves del cielo, todo lo que tú ates en la tierra quedará atado en el cielo, lo que desates en la tierra quedará desatado en el cielo. Ahí viene el fundamento, este texto institucional que instituye la iglesia, la forma, y pasa a ser la iglesia humana y divina, divina y humana, santa y también débil, frágil, porque todos nosotros somos frágiles. La cimienta sobre un hombre, Pedro, que fue, lo negó al Señor, le falló, como todos nosotros le podemos fallar, pero fue la cabeza de la iglesia, Jesucristo, es santo. Y por eso nuestra iglesia es una santa, católica, ¿y qué más? ¿Y cuánto?
1: Y romana.
0: Una. Y apostólica, muy bien. Una santa, católica y apostólica. Las cuatro características que tiene la iglesia. De ser una, ante ese enredo de cosas que hay una iglesia por allá, otra por acá, se fundan los protestantes, van creando nuevas iglesias ahí, y no es la iglesia única. Mi iglesia, dice el Señor, que la ama, palabras maravillosas. Mi iglesia, lo pone a Pedro sobre el cimiento de esta iglesia, como el vicario de nuestro Señor Jesucristo, que Él hace las veces prácticamente. Lo que a quienes te escucha a ti, a mí me escucha. Quienes a ti no te escuchan, a mí no me escuchan. Y esa, vamos a quedarnos en la segunda característica, una santa. Santa, porque quien la funda es santo, nuestro Señor Jesucristo. Y en ella encontramos el sacramento de salvación. Recibimos los sacramentos, lo sagrado, lo santo. Y todos estamos llamados a ser santos. Por eso nuestra iglesia es santa. Y todos y cada uno de nosotros estamos llamados a ser santos. No solamente los sacerdotes, los papas, los religiosos pueden ser santos. Todos estamos llamados a la santidad. La dueña de casa, el niño, el joven. Ustedes se dan cuenta que hay niños que son santos. Carlos Agusti, recién hay gente mayor, jovencita. Santa Rosa también jovencita. Los otros santos un poquito mayor, pero a distintas edades todos estamos llamados a la santidad. Y fíjense que al leer esto uno se puede quedar un día leyendo, reflexionando, pasándolo bien. Y que uno puede preguntarse, un texto que habla de los vidas de los santos, dice, te conozco, he leído, dice, yo también, ¿por qué yo no? Yo también puedo ser santo. Llegar a la santidad, a los altares, ¿por qué no? Si todos estamos llamados a la santidad, es cosa que nos pongamos de acuerdo con el Señor y hagamos lo que Él nos pide, ser perfecto como vuestro Padre Celestial es perfecto. Es decir, nunca vamos a llegar tal a esa santidad, a esa perfección de Dios, pero porque tenemos debilidades, fragilidades, limitaciones, pero todos estamos llamados a hacerlo esto. Miren qué maravilla si tiene, ustedes lo escucharon, pero solamente rescatar algunas cositas, que en los tres santos de hoy estamos hablando, los tres hay características comunes. Primero, todos se conocían, eran amigos, Juan Macías con Martín de Porres, amigos, muy amigos, se confiaban todo y conocían a Santa Rosa. Y están en Lima, en el Santuario de Lima, están tres juntos en el altar lateral, ahí están los tres santos. Y son los que la llevan en la época de ellos, como el año 1600 más o menos, la llevaban ahí por la santidad. Marcaron una etapa de la iglesia, ellos por la santidad, el ejemplo. Y cómo hacían cosas maravillosas que nosotros también pudiéramos imitar. No quizá al grado de ellos, pero también poder imitar, cultivar la paciencia, o sea, la humildad, la sencillez también. Martín de Porres, una persona que humilde, hizo los trabajos menores, barría con la escoba. A Martín de Porres se le representa con una pala o un sombrero. Con una escoba, ahí, porque él hacía los oficios menores. ¿Y créete, a él le daba vergüenza? Lo hacía con todo cariño. Después se fue consagrando, lo recibieron en el grado menor de los dominicos, el grado tercero de los dominicos, y de ahí empezó a escalar hasta llegar a ser un hermano. Consagró su vida a través de votos simples, posteriormente de votos perpetuos, se consagró. Y ellos hacían muchas cosas maravillosas. Los tres eran humildes, pero también eran enseñadores, misioneros. Es decir, llevar la misión. Misión viene de envío. Ellos se sentían enviados a educar, a formar, a llevar a Cristo a las personas. ¿Qué es lo que debemos hacer también nosotros? Nosotros tenemos que llevar a Cristo a nuestros hijos, a nuestra familia, al barrio, donde sea que estemos. Eso es ser misionero. Eran catequistas también. Santa Rosita también era catequista. ¿Por qué nosotros también no podemos ser catequistas, compartir la fe con nuestros hermanos? Y ser catequista no cuesta nada. Es tener buena voluntad nomás, prepararse un poquito, conocer a Cristo, pero sé eso y vendrá alegría tremenda. Fíjense, ellos, Martín de Porres fundó un asilo, fundó una escuela, la escuela llamada Santa Cruz, para reunir a quienes, a los vagos, a esa gente, como le llama el Papa Francisco, los que están en la periferia. Los que nadie se preocupa de ellos, San Martín de Porres se preocupó de ellos. Una escuela para los vagos, para los huérfanos, una para los limoneros. A toda esa gente la acogía. ¿Quién hizo eso? Acá en Chile, el 18 lo celebramos, al padre Hurtado. Él también salía a recibir debajo del río Mapocho en su camioneta. ¿Cuál es el color de la camioneta verde del padre Hurtado? Verde. En esa camioneta salía a recoger niños, adultos, personas que estaban tapados con nylon, con cartón, y él los tomaba en su camioneta verde y los llevaba a una hospedería, y ellos eran los Cristo. Por eso después se formó, eso fue creciendo, hasta se hizo una gran filial y pasó a llamarse el Hogar de Cristo. Porque todas esas personas que estaban tapadas, que no tenían techo, no tenían vestuario, no tenían alimentación, él los llevaba y les decía patroncitos. Es decir, él se ponía a la orden de ellos y eran Cristo. Él algunas veces, cuando veía a un mendigo, a alguien, se ponía de rodillas a rezar frente a él con esa fe grande, diciéndote, él es un Cristo a quien rezaba. Eso hizo, lo hizo Santa Rosita también. Ella recogía a los esclavos que los amos, una vez que ellos lo habían servido tanto, después los botaba, ya cuando estaban ancianos, enfermos, que no tenían fuerza, los botaban como úselo y tírelo. Y Santa Rosa los recogía. Hizo de su hogar prácticamente una hospedería. hizo de su casa un hospital prácticamente, porque ella salía a recoger los enfermitos, aquellos que están heridos, están con dolores, sin ese techo, sin ese vestuario, sin ese alimento, y los recogía y los integraba a su casa. Vemos también, entonces, en la vida de los santos hay muchas cosas comunes, y no me quiero alargar más sobre cada uno de ellos, porque podríamos estar toda la noche haciendo un retiro pensando, yo podría hacer algo de eso, pero la santidad, algunos puntos solamente de tarea para la casa, ¿cómo nosotros podríamos llegar a ser santo? No intelectualmente, de una manera muy sencilla. ¿Qué es la santidad? La santidad es parecerse a Dios. Es decir, poner en cada acto, en cada acción, en cada pensamiento, el ingrediente amor. Y lo que pasa, una persona que trabaje en el regimiento, una persona que hace almuerzo para 200 conscriptos, no es lo mismo que la esposa haga almuerzo para su esposo y para sus hijos. Cuando está haciendo almuerzo, está muy atenta pensando en su esposo, en sus hijos también. El que cocina para el regimiento, cocina nomás, sin amor, sin cariño, pero la esposa, cuando cocina, le pone ese ingrediente de amor. Para ser santo no hay que hacer cosas extraordinarias, hay que hacer cosas sencillas, y en todas esas cosas sencillas ponerle esa cuota, esa gotita de amor, de cariño, y ahí podemos llegar a ser santo. Entonces, lo único que tenemos que hacer entonces, parecernos a Dios. En la esencia de Dios santo es el único perfecto, pero nosotros estamos llamados a ser perfectos. En la vida del creyente significa apartarse de las malas acciones. Si uno se aparta de las malas acciones, ¿creyente puede llegar a ser santo? No, pues. Hay que apartarse de las malas acciones y acercarse a las buenas acciones, vivir en forma honesta, bondadosa, el amor, la caridad, el servicio, la humildad también, como ellos, estos santos, lo hicieron, en el amor al prójimo, es decir, con amar, respetar y tener paciencia con los hermanos. En las acciones diarias, cumplir con los deberes cotidianos de la bondad, el respeto a los demás, buscar la guía de Dios en medio del diálogo, la constancia y la reflexión. Entonces, es muy claro que las características de estos tres hermanos santos se topan. Estaba la bondad. Los tres tenían un corazón bondadoso. Los tres fueron personas, y como muchos santos, como todos los santos en el fondo, fueron personas muy buenas y generosas. Te lo dieron todo. No tenemos que preguntarle a Santa Rosita cómo era generosa. Estos hermanos también te lo daban todo. Ellos eran hombres de oración, personas de oración. Que nosotros pensemos ahí también, ¿cómo está mi oración? Si soy humilde, si soy caritativo, soy servicial. Eso nos podemos preguntar. Si estoy muy lejos de la santidad, no rezo, no hago el bien, no amo al prójimo, no hago caridad. Entonces ahí estamos un poco lejos. Pero en este tiempo aprovechemos esta novena y intentamos con entusiasmo a Santa Rosa imitar. Y nosotros, ustedes como de Puente de acá de Perequén, más bien, porque este santuario está dedicado a Santa Rosa y los feligreses tienen que imitar al santo que veneran. Si ustedes no vienen solamente a pedir el servicio, sino que hay que imitar las cualidades de él, el comportamiento, las costumbres. Cuando uno tiene un líder, de repente un líder del fútbol, un líder de la canción, trata de andar como él, vestirse como él, mirar como él también, trata de hacerse parecido. Y las modas que están ahí, te la toman los jóvenes, también nosotros tenemos que tener la moda de estos santos, de todos parecernos a ellos. También qué bonito que todos salgamos roticizado, es decir, con rosa, de rosal, de la bondad de esta santa. Ella es persona que solidaria hasta el extremo. ¿Cómo está mi solidaridad? ¿Comparto mis bienes con los más necesitados? ¿O soy egoísta para mí mismo? ¿Comparto mis bienes, mi tiempo, que no tengo tiempo para esto, que no tengo tiempo para hacer catequesis, que no tengo tiempo para ir a misa, que no tengo tiempo para eso? ¿Eres egoísta con tu tiempo? ¿Eres egoísta con tus cosas? ¿Eres egoísta con tu talento, con tu profesión, tu oficio, con lo que dices y haces? ¿Cómo estamos en solidaridad, queridos hermanos? ¿Somos tan solidarios como estos santos? ¿Te preocupas de los demás por las condiciones espirituales de aquellos que te atienden? ¿Te preocupa esta gente, los mendigos, los que están botados en las calles, los drogadictos? ¿Te preocupa de eso, como ellos se preocuparan y los llevan por el enfermo, por el herido? ¿Cómo está? ¿O seguimos de largo? ¿O le hacemos un rodeo y seguimos de largo? ¿Cómo estamos en esa santidad? Como misioneros y evangelizadores, como catequistas, nosotros estamos entregando algo de la fe, que nosotros venimos a misa porque tenemos fe, pero esa fe la compartimos con nuestros hijos, la compartimos con mi familia, la compartimos la junta de vecinos, en el barrio, donde sea que estemos, en el trabajo, la compartimos. Eso, estamos ligados con una sensibilidad a la pobreza. ¿Me dicen algo los pobres? ¿Me dicen algo los pobres? ¿Qué hago yo por los pobres? ¿Qué hago yo con los enfermos? Los voy a visitar. Cada vez que tuve hambre y me diste de comer, cada vez que estuve enfermo, me visitaste. Cada vez que lo hiciste con estos mis pequeños y humildes hermanos, conmigo lo hiciste. Despierta admiración especialmente en ustedes la vida de estos santos. ¿Creen ustedes que podemos dar un pasito de eso? Bueno, y no los vamos a alargar porque es una lista de cosas que podemos nosotros imitar de ellos. Y si somos generosos y tenemos esa cuota de amor, como dice San Agustín, ama y haz lo que quieras. Es decir, en cada cosa que le pongamos una gotita de amor, todo nos va a resultar bien. Que Dios nos conceda podernos acercar más a Dios y alejarnos de todo aquello que nos aparta de Dios, para así poder dar pasito camino a la santidad. Mi Padre dichoso estará en el cielo, de aquellos que han sido llamados a santidad puedan llegar a formar la iglesia celestial en el cielo. Al Señor gloria y honor por esta presentación de estos santos. También te podemos invitar a él gloria y honor por los siglos de los siglos. Compartimos, queridos hermanos, nuestra oración de súplica. Vamos a pedirle al Señor por nuestras necesidades y también por las de nuestros hermanos que sufren.
1: A cada una de las aclamaciones respondemos: unidos a Santa Rosa, te lo pedimos, Señor.
0: Unidos a Santa Rosa, te lo pedimos, Señor.
1: Señor, Santa Rosa amó y se entregó a la Iglesia de su tiempo. Nosotros te pedimos hoy, por toda la Iglesia Universal, por el Santo Padre, el Papa León, nuestros obispos, el nuestro Don Guillermo, nuestros sacerdotes y rectores, los diáconos permanentes, religiosos y religiosas, vocaciones abundantes, laicales y sacerdotales, para toda tu iglesia. Roguemos al Señor.
0: Escúchanos, Señor, te rogamos.
1: Danos, Señor, un corazón de pobre y la preocupación de poder trabajar en nuestra santidad personal y familiar, como la fueron San Martín de Porres, San Juan Macías y Santa Rosa. La sensibilidad frente al desamparo y aquellos que están hundidos en el dolor y el sufrimiento, roguemos al Señor.
0: Escúchanos, Señor, te lo ruego.
1: Señor, Santa Rosa fue una hermosa vocación laical al servicio de tu Iglesia mediante un modelo de santidad y de gran riqueza interior. Danos las vocaciones sacerdotales, religiosas y laicales para el enriquecimiento de tu Iglesia hoy. Roguemos al Señor.
0: Dios, a Santa Rosa te lo pedimos, Señor.
1: Señor, Santa Rosa curó a los enfermos y rezó por ellos. Nosotros hoy rezamos por los nuestros y confiamos en que les des la salud a todos aquellos que con un corazón humilde suplican la salud, especialmente a los nuestros y a aquellos que se encomiendan a nuestras oraciones. Roguemos al Señor.
0: Dios, a Santa Rosa, te lo pedimos, Señor. Te pedimos también por el eterno descanso de nuestro hermano Eduardo Antonio Jovián Vergara y también por la salud de Alfonso Torres Oñate, Paula Castillo y María Inés Aravena y tantos otros enfermos que conocemos de nuestra familia, de nuestro barrio conocido, para que también ellos gocen la salud del cuerpo y del alma. Roguemos al Señor. Y por sus propias intenciones, por las que tiene lo más profundo de su corazón, cuéntele al Señor por sus necesidades.

0: Te lo pedimos, Señor. A ti, Padre Dios, te pedimos por estas peticiones que hemos hecho en voz alta y aquellas que han quedado en el silencio de nuestros corazones, porque confiamos en ti, que eres nuestro Padre, que nos amas, nos quiere y eres sensible a nuestros padecimientos. Por Cristo nuestro Señor.
1: Amén.
2: Tomamos asiento para pasar de la mesa de la palabra a la mesa eucarística. Aquí Jesús se hará presente en los signos de pan y vino para ser el alimento y comida de la vida eterna. Cantamos.

0: pan y el vino que se transforma en este altar. Transforma nuestra vida y nuestro hogar.
1: Oren, hermanos y hermanas, para que este sacrificio que es mío, también de ustedes, les sea grato a Dios nuestro Padre en el cielo.
0: El Señor reciba de tus manos este sacrificio para alabanza y gloria de su nombre, para nuestro bien y de toda su santa iglesia.
1: Que así sea. Señor, al proclamar la admirable en Santa Rosa y en San Bartolomé, te suplicamos humildemente a tu majestad, y así como te agradaron por sus méritos, aceptes de igual modo nuestro servicio. Por Jesucristo nuestro Señor.
0: Amén.
1: Que el Señor esté con ustedes.
0: Con tu espíritu.
1: Levantemos el corazón.
0: Lo tenemos levantado
1: hacia Démosle gracias al Señor nuestro Dios. En verdad es justo y es necesario nuestro deber y salvación, darte gracias siempre en todo lugar, Señor Padre Santo, Dios Todopoderoso y Eterno, por Jesucristo tu Hijo amado, por el que es tu palabra hiciste todas las cosas, tú nos enviaste para que hecho hombre por obra del Espíritu Santo nacido María Virgen, fuera nuestro Redentor y Salvador, era en cumplimiento de tu voluntad. Para destruir la muerte y manifestar la resurrección, extendió sus brazos en la cruz y así adquirió para ti un pueblo santo. Por eso, con los ángeles y arcángeles, con los coros celestiales, cantamos sin cesar el himno de tu gloria.

Santo eres en verdad, Señor, fuente de toda santidad. Por eso te pedimos que santifique estos dones con la efusión de tu Espíritu, de manera que se convierta para nosotros en el cuerpo y la sangre de Jesucristo nuestro Señor. Él mismo, cuando iba a ser entregado a su pasión, voluntariamente aceptada, tomó pan. Dándote gracias, lo partió y lo dio a sus discípulos diciendo: tomen y coman todos de él, porque esto es mi cuerpo que será entregado por ustedes.

Del mismo modo, acabada la cena, tomó el cáliz y dándote gracia de nuevo, lo pasó a sus discípulos diciendo, tomen y beban todos de él, porque este es el cáliz de mi sangre, sangre de la alianza nueva y eterna, que será derramada por ustedes y por muchos para el perdón de los pecados. Hagan esto en conmemoración mía.

0: Mis hermanos, este es el sacramento de nuestra fe.
1: Anunciamos tu muerte, proclamamos tu resurrección. Ven, Señor Jesús.
0: Así pues, Padre, al celebrar ahora el memorial de la muerte y resurrección de tu Hijo, te ofrecemos el pan de vida, el cáliz de salvación y te damos gracias porque nos has elegido para servir en tu presencia. Te pedimos humildemente que el Espíritu Santo congregue en la unidad a cuantos van a participar del cuerpo y sangre de Cristo. Acuérdate, Señor, de tu Iglesia, extendida por toda la tierra, y con el Papa León, nuestro Obispo Guillermo, y todos los pastores que cuida de tu pueblo, llévala a su perfección por la caridad. Acuérdate también de nuestros hermanos que han muerto en la esperanza de la resurrección. Admítelos a contemplar la luz de tu rostro. Ten misericordia de todos nosotros, y así con María, la Virgen Madre de Dios, su esposo San José, San Bartolomé, Santa Rosa de Lima, y cuantos vivieron tu amistad a través de los tiempos, merezcamos por tu Hijo Jesucristo compartir la vida eterna y cantar tus alabanzas. Por Cristo, con Él y en Él, a ti Dios Padre Omnipotente, en la unidad del Espíritu Santo, todo honor, toda gloria, por los siglos de los siglos.
1: Amén.
0: Lleno de alegría, porque somos hijos de Dios, nos atrevemos a cantar la oración que Cristo Jesús nos enseñó.

Padre nuestro, que estás en el cielo, santificado sea tu nombre. Venga a nosotros tu reino. Hágase tu voluntad en la tierra como en el cielo. Danos hoy nuestro pan de cada día. Perdona nuestras ofensas, como también nosotros perdonamos a los que nos ofenden. Y no nos dejes caer en tentación y líbranos del mal.

0: ten piedad del mundo.
1: Líbranos, Señor, de todos los males. Concede la paz en nuestros días, para que, ayudados por tu misericordia, vivamos siempre libre de pecado, protegidos de toda perturbación, mientras esperamos la gloriosa venida de nuestro Salvador Jesús. Señor Jesús, que dijiste a tus apóstoles: la paz os dejo, mi paz os doy. No miren nuestros pecados, sino la fe de tu iglesia. Conforme a tu palabra, conceda a todos la paz y la unidad. Tú que vives y reinas por los siglos de los siglos. Que la paz del Señor sea con todos ustedes. En un gesto fraterno entregamos paz a nuestro vecino. La paz del Señor con todos ustedes. La paz del Señor. La paz del Señor.

0: Mis hermanos, aquí está Jesús, el Cordero de Dios, el que quita el pecado del mundo. Dichosos nosotros llamados a compartir esta cena. Que el cuerpo y la sangre de Cristo al Señor nos guarden para la vida eterna.
1: Amén. Quienes se sientan preparados, rogamos acercarse a recibir a Jesús en el pan y el vino consagrado, que contienen a Jesús pan de vida eterna. Y para los que no se sientan preparados, los invitamos a hacer la comunión espiritual y para todos los que están participando de esta Eucaristía a través de los medios de comunicación, los invitamos a hacer la comunión espiritual. Creo, Jesús mío, que estás real y verdaderamente en el cielo y en el Santísimo Sacramento del altar. Te amo sobre todas las cosas y deseo vivamente recibirte dentro de mi alma, pero no pudiendo hacerlo ahora sacramentalmente, venir al menos espiritualmente a mi corazón. Y como si ya te hubiese recibido, te abrazo y me uno del todo a ti. Señor, no permitas que jamás me aparte de ti. Amén. Los invitamos a hacer la oración a nuestra Santa Patrona. Padre bondadoso, que por medio de tu Hijo Jesucristo nos has dado la salvación, tú has hecho florecer en todos los tiempos y lugares hombres y mujeres que siguieron fielmente tus caminos. Santa Rosa es una de esas mujeres admirables de América. En ella veneramos la fuerza de tu espíritu y la pureza del Evangelio de Jesús. Por eso a ti clamamos, Santa Patrona nuestra, y te pedimos que nos enseñes a ser fieles al Señor. Agradecemos los innumerables beneficios que por tu intercesión el Señor nos concede continuamente y los favores particulares que nos consigues en momentos de angustia, de incertidumbre o de dolor. Alcánzanos la gracia de vivir como verdaderos cristianos, seguir tus pasos para llegar algún día al reino del Padre Dios con Jesucristo nuestro Salvador y el Espíritu Santo por los siglos de los siglos. Amén. Santa Rosa.
0: Oremos. Señor Dios, alimentados por la participación de estos divinos dones, te pedimos que a ejemplo de San Bartolomé y Santa Rosa de Lima, llevando en nuestro cuerpo la muerte de Cristo, nos esforcemos por unirnos solamente a ti, por Jesucristo nuestro Señor. Y que el Señor esté con ustedes. Y que la bendición de Dios Todopoderoso, del Padre, del Hijo y del Espíritu Santo descienda sobre ustedes, les acompañe siempre.
1: Hemos concluido el cuarto día de nuestra novena de Santa Rosa. Hoy hemos reflexionado sobre nuestro santo, San Martín de Porres, San Juan Macías y nuestra Santa Rosa. Ellos nos inspiran y nos invitan a seguir este camino de santidad. Todos invitados para mañana, martes, con el tema de la solidaridad en Santa Rosa. En los mismos horarios, 18:30, rezo del Rosario y la Eucaristía a las 19 horas. También agradecemos la presencia de todas las familias y las personas que siguen las transmisiones a través del dial de las diferentes frecuencias moduladas. Quedan todos invitados para mañana. Que la bendición de Dios y de Santa Rosa les acompañe siempre.
0: Mi timota.
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0: Mis queridos hermanos, ha sido un placer poder celebrar la Santa Misa junto a ustedes. Un cariñoso saludo a todas las personas que se han unido a esta celebración a través de la Radio Santa Rosa, como también a través de Facebook. Un cariñoso saludo a todo el Valle de Colchagua también. Que tengan una buena tarde y los esperamos, si Dios permite, a esta misma hora, mañana, si Dios así lo quiere. Que tengan un buen descanso y un alegre amanecer en el día de mañana. Chao.
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2: 22 horas con un minuto.
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8: Hola, ¿cómo están? Sean bienvenidos a esta entrega de noticias aquí en la 94.3.
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8: 5 personas detenidas en nuevo operativo conjunto de Carabineros y el municipio de Rancagua. En el marco del plan Somos Barrios, Carabineros y el municipio de Rancagua realizaron un nuevo operativo preventivo de fiscalización en el sector nororiente de Rancagua. Durante el despliegue, el personal policial de la subcomisaría Diego Portales concretó la detención de una persona por el delito de microtráfico. Tras los controles e inspecciones agresiones efectuadas en el sector. Asimismo, fueron detenidas otras 4 personas, 2 de ellas mantenían órdenes de detención vigente y las restantes fueron aprehendidas por ocultamiento de identidad. De esta manera, el operativo concluyó con 5 personas detenidas como resultado del trabajo preventivo y coordinado desarrollado en terreno.
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8: Detienen en Rancagua a sujetos que tenían un robo de 5 millones de pesos con modalidad salida de banco, lo que era Curicó. En horas de este fin de semana, diversas diligencias investigativas, carabineros de la primera comisaría Rancagua detuvo a 2 sujetos que habían efectuado el robo de 5 millones de pesos en efectivo bajo la modalidad de salida de banco en la ciudad de Curicó y habían huido en dirección norte. La capitán de carabineros, Carolina Aguayo, de la primera comisaría Rancagua, expresó que ambos detenidos mayores de edad y con antecedentes penales pasaron a control de detención.
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8: En la encuesta Academ, 51% cree que el gobierno debe retirar proyecto de seguridad para buscar acuerdos en la materia. Este recién pasado domingo salió a la luz una nueva edición de la encuesta Plaza Pública Academ, en la que señala que el 51% de los encuestados piensa que el gobierno debería retirar el proyecto de seguridad, buscar acuerdos y hacer ajustes antes de volver a presentarlo. El proyecto de reforma constitucional que busca fortalecer el sistema nacional de seguridad pública y crear un nuevo estado de excepción constitucional también presenta un apoyo del 33%, pero que el Ejecutivo debe hacerle ajustes con acuerdos en el Congreso, mientras que el 10% de quienes participaron del estudio cree que el proyecto debe seguir tal como está. Otra arista que abordó la encuesta es la aprobación y desaprobación de la gestión de los ministros que conforman el gabinete del presidente José Antonio Kast. En este contexto y ante la pregunta, independiente de su posición política, ¿usted aprueba o desaprueba la forma en cómo los siguientes ministros, ministras, están desarrollando su labor? Es que la ministra de Salud, May Chomalí, obtuvo un 57% de aprobación, siendo la mejor evaluada. Le sigue el ministro de Defensa, Fernando Barros, con un 55%, y María Jesús Wulff, ministra de Desarrollo Social y Familia, con un 53% de aprobación. Por su parte, la ministra de la Mujer y Equidad de Género, Judith Marín, obtuvo un respaldo del 33%, 4 puntos menos que en julio. La ministra de Energía, Jimena Rincón, también fue una de las peores evaluadas, con el mismo porcentaje. Entre los tópicos abordados en Plaza Pública también se encuentra la aprobación a la gestión del presidente José Antonio Kast, que en esta oportunidad alcanzó un 40% de aprobación, mientras que la desaprobación llegó a un 57%.
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8: Deportes Santa Cruz cayó ante Magallanes por la Liga de Ascenso. Una derrota por la cuenta mínima sufrió este recién pasado sábado Deportes Santa Cruz de visitante ante Magallanes en San Bernardo. El cuadro de Dalcho Giovanoli no pudo sumar y se enredó aún más en la parte baja, considerando que Ranger al fin ganó un partido en el ascenso. El único tanto del partido lo anotó Matías Fredes en el minuto 76, decretando la caída unionista y que lo mantiene en el penúltimo lugar de la competencia. Próximo partido para Santa Cruz será este sábado a las 12:30 horas, visitando a Unión San Felipe, otro elenco comprometido en la parte baja de la tabla.
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0: Haciendo referencia al Salmo 121 y comparando la peregrinación de los fieles hacia Pelequén con el antiguo camino de los peregrinos hacia Jerusalén.
1: Hoy ya podemos comenzar a cantar entonces con el salmista: ¡qué alegría cuando me dijeron vamos a la casa del Señor! Este salmo, el Salmo 121, sin duda la Virgen, Jesús, por supuesto, lo cantaban, lo rezaban, cuando cada año iniciaban ese peregrinar desde Nazaret hasta Jerusalén. Y al avistar Jerusalén a lo lejos, los judíos entonaban emocionados esto: ¡qué alegría cuando me dijeron vamos a la casa del Señor!
0: Monseñor Guillermo Vera destaca especialmente el sentido de acogida que representa el santuario para quienes llegan hasta Pelequén.
1: Que en ese espíritu de fe y de alegría, nosotros también peregrinemos hasta este santuario tan querido para nosotros aquí en esta diócesis de Rancagua y para tantos hermanos y hermanas que de diferentes diócesis del país llegan también para encontrarse ahí, en el santuario, con esta amiga de Jesús y amiga nuestra que es Santa Rosa de Lima. Y en el santuario sentirnos iglesia, sentirnos pueblo de Dios. Sin duda, una de las experiencias que nos marcan al peregrinar al santuario es que en él nos sentimos acogidos. El santuario es la casa que cobija la imagen bendita de Santa Rosa. Es también la casa de sus hermanos creyentes, donde todos experimentamos un cariño personal, una mirada amorosa y tierna dirigida a cada uno, donde parece que los oídos y el corazón de nuestra amiga Rosa están solos atentos a mí.
0: El obispo señala que Santa Rosa representa para los peregrinos una figura cercana que los conduce hacia Jesús.
1: Ella nos acoge para llevarnos a Jesús.
0: En otro de los pasajes centrales de su mensaje, el obispo recuerda una reflexión del documento de Aparecida sobre el significado de peregrinar.
1: Los obispos en el documento de Aparecida dicen: la decisión de partir hacia el santuario es ya una confesión de fe y la llegada un encuentro de amor. La mirada del peregrino se deposita sobre una imagen que simboliza la ternura y cercanía de Dios. El amor se detiene, contempla el misterio, lo disfruta en silencio. También se conmueve derramando toda la carga de su dolor y de sus sueños. La súplica sincera que fluye confiadamente es la mejor expresión de un corazón que ha renunciado a la autosuficiencia, reconociendo que solo nada puede. Un breve instante condensa una viva experiencia espiritual.
0: Para Monseñor Vera, el deseo de llegar hasta Pelequén expresa también la confianza de los peregrinos en Dios y la necesidad de buscar consuelo y esperanza.
1: Tú, que ya estás deseando llegar a Pelequén, estás expresando en esa inquietud y en ese deseo la fe que tú tienes. Sabes que necesitas de la ayuda, de la gracia del Señor, sabes que solo no puedes y vas a buscar entonces que el Señor te cobije en su misericordia y a contar con los ruegos de Santa Rosa por ti ante Jesús.
0: El obispo también llamó a los peregrinos a combinar la oración y la participación religiosa con el encuentro familiar y comunitario.
1: Anda, vamos todos en ese deseo de ir al santuario a rezar, estar un rato tranquilos, estar en silencio, participar de la misa con fe, con devoción, confesarnos, compartir como familia, estar tranquilos, un rato para con Dios. Y luego, por supuesto, también ir a la feria, distraerse, compartir como familia, comer cosas ricas. Claro, así es la vida, así somos. Necesitamos, somos alma, somos cuerpo y necesitamos de las dos cosas, llenar nuestro espíritu ahí en el santuario con nuestra plegaria y alegrarnos ahí también en ese compartir la vida y el estar juntos como familia y con amigos.
0: Uno de los mensajes más emotivos está relacionado con las preocupaciones y dificultades que cada peregrino lleva consigo hasta el santuario.
1: Hermanos y hermanas, vamos, acudamos con confianza al trono de la bondad y de la misericordia, que es el mismo Jesús, y que ahí en el santuario de Pelequén nos invita a mirar a una hermana nuestra que se dejó amar por Dios y supo amar con los sentimientos de Jesús. Eso es lo que hizo Santa Rosa. Ella se dejó amar y supo amar como Jesús.

0: Son cosas que hemos de querer también para nuestra vida. Vamos y vivamos la experiencia de ser hijos amados de Dios y que contamos en nuestro caminar con la ayuda de la Virgen y de los santos. Vamos con nuestros cansancios a cuestas, con la certeza que junto a Santa Rosa encontraremos alivio, consuelo y esperanza.
1: El obispo recordó que la peregrinación puede convertirse en una oportunidad para agradecer, pedir consuelo y renovar la esperanza.
0: Todos tenemos motivos para agradecer a la misericordia de Dios y también necesitamos de mucho consuelo y esperanza. Vamos entonces a ver a la Santa que nos muestra a Jesús, a ese Jesús que siempre nos dice: vengan a mí cuando estén cansados y agobiados, que yo les voy a aliviar.
1: Junto con la invitación espiritual, Monseñor Guillermo Vera realizó un llamado concreto a la prevención y seguridad, especialmente considerando a quienes se trasladan caminando hacia Pelequén.
0: Vamos como familia. Vamos con cuidado también, sobre todo los que peregrinan a pie, hermoso. Son muchos los que peregrinan a pie, por la carretera, por nuestros caminos, que también está el peligro de tantos vehículos.
1: Por ello, pidió mantener la atención durante el trayecto y respetar las instrucciones de los organismos encargados de la seguridad.
0: Por eso, caminar con cuidado, prestémonos atención. Vamos como muy despiertos, muy atentos.
1: También llamó a respetar las indicaciones de carabineros y del personal que estará desplegado durante la festividad.
0: Cuidemos también a las indicaciones que carabineros, que distintos personales nos van diciendo para no tener que lamentar ningún accidente. Cuidémonos unos a otros y cuidémonos también ahí en el santuario. Nos vamos a encontrar muchos y a veces vienen también algunos que nos vienen un poco quizá a quitar la paz con algún robo, con algún hurto. Por eso cuidado, cuidémonos mucho, estemos muy atentos, preocupémonos unos de otros y preocupémonos todos de alabar y de bendecir al Señor.
1: En este sentido, llamó a los peregrinos a mantener una actitud de colaboración y cuidado mutuo durante su permanencia en el santuario. Ante la masiva concurrencia que se espera durante los días centrales de la festividad, Monseñor Vera invitó a no vivir la peregrinación con apuro.
0: Vamos al santuario, vamos con tiempo, vamos con tranquilidad, tendremos muchos días. Yo ya desde el día miércoles de la semana que viene ya estaré en el santuario y habrá sacerdotes para confesar, celebrando la misa en los días previos a la fiesta. Por supuesto, el sábado y domingo, de todas maneras, habremos muchos sacerdotes para acompañarle y muchos agentes pastorales para acogerle. El padre Juan Carlos, ahí en el santuario, con su equipo, se han preparado con mucho cariño y dedicación para acogernos a todos. Vamos al santuario. Escuchemos palabra de Dios, celebremos juntos la misa, estemos como muy atentos. Si vemos a una persona mayor o alguien más delicado, cedamos el asiento, estemos preocupados de servirnos en los pequeños detalles.
1: Finalmente, Monseñor Guillermo Vera Soto destacó el trabajo que se ha desarrollado para recibir a los peregrinos y llamó a todos a colaborar para que la celebración se desarrolle en un ambiente de fraternidad.
0: Sintámonos familia, preocupados unos de otros.
1: Cerró su mensaje con una nueva invitación a vivir la experiencia de fe en el santuario.
0: Aprovechemos de confesarnos, tengamos momentos de silencio y tranquilidad para conversar con Jesús, con la Virgen, con Santa Rosa. Todos contribuyamos a que podamos vivir muy hermosamente esta fiesta y podamos volver a nuestros hogares muy fortalecidos en la fe. Celebraremos la fiesta. Dios quiera que tengamos buen tiempo y si llueve, celebraremos la fiesta. Estaremos un poco más apretados dentro de la iglesia, las celebraciones, pero celebraremos igual.
1: La invitación final es clara: peregrinar con fe, pero también con responsabilidad y cuidado.
0: Vamos. Qué alegría cuando me dijeron: vamos a la casa del Señor. Dios les bendiga.
1: La fiesta de Santa Rosa de Pelequén 2026 tendrá su jornada central el domingo 30 de agosto en una celebración que reunirá a miles de peregrinos en torno al santuario.
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1: Carabineros abate a un hombre que disparó contra personal policial en el sector de La Alajuela, en la comuna de Santa Cruz. Un procedimiento policial en el sector rural de La Alajuela terminó con la muerte de un hombre de 44 años tras enfrentarse a disparos con carabineros. Escucharemos declaraciones entregadas por el mayor Sergio Carreño Marmolejo, comisario de la Segunda Comisaría de Santa Cruz.
3: En horas de la noche, carabineros de esta unidad se trasladan a un domicilio particular ubicado en el sector rural de La Alajuela de esta comuna, toda vez que se recibió un llamado telefónico donde se indicaba que una persona se encontraba alterada y que había efectuado amenazas con armas de fuego a sus familiares. Una vez en el lugar, se entrevistan con el denunciante, el cual resulta ser una persona adulta mayor, el que se indica que su hijo de 44 años, momentos antes se encontraba alterado y había efectuado disparos en el interior de la propiedad. En ese instante, sale desde un segundo inmueble el sujeto denunciado, el que efectivamente portaba en sus manos una escopeta, motivo por el cual los funcionarios policiales se identifican con este, combinándolo a que necesita su actuar con la finalidad de resguardar la integridad física y la vida de las personas, no logrando su cometido, ya que este sujeto los amenaza de muerte a viva voz y efectúa un disparo en forma directa hacia ambos funcionarios, los cuales logran parapetarse sin resultar lesionados. Posteriormente, el sujeto continúa su desplazamiento hacia el interior de la propiedad, donde pese a reiterarle nuevamente que desista su actuar, este efectúa múltiples disparos en contra de los funcionarios policiales, llegando hasta el final de la propiedad, donde se ubica y efectúa un quinto disparo en forma directa hacia uno de los carabineros, constituyéndose como una amenaza potencialmente letal, viéndose la necesidad de utilizar su arma de servicio con la finalidad de repeler el ataque y resguardar su integridad física y la de las personas que se encontraban en el entorno, efectuando disparos en contra del sujeto, el cual, producto de estos, cae en el lugar. Ambos funcionarios se trasladan a verificar el estado de salud del individuo, el cual presentaba impactos balísticos, efectuándole los primeros auxilios, solicitando además la concurrencia personal SAMU para la atención de urgencia, constatando posteriormente su fallecimiento en el lugar. Se da cuenta de los hechos el Ministerio Público, disponiendo el fiscal de turno la concurrencia de equipos especializados de la Policía de Investigaciones para realizar los peritajes en el sitio suceso y en las armas de fuego utilizadas.
1: Nos despedimos ya este boletín informativo este día lunes 24 de agosto de este 2026.
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6: Lo adelantábamos en titulares. Las estimaciones de la producción de palta proyectan la mejor temporada de producción con 285 mil toneladas de fruta para 2026 y 2027. Todos los detalles los trae Carlos Maturana.
7: Para el desayuno, almuerzo u once, las paltas siempre son un buen acompañamiento para las comidas en nuestro país y actualmente tiene la mayor proyección de producción para la temporada 2026-2027. Escuche bien, de los últimos 17 años. Según cifras entregadas por la Asociación Gremial de Paltas de Chile, las proyecciones de la temporada son de 285 mil toneladas, creciendo un 10% en comparación a la temporada anterior. En conversación con radios regionales, Francisco Contardo, presidente ejecutivo de Paltas de Chile, entregó más detalles.
8: Desde Paltas de Chile proyectamos que para esta temporada 26-27 nuestra producción va a ser de 285 mil toneladas de palta chilena. Esta es la cifra más alta de los últimos 17 años, lo que nos confirma la capacidad que ha tenido nuestra industria para producir más y mejor. Esto es una muy buena noticia para Chile y los chilenos, ya que una parte importante de lo que producimos se consume en el mercado. Tenemos una demanda muy sólida dentro y fuera de Chile y nuestro desafío es seguir consolidando mercados, así como seguir trabajando en la sostenibilidad de esta gran y noble fruta.
7: El crecimiento de la producción se compara con la producción de la temporada 2009-2010, en la que la industria de la palta produjo 291 mil toneladas de la fruta. De esta forma, la disponibilidad de paltas permitirá seguir abasteciendo al mercado nacional e internacional. En 2025, el consumo de palta en Chile alcanzó un récord de 9,9 kilos por persona, consolidándose como el segundo país con mayor consumo de palta a nivel mundial, solamente detrás de México.
4: 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Miedo, insomnio e irritabilidad pueden aparecer después de una emergencia climática. Sin embargo, cuando las reacciones persisten, los especialistas recomiendan buscar ayuda profesional. Sobre esto nos cuenta Ornella Mellado en el siguiente informe.
5: Las personas que han enfrentado una emergencia como un aluvión, inundaciones u otros pueden experimentar distintas reacciones psicológicas durante los días posteriores, como insomnio, llanto, miedo, irritabilidad o recordar constantemente imágenes de lo ocurrido. Según especialistas, estos síntomas pueden extenderse entre 3 y 30 días y corresponden a una reacción aguda al estrés. Se trata inicialmente de una respuesta normal del organismo frente a situaciones consideradas peligrosas, pero puede transformarse en un problema cuando la emergencia termina y las reacciones persisten. Sobre esto, habló el psicólogo y académico de la Universidad de Tarapacá, Cristóbal Pulido Ipaguirre.
9: Y esto es frecuente y puede durar entre 3 días o 30 días, y ahí hay mucha gente que reacciona de esta manera. Algunas cosas a las que hay que estar atento para saber cuándo estamos ante reacciones que no son normales es cuando no podemos volver a la rutina, ¿no? No se puede retomar la rutina que antes se tenía rápidamente, o se depende, para bajar las revoluciones que quedan después de la emergencia, se depende de drogas, de alcohol, de medicamento o de alguna otra cosa, ¿no?
5: Entre las principales señales de alerta se encuentran no poder comer o dormir durante más de 2 días, sentir miedo irracional frente a la lluvia, presentar una ansiedad mayor a la habitual. También se debe prestar atención a sentimientos de desesperanza al consumo de alcohol o drogas para enfrentar lo vivido y a la imposibilidad de retomar actividades habituales como trabajar o estudiar. Ante la presencia de estas señales, los especialistas recomiendan solicitar apoyo profesional o acudir a un centro de salud para recibir una evaluación.
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6: Hasta el 27 de agosto, con talleres y funciones en Osorno y Puerto Octay, la región de los lagos conmemorará por primera vez el Día Nacional del Títere y la Marioneta, llevando obras y actividades a escolares de la zona.
4: La región de Valparaíso.
6: Operativos policiales focalizados en la provincia de Petorca, coordinados desde La Ligua junto a Carabineros y la PDI, dejaron 38 detenidos e intensas fiscalizaciones preventivas en comunas como Cabildo y Papudo.
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6: Seguimos hablando de materia de emergencias, ya que tras la seguidilla de sistemas frontales que han afectado a distintas zonas del país, especialmente el último que estuvo presente en la zona norte, salta la siguiente pregunta: ¿estamos preparados para enfrentarnos a emergencias? La respuesta la dio Luis Carrasco, académico del Departamento de Prevención de Riesgo y Medio Ambiente de la UTEM en el programa Regiones al Aire. Y Javier Vera nos cuenta todos los detalles al respecto en la siguiente nota.
10: Hace algunos días el paso del sistema frontal dejó afectaciones en la zona norte del país, específicamente en Tocopilla, dejando calles anegadas, deslizamiento de masas y viviendas afectadas. Situación que vuelve a poner sobre la mesa la capacidad que tenemos como país para anticiparnos y responder ante la situación de riesgo. En ese sentido, Luis Carrasco, académico del Departamento de Prevención y Medio Ambiente de la UTEM, en el programa Regiones al Aire hizo una crítica a la educación social acerca de la preparación ante emergencias.
11: Nosotros decimos tenemos muchos eventos, pero claro, un evento fue en el norte, no fue en el extremo sur. Hay otro evento que fue en el extremo sur, pero no fue en el norte. Entonces, muchas veces esa experiencia no está latente en todas las partes de Chile. Hay gente que está mirando de lejos eso. Ahora, todo este tema del entrenamiento, todo el tema de la educación tiene que partir desde niños. Yo creo que ahí hay un déficit en términos de trabajar con los niños. ¿Por qué? Porque ese tema cultural es el que te va a acompañar después.
10: El especialista explicó acerca de los factores de riesgo para prevenir las afectaciones ante emergencias de este calibre, dando por ejemplo lo ocurrido en la región de Antofagasta.
11: como te decía, muchos factores que están en juego, ¿no? Aquí hay un tema que tiene que ver precisamente con el evento, porque hay muchas veces que puede haber un evento de menor magnitud o mediano y esto no va a suceder, pero si pasamos ciertos límites sucede. Entonces aquí hay un tema derechamente de la amenaza. Pero también están las vulnerabilidades, y las vulnerabilidades están cuando se construye mal, cuando se ubican mal las casas, ¿cierto? O no se ordena la población, cuando la fiscalización no es efectiva, también tiene que haber una política, somos bastante permisivos en general en Chile.
10: Por último, Carrasco entregó recomendaciones para estar preparado ante una emergencia, y dentro de ellas se encuentra que cada familia debe tener una mochila de emergencia. Asimismo, hizo el llamado a las autoridades para crear un canal único de información para emergencias, recomendando la radio para tener un único medio de información oficial.
6: Detectives de la Brigada Antinarcóticos de la PDI de Valdivia realizaron una serie de operativos que permitieron detener a 12 personas e incautar más de 150 kilos de distintas drogas avaluadas en más de 1.097 millones de pesos. De los detenidos, 7 son chilenos y 5 extranjeros en situación migratoria irregular. Los procedimientos se desarrollaron entre el 17 y el 20 de agosto en coordinación con la Fiscalía SAC Eco de Los Ríos y permitieron decomisar cannabis, cocaína base, clorhidrato de cocaína, ketamina y comprimidos de MDMA. El prefecto inspector José Miguel Cea Lara, jefe de la PDI Los Ríos, entregó más informaciones sobre los operativos.
12: Se ha logrado incautar en total y en 4 días, en 4 operaciones distintas y con distintos registros, tanto en la región metropolitana como en esta región de Los Ríos, más de 153 kilos de distintas drogas, entre ellos cannabis sativa, clorhidrato de cocaína, cocaína base y también éxtasis, más de 200 comprimidos de éxtasis. Todo este trabajo, todas estas dosis, tiene que ver con haber quitado desde nuestros barrios más de 332 mil dosis de estas sustancias, estas distintas sustancias.
6: Las investigaciones establecieron que parte de las sustancias eran adquiridas en las regiones metropolitana y del Biobío para posteriormente ser trasladadas por tierra hasta Los Ríos y distribuidas en comunas como Valdivia y Río Bueno. En total, la PDI decomisó cerca de 128 kilos de cannabis, más de 11 kilos de cocaína base y 13 kilos de clorhidrato de cocaína, además de ketamina y 209 comprimidos de MDMA. Las sustancias equivaldrían a más de 332 mil dosis. Los operativos también permitieron sacar de circulación armas de fuego, municiones, vehículos, teléfonos celulares, un chaleco antibalas y más de 1.5 millones de pesos en efectivo.
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6: Una gran plaza ciudadana celebrará el Día del Niño en el Gimnasio Fiscal de Punta Arenas, ofreciendo a las familias actividades deportivas, recreativas y diversos servicios públicos orientados a la infancia y la comunidad.
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6: Ya lo hablábamos en titulares, el trigo alcanzó su precio internacional más alto en 2 años debido a interrupciones en el Mar Negro y tensiones entre Rusia y Ucrania. ¿Cómo esto podría afectar a la industria molinera en Chile? Ornella Mellado nos cuenta al respecto.
13: El precio internacional del trigo alcanzó su mayor nivel en 2 años, impulsado por la escalada del conflicto entre Rusia y Ucrania y las restricciones en los envíos desde el Mar Negro. Esta menor oferta global encendió las alertas en los mercados internacionales de cereales. La situación golpea directamente a países importadores como Chile, donde el encarecimiento de la materia prima eleva de inmediato los costos de la industria molinera y presiona la cadena de producción de alimentos derivados. Entre los productos con mayor riesgo de alzas, destacan la harina, las pastas, las galletas y masas horneadas. Sin embargo, el pan se posiciona como el bien más sensible debido a su alta ponderación en el consumo de los hogares chilenos. La magnitud del traspaso a los consumidores dependerá de cuánto tiempo se mantengan las tensiones externas, del comportamiento del dólar y de otros factores locales como el costo de la energía, el transporte y los márgenes comerciales.
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6: Un informe clave puso en la mira a la Empresa Nacional del Petróleo, ENAP, por presuntas inconsistencias entre los estándares exigidos por la normativa ambiental y los niveles reales de azufre de sus procesos. Ahora se encuentran en investigación judicial.
5: Michel Najas nos cuenta más en el siguiente informe.
14: La Empresa Nacional del Petróleo, ENAP, se encuentra en una compleja situación judicial luego de que una investigación revelara sospechas sobre el cumplimiento de las exigencias ambientales del país en las medidas de azufre en el combustible. El diputado José Antonio Rivas llamó a ENAP para que puedan explicar qué falló para que sucedieran las irregularidades.
15: Como miembro de la Comisión de Minería y Energía, voy a pedir que se cite a ENAP para que dé explicaciones claras sobre qué ocurrió, desde cuándo, quiénes tenían conocimiento y qué controles fallaron. Además, vamos a revisar todos los antecedentes y si existen méritos suficientes, no descartamos impulsar una comisión investigadora en la Cámara de Diputados. Y con esto quiero ser claro, ENAP es una empresa de todos los chilenos y por eso tenemos que cuidarla, pero cuidarla también significa fiscalizar.
14: La indagatoria que involucra a la Fiscalía apunta a verificar si existió una alteración u ocultamiento intencional de los datos técnicos presentados a la autoridad regulatoria con un elemento fuertemente regulado en la industria petroquímica, el azufre, debido a su impacto directo en la contaminación atmosférica y la salud pública. En el centro del debate se encuentra un informe técnico altamente reservado cuyo contenido pondría de manifiesto brechas entre los estándares normativos obligatorios y los parámetros reales operados por la compañía estatal. De comprobarse la falsificación o adulteración de estos reportes, la causa podría derivar en formalizaciones por delitos ambientales y falsedad ideológica. Desde los sectores fiscalizadores recalcaron la gravedad de los hechos, sosteniendo que las empresas del Estado deben operar bajo los máximos estándares de transparencia y rigor técnico, especialmente en industrias con alto impacto socioambiental.
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5: Una consulta ciudadana definió como máxima prioridad comunal la creación de un centro oncológico integral en Osorno, proyecto que busca reacondicionar las dependencias del CESFAM de Rahue Alto tras obtener la mayor votación vecinal.
4: La región de Tarapacá.
5: A los 96 años falleció Ariel Standen, leyenda del atletismo máster y múltiple campeón mundial. La Municipalidad de Iquique confirmó el deceso del deportista, quien además fue nombrado hijo ilustre de dicha ciudad.
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5: La Dirección Meteorológica de Chile emitió alertas por un sistema frontal que dejará intensas lluvias concentradas en la zona centro-sur, con acumulaciones de agua que podrían alcanzar los 65 milímetros en sectores precordilleranos. Los detalles los cuenta Aurí Morales.
16: La Dirección Meteorológica de Chile emitió dos alertas meteorológicas debido al ingreso de un sistema frontal que provocará intensas precipitaciones y fuertes vientos en la zona centro-sur del país. Este fenómeno forma parte de una secuencia de sistemas que dejará lluvias a lo largo de 12 regiones durante la semana. El primer evento se concentrará en la tarde del martes 25 y la madrugada del miércoles 26 de agosto, dejando montos de hasta 35 milímetros en periodos acotados de tiempo en sectores del litoral de Maule y Ñuble, además de la costa y la cordillera de la costa en la región del Biobío. De manera paralela, rige una segunda alerta para las zonas precordilleranas de las mismas tres regiones, donde las precipitaciones se desarrollarán desde la mañana del martes hasta la mañana del miércoles, con estimaciones de agua caída que podrían llegar hasta los 65 milímetros. A este escenario se suma un aviso por vientos normales a moderados que se extenderá hasta el jueves 26 de agosto, con ráfagas de hasta 80 km por hora desde Coquimbo hasta el Biobío, lo que mantiene activas las alertas tempranas preventivas por parte de SENAPRED.
5: Después de una semana de debate respecto a la reforma constitucional y la posibilidad de no lograr los votos requeridos en el Senado, el gobierno optó por darle una pausa al proyecto ante la posibilidad de acordar cambios con distintas bancadas dentro del Parlamento. La iniciativa ya contaba con resistencias tanto desde la oposición, oficialismo e independientes, quienes cuestionaron el alcance del nuevo estado de excepción prolongado y las restricciones a derechos individuales que ésta supondría. Por ahora, el gobierno reorientó su agenda legislativa para impulsar el trámite del proyecto.
6: Entre las alternativas en discusión se analiza reducir el plazo máximo del nuevo estado de excepción de 240 a 30 días más la aprobación del Congreso desde su primera prórroga. El día de hoy el ministro de Seguridad agendó una reunión con el presidente de la Comisión de Seguridad del Senado, Karim Bianchi, para redefinir las prioridades y los proyectos que tendrán impacto inmediato.
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6: La fiscalía formalizará por estafa al dueño de la empresa de casas prefabricadas Talcam, ubicada en Florida, tras acreditarse un fraude cercano a 100 millones de pesos contra compradores de Concepción y alrededores.
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7: Al menos 236 personas permanecen aisladas en el litoral de Taltal tras el sistema frontal. Autoridades detectaron entre 15 y 18 cortes de ruta y mantienen operativos marítimos y terrestres para llevar agua y suministros a las comunidades afectadas. Auri Morales con la nota.
16: Al menos 236 personas permanecen aisladas en distintos sectores del litoral de Taltal en la región de Antofagasta, debido a los daños provocados por el intenso sistema frontal que afectó a la comuna. El capitán de Puerto Taltal, Camilo Rivero, en conversación con uno de nuestros medios asociados, Radio Definición, informó que la cifra podría aumentar debido a las dificultades para mantener comunicación con algunas familias. Un sobrevuelo de la Gobernación Marítima de Antofagasta permitió además detectar entre 15 y 18 cortes de ruta, algunos con importantes socavones entre Pamposo y Caleta El Cobre. Ante la emergencia se desplegaron operativos terrestres y marítimos para entregar suministros. Caleta Loreto ya recibió agua y peretrechos, mientras se trabaja para llegar a Punta de Plata, La Colorada y Blanco Encalada, dependiendo de las condiciones de navegación y acceso. En las labores participa la Armada, pescadores de Paposo, el municipio y empresas privadas, aportando embarcaciones, combustible y apoyo logístico para mantener el abastecimiento de las comunidades que continúan aisladas.
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7: Para el desayuno, almuerzo u once, las paltas siempre son un buen acompañamiento para las comidas en nuestro país y actualmente tiene la mayor proyección de producción para la temporada 2026-2027. Escuche bien, de los últimos 17 años, según cifras entregadas por la Asociación Gremial de Paltas de Chile, las proyecciones de la temporada son de 285.000 toneladas, creciendo un 10% en comparación a la temporada anterior. En conversación con radios regionales, Francisco Contardo, presidente ejecutivo de Paltas de Chile, entregó más detalles.
8: Desde Paltas de Chile proyectamos que para esta temporada 26-27 nuestra producción va a ser de 285.000 toneladas de palta chilena. Esta es la cifra más alta de los últimos 17 años, lo que nos confirma la capacidad que ha tenido nuestra industria para producir más y mejor. Esto es una muy buena noticia para Chile y los chilenos, ya que una parte importante de lo que producimos se consume en el mercado. Tenemos una demanda muy sólida dentro y fuera de Chile, y nuestro desafío es seguir consolidando mercados, así como seguir trabajando en la sostenibilidad de esta gran y noble fruta.
7: El crecimiento de la producción se compara con la producción de la temporada 2009-2010, en la que la industria de la palta produjo 291.000 toneladas de la fruta. De esta forma, la disponibilidad de paltas permitirá seguir abasteciendo al mercado nacional e internacional. En 2025, el consumo de palta en Chile alcanzó un récord de 9,9 kilos por persona, consolidándose como el segundo país con mayor consumo de palta a nivel mundial, solamente detrás de México.
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7: La PDI rescató a 15 perros que vivían hacinados y en condiciones críticas en un criadero ilegal en Melipilla. El responsable del recinto fue detenido por maltrato animal, mientras que diversas fundaciones acogieron temporalmente a los canes.
17: La región de los lagos.
7: Vecinos del sector rural El Peñol en Maullín se reunieron con autoridades para exigir soluciones urgentes ante la deficiente cobertura de internet y telefonía, la falta de títulos de dominio de terrenos y problemas de seguridad.
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7: El ISP ordenó el retiro del lote KET-225017 de ketorolaco trometamina inyectable tras hallar un trozo de vidrio en una ampolla. La anomalía podría causar flebitis o embolias, por lo que llaman a suspender su uso. Ornella Mellado con el informe.
5: El Instituto de Salud Pública emitió una alerta farmacéutica nacional tras detectar la presencia de un trozo de vidrio dentro de una ampolla sellada de un analgésico inyectable. La medida instruye el retiro inmediato del producto para evitar riesgos en la población. Estefan Larenas, presidente de Odecu, se refirió al respecto.
18: Entonces el consumidor que tiene esto no lo utilice y consulte a su médico, al químico farmacéutico, en el sentido de que si los que este producto lo tiene, le tienen que cambiar el producto o devolverle el dinero. Pero es importante también seguir asegurar la trazabilidad.
5: El fármaco afectado corresponde a ketorolaco trometamina solución inyectable 30 miligramos 1 ml, fabricado por el laboratorio Indus Pharma PBT. Limitada y distribuido por Flexin Chile S.p.A. La advertencia aplica exclusivamente a la presentación en cajas de 100 ampollas perteneciente al lote KET 225017 con fecha de vencimiento en abril de 2027. La autoridad sanitaria advirtió que la inyección de partículas de vidrio puede generar graves complicaciones médicas, entre ellas flebitis, trombos, embolias, daño tisular, sepsis o lesiones en órganos vitales debido a respuestas inflamatorias severas. El ISP recomendó a pacientes y cuidadores revisar el número de serie en sus envases. En caso de coincidir con el lote señalado, se debe suspender la administración de inmediato y consultar con el médico tratante o químico farmacéutico correspondiente. El resto de los lotes puede utilizarse con normalidad.
7: El expresidente Gabriel Boric, en su participación en el Congreso Panamericano realizado en Montevideo, Uruguay, hizo un llamado a la izquierda y también cuestionó su falta de autocrítica. Asimismo, el expresidente cuestionó la moderación con que está actuando su sector para conquistar el centro, argumentando que esta estrategia no lleva a ninguna parte. Habla el expresidente Gabriel Boric.
19: Como crece la derecha, lo que debiéramos hacer es moderarnos para ganar el centro. Esa idea de el fanatismo por la moderación, al final, no lleva a ninguna parte. Esta inercia que existe respecto de las izquierdas, de que la única solución cuando se pierde es la moderación, en el entendido como bajar las banderas en las cuales creemos, yo creo que es equivocado. Lo que no es lo mismo que revisar los errores que hemos cometido. Y ahí, en Chile, se genera un debate permanente al interior de las izquierdas sobre si tenemos que hacer o no tenemos que hacer autocrítica.
7: Además, en la actividad, el presidente se refirió a la última elección presidencial y desdramatizó la derrota de Janet Jara.
19: Nuestra compañera Janet Jara sacó más de 4 millones de votos. Entonces, no asumamos como propio, y esto es un equilibrio delicado, no tenemos que asumir como propio el hundimiento moral en el que nos quieren someter, porque hay ideas que sigue valiendo la pena defender. No porque hayamos perdido una elección vamos a cambiar de principios para poder seguir la ola. Y por eso también lo que está haciendo Nueva Sociedad hoy día es interesante al ir contra la corriente. La izquierda también tiene que ser capaz de ir contra la corriente, de detenernos a reflexionar, de no solamente estar pensando en el reel y en un baile para tratar de llamar la atención.
7: Para finalizar, Boric llamó a la izquierda a no renunciar a sus ideas y convicciones.
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5: El proyecto para renovar más de 5.000 luminarias en Valparaíso retrocedió en su tramitación y sigue sin fecha de inicio. La validación de la primera licitación municipal obligó a una reevaluación técnica por parte de Desarrollo Social. Y con esto terminamos el resumen informativo y nos volvemos a encontrar mañana con más informaciones. Que estén muy bien.
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2: www.santacruzfm.cl le indica la hora. 22 horas con 50 minutos.
20: El fin de tener una mente abierta, como el de una boca abierta, es llenarla con algo valioso. Gilbert Keith Chesterton.
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2: Amigos, ¿qué tal? ¿Cómo están todos? Bienvenidos, bienvenidas a Ciencia y Más a esta hora de la noche aquí en la 94.3, lunes 24 de agosto. Comienza la última semana de este octavo mes del año. Bienvenidos, bienvenidas a Ciencia y Más.

Seguimos con Ciencia Más de la Noche aquí en la 94.3, en rumbo a la hora cero. De residuo a parquet, la innovadora propuesta que busca dar nueva vida al orujo de oliva. Interesante. La industria del aceite de oliva genera cada año importantes volúmenes de residuos derivados de un proceso productivo. Tan solo en Chile se han estimado que esta actividad puede producir cerca de 120.000 toneladas anuales de alperujo, uno de los residuos resultantes de la extracción de aceite y parte de un desafío mayor asociado al manejo de los subproductos olivícolas. En ese escenario, nace la investigación Potencial uso del orujo de oliva en la producción de pavimento tipo parquet, una iniciativa desarrollada por investigadores de la Universidad de La Serena y la Universidad de Atacama. Esto abre nuevas oportunidades y posibilidades para la construcción sustentable.

Seguimos con nuestro programa Rumbo a la Hora Cero, Rumbo a la Medianoche. Esto es Ciencia y Más. Científicas chilenas logran reconstituir la historia genética del virus Andes, causante del hantavirus. Un equipo liderado por científicas de la Universidad Católica secuenció el conjunto más amplio de genomas humanos completos del virus disponible hasta ahora en el país. Los descubrimientos aportaron en la investigación el brote internacional registrado en el crucero Ondius. Una investigación liderada por científicas de la UC logró reconstruir por primera vez la historia genética del virus Andes, agente causante del síndrome cardiopulmonar por hantavirus, enfermedad de alta letalidad transmitida principalmente desde roedores silvestres al ser humano, que circula en Chile y el sur de Argentina. Ciencia y Más, aquí en la 94.3.

Noticia tremendamente positiva para el mundo acuático. Estudio revela que bosques de macroalgas pueden modificar la química del agua del mar. Los bosques de macroalgas cumplen funciones múltiples en los ecosistemas costeros, proporcionando hábitat y alimento para numerosas especies del mar. Pero su presencia también puede influir directamente sobre las características químicas del agua que los rodea, lo cual podría convertirlos en refugios locales para diversas especies. Una investigación internacional analizó cómo los bosques de macroalgas pueden modificar localmente el pH y el oxígeno disuelto de agua de mar bajo distintas condiciones ambientales. Hasta la medianoche hacemos Ciencia y Más.

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Vamos a continuar con el programa aquí en la 94.3. En la noche hacemos ciencia y más. Investigación chilena descubre receptor que protege la fuerza muscular durante el envejecimiento. Una investigación realizada por el Laboratorio de Estudios Neuromusculares de la Universidad Austral de Chile identificó el rol del receptor P75 neutrofina en la preservación de la conexión entre nervios y músculo durante el envejecimiento. Hasta ahora, el mismo receptor era considerado un potencial blanco terapéutico cuya inhibición podría favorecer la regeneración tras una lesión. Lo que los investigadores chilenos comprobaron es que la ausencia de este receptor provoca un deterioro en la sinapsis neuromuscular, lo cual reduce la estabilidad de la comunicación entre neuronas y fibras musculares. Hasta las 0 horas, hacemos ciencia y más.

Seguimos con nuestro programa aquí en la 94.3, seguimos haciendo ciencia y más en la noche. Científicos chilenos buscan desarrollar paneles con hongos para reemplazar el Plumavit. Interesante noticia. Un equipo de la UTEM está desarrollando una alternativa sostenible para la construcción basada en micelios de hongo, una innovación que busca reemplazar materiales aislantes convencionales por soluciones biodegradables y de menor impacto ambiental. La investigación comenzó en 2022, cuando la arquitecta y académica de la UTEM, Susan Segur, quien ya trabajó en el desarrollo de materiales reciclados, decidió impulsar una nueva línea de investigación junto al entonces estudiante Alan Bastías, interesado en estudiar el potencial de los micelios para la construcción. Interesante noticia. Seguimos aquí en la 94.3 en la noche.

0: Vamos a continuar con nuestro programa. Dicen por ahí que la Antártica es el continente del futuro. Hay muchos científicos que buscan estudiar este continente helado. Reconstruyen el primer mapa genético completo del clavelito antártico. Un consorcio de investigadores chilenos logró construir el primer mapa genético completo del clavelito antártico. Este hito científico no solo presenta un avance en el conocimiento de la biodiversidad de la Antártica, sino que establece una base de datos para comprender cómo la vida vegetal resiste condiciones de estrés ambiental extremo. Un equipo liderado por investigadores nacionales logró secuenciar a escala cromosómica el genoma del clavelito antártico, una de las dos únicas plantas vasculares nativas del continente blanco.
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0: Y nos vamos. Gracias por la sintonía. Que tengan una muy buena noche, un reparador descanso, un feliz despertar. Gracias. Hasta mañana.
1: 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Gracias por la sintonía, que tengan un buen descanso y será hasta mañana.
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3: Las 0 horas con 6 minutos.
4: El verdadero desarme no podrá suceder hasta que las naciones del mundo no cesen de explotarse unas a otras. Mahatma Gandhi, abogado y político indio.
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A esta hora, un hombre que no necesita mayor presentación. Él es Joan Manuel Serrano.

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A esta hora en Santa Cruz FM, la música del italiano Riccardo Cocciante. Sinceridad.

Lo siguiente en el 94.3 es un dúo musical formado por Marta Boitía Alonso y Marilia Andrés Casares. Son las famosas Ella Baila Sola.

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1: Las 6 de la mañana con 2 minutos.
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5: La gente suele ser curiosa por conocer las vidas ajenas y decidiosa para corregir la suya propia. Agustín de Hipona, padre de la Iglesia.
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0: Las 6 de la mañana con 24 minutos.
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1: Las 6 de la mañana con 33 minutos.
2: Se tiene miedo cuando no se está de acuerdo consigo mismo. Hermann Hesse.
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0: Amigos, ¿qué tal? ¿Cómo están todos? Bienvenidos, bienvenidas. Comenzamos el capítulo 2 de la semana de Primera Hora, hoy martes 25 de agosto, aquí en la 94.3. Bienvenidos.

Estamos comenzando este segundo capítulo de esta última semana de agosto aquí en Santa Cruz FM, una edición más de primera hora hasta las 8 de la mañana. Buena música, datos y contenido interesante para iniciar esta nueva jornada aquí en la 94.3.

La música no para a esta hora de la mañana. Seguimos contigo, seguimos haciendo Primera Hora en la 94.3. Por si acaso, también estamos en la web www.santacruzfm.cl. Continuamos en día martes 25 de agosto con grandes canciones.

0: Hacemos primera hora aquí en la 94.3. Vamos a una pausa, ya estamos de vuelta. 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
1: Las 7 de la mañana con 2 minutos.
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0: Y ya estamos de vuelta. Luego de la pausa, seguimos con más Primera Hora aquí en la 94.3.

Martes 25 de agosto, día 237 de este año 2026, restan 128 días para finalizarlo. Estamos en la última semana de agosto, señores, no queda nada. Faltan dos semanas, ojo, faltan dos semanas para que entremos al horario de verano. Se cambia el sábado 5 de septiembre, ya estaremos informando de eso. Luis Rey, estado nomástico hoy, felicidades, seguimos con buena música.

Continuamos con el programa aquí en la 94.3. Seguimos haciendo primera hora. Recordemos nacimientos interesantes, importantes, destacados en día como hoy. En 1912 nace Erich Honecker, dictador comunista alemán, presidente de la República Democrática Alemana, la que cayó con el muro de Berlín en el año 89. Erich Honecker nació un día como hoy, recordemos que murió el año 94 en Chile, bajo asilo político en nuestro país. Vamos al año 1930, nace Sean Connery, actor y productor de cine escocés, tal vez el más destacado James Bond de la historia del cine. En 1954 nace Elvis Costello, músico, cantante y compositor británico. En 1958 el genial Tim Burton, cineasta norteamericano. Y en 1970 la hermosa Claudia Schiffer cumple 56 años, destacada modelo alemana.

Continuamos con nuestro programa aquí en la 94.3. Vamos a recordar hoy la muerte en Cincinnati, Estados Unidos, un día como hoy, de Neil Armstrong, astronauta estadounidense, el primero en pisar la Luna en 1969. Neil Armstrong había nacido en Ohio un 5 de agosto del 30, ingeniero aeronáutico y astronauta estadounidense que, como comandante de la misión Apolo 11, en 1969, hace ya 57 años, se convirtió en el primer ser humano en pisar la superficie de la Luna. También fue piloto de guerra, piloto de pruebas y profesor universitario. Murió en Cincinnati un 25 de agosto del año 2012.

Recordar, amigos, que hoy en nuestro país es el Día Nacional del Peluquero. Así es, se celebra cada 25 de agosto. La fecha fue oficializada mediante la ley número 21.439, publicada en 2022, para reconocer la labor y aporte social de los profesionales de la belleza y la estética. La elección del 25 de agosto coincide con la conmemoración internacional vinculada a la historia de la realeza y la santificación de Luis IX de Francia. En dicha época monárquica, la figura del peluquero real fue jerarquizada y elevada con privilegios similares a los de otros profesionales de respeto. Ya lo saben, saludos a los peluqueros de nuestro país. Hoy es su día.

Continuamos en Día Martes, capítulo 2 de la semana del programa. Recordar que Luis Rey ha estado onomástico hoy. Hoy es el Día Mundial del Cuidado de la Piel. Ojo con esto, muy importante, ¿eh? Se conmemora cada 25 de agosto. Esta fecha busca generar conciencia sobre la importancia de proteger y mantener sano el órgano más grande del cuerpo, la piel, enfocándose en la prevención de enfermedades y en hábitos saludables más allá de la estética. Consejos importantes: usar protector solar, mantener la hidratación, limpiar el rostro, revisar la piel con frecuencia para notar cambios nuevos y visitar al dermatólogo por lo menos una vez al año. Es importante con el tema de los rayos UV y los extremos calores de los veranos, tener mucho cuidado con nuestra piel. Hoy es su Día Mundial.

Seguimos con nuestro programa. ¿Sabes lo que es el Día Naranja? Bueno, es hoy, 25 de agosto, evento mensual sobre la violencia que sufren las mujeres. Únete, la campaña del secretario general de la ONU para poner fin a la violencia contra las mujeres, proclama el 25 de cada mes como Día Naranja. Es en pro de la mujer y se celebra los 25 de cada mes en el mundo. En julio de 2013, la campaña Únete para poner fin a la violencia contra las mujeres del secretario general de la ONU, administrada por ONU Mujeres, proclamó el 25 de cada mes como Día Naranja, un día para generar conciencia y prevenir violencia hacia las mujeres y también hacia las niñas. Día importantísimo. Continuamos. Primera hora en la 94.3.

Vamos al mundo de la música. Recordamos hoy el nacimiento de un tremendo cantante de rock latino de los 80 y los 90. Hablamos de Marciano Cantero. Horacio Eduardo Cantero Hernández nació en Mendoza el 25 de agosto de 1960. Músico y cantautor argentino, reconocido por haber sido el líder, vocalista y bajista de la banda Enanitos Verdes. Le decía Marciano desde hace mucho tiempo por una serie de televisión que se llamaba Mi Marciano Favorito. Un amigo lo encontró parecido al personaje, por lo que lo llamaban así. En 1979, junto a Felipe Staiti y Daniel Piccolo, forman los Enanitos Verdes. Sus trabajos más destacados son Contrarreloj, el año 86, Habitaciones Extrañas, el 87, ojo, uno de los mejores álbumes del rock latino es este, Habitaciones Extrañas, de ese año 87, Carrusel, el 88, Igual que Ayer, el 92, Big Bang, el 94 y Tracción Acústica, el 98. Recordemos que Marciano Cantero murió un 8 de septiembre de 2022 en Mendoza, Argentina. Lo recordamos junto a los Enanitos Verdes de su álbum Carrusel de 1988, Guitarras Blancas.

0: y nos vamos, amigos. Gracias por la sintonía de hoy. Ha sido Primera Hora, edición de día martes 25 de agosto. Buena jornada para todos. Gracias. Hasta mañana.
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3: Las 7 de la mañana con 58 minutos.
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1: Hola, ¿cómo están? Muy buenos días, 8:06. Hacemos entrega de noticias hasta ahora aquí en la 94.3, ya este día martes 25 de agosto de este 2026.
0: Estos son los titulares de hoy.
1: Homicidio en Rancagua, la PDI investiga el asesinato de hombre de 26 años. FTRENES habilitará detención especial en Pelequén durante la fiesta de Santa Rosa. Y anuncia intervención de 81 kilómetros en caminos en Lolol.
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1: Temperatura a esta hora 12 grados en la comuna de Santa Cruz. Llegaremos a una máxima de 16 grados el día de hoy. Rancagua su máxima será de 19 grados. San Fernando máxima de 17 grados. Y Pichilemu tendrá una máxima de 15 grados. Más lluvias durante este día en nuestra región de O'Higgins, según lo que pronostica hasta ahora Meteorred.cl. Banco Central de Chile, indicadores económicos para ya este día 25 de agosto. La UF 40.865 pesos, UTM de agosto 71.649 pesos y el dólar 914 pesos. 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
1: Ante los eventos meteorológicos pronosticados para nuestra región de O'Higgins, se informa a la comunidad que se encuentra vigente una alerta temprana preventiva por vientos de normal a moderado y un nuevo sistema frontal. Escucharemos palabras del coordinador de emergencia de la delegación presidencial de Colchagua, Mauricio Gallardo.
2: Como delegación presidencial de Colchagua queremos informar, hace unos días se ha decretado una alerta temprana preventiva por dos condiciones. La primera, por viento de normal a moderado, el cual se va a iniciar el día de hoy y va a abarcar hasta el día miércoles. De la misma forma, un sistema frontal que debería ingresar a nuestra región de O'Higgins en la tarde-noche del día de hoy, que va a abarcar hasta la mañana del día jueves. Recordar a la comunidad en general a tomar las medidas preventivas de revisión de sus techos, revisión de objetos que podrían salir proyectados por el viento. Como delegación presidencial hemos articulado con todas las municipalidades de la provincia de Colchagua, entregando sacos fluviales y bobinas de nylon con características claramente preventivas y estar en alerta. Recordamos a la comunidad mantenerse informado por los canales oficiales, tanto gubernamentales como del SENAPRED. Y además, como delegación, nos mantenemos en monitoreo constante de estos eventos meteorológicos. Asimismo, es importante recalcar no exponerse ni hacer turismo de emergencia. Si bien esta condición no abarca una peligrosidad mayor, no queremos exponer la vida de cada uno de los ciudadanos. Como delegación, continuaremos recorriendo la provincia y trabajando para usted.

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1: Homicidio en Rancagua. La PDI investiga el asesinato de hombre de 26 años durante la madrugada este pasado, recién sábado 22 de agosto. El Ministerio Público solicitó la concurrencia de detectives de la Brigada de Homicidios BH Rancagua junto a peritos del Laboratorio de Criminalística Regional para realizar diligencias investigativas por un homicidio con arma cortante ocurrido en la comuna. En un comienzo la víctima no había sido identificada, sin embargo el trabajo desarrollado por los detectives en el sitio del suceso permitió establecer que se trataba de un hombre de 26 años de nacionalidad chilena y que mantenía antecedentes policiales por diversos delitos. De acuerdo con lo informado por el subprefecto Juan Reyes, jefe de la Brigada de Homicidios de Rancagua, en el lugar los funcionarios lograron levantar evidencia de interés para la investigación. A esto se sumó el análisis criminal de cámaras de seguridad ubicadas en las inmediaciones del sitio del suceso. Estas diligencias permitieron establecer hasta el momento que la víctima fue abordada cuando se encontraba próxima a su domicilio. Según los antecedentes recopilados, el hombre habría sido interceptado por al menos cuatro sujetos desconocidos quienes se movilizaban a bordo de un automóvil. La PDI continúa así desarrollando diligencias destinadas a establecer la dinámica de los hechos y determinar la identidad de quienes participaron en este homicidio.

F de Trenes habilitará detención especial en Pelequén durante la fiesta de Santa Rosa para facilitar el traslado de los miles de peregrinos que llegarán a la zona durante la tradicional fiesta de Santa Rosa de Pelequén. F Central implementará una operación ferroviaria especial los días 28, 29 y 30 de agosto. La medida contempla una detención especial del servicio a la Alameda Rancagua San Fernando, la estación de Pelequén, permitiendo que los visitantes puedan acceder directamente al principal punto de encuentro de esta celebración religiosa. La iniciativa se desarrolla en coordinación con la Municipalidad de Mayoa y considera una festividad que cada año reúne a cerca de 300.000 personas provenientes de distintos puntos del país. El alcalde de Mayoa, Luis Barra, valoró el trabajo conjunto con la empresa ferroviaria y señaló que estoy muy contento con este trabajo que como municipio estamos realizando con EFE. Hemos apoyado en los requerimientos de seguridad solicitados para la estación de Pelequén y la verdad que nos pone muy felices poder contar con la detención del tren en la festividad de Santa Rosa y que nos permitirá recibir a más feligreses en días tan importantes para nuestra comunidad. Desde F Central también destacaron la implementación de esta operación especial. Paula Fernández, gerenta de pasajeros de F Central, indicó que estamos muy contentos de poder acercar el tren a Pelequén en una fecha tan significativa para miles de personas. Esta detención especial permitirá que peregrinos y visitantes cuenten con una alternativa de transporte segura, cómoda y sustentable para participar de la fiesta de Santa Rosa.

0: 8 de la mañana con 28 minutos.
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1: Anuncian intervención de 81 kilómetros en caminos. El Olol contempla una inversión superior a los 8.500 millones de pesos. Un total de 81 kilómetros de caminos El Olol serán intervenidos mediante un nuevo contrato de conservación vial impulsado por el Ministerio de Obras Públicas a través de la Dirección Regional de Vialidad, iniciativa que buscará mejorar las condiciones de transitabilidad y seguridad en las principales rutas de la comuna entre Santa Cruz y Paredones. Según informó el MOP O'Higgins, las obras contemplan trabajos de mantenimiento y conservación destinados a fortalecer la conectividad intercomunal y facilitar el desplazamiento de vecinos, vecinas y usuarios de transporte en las rutas I-72, I-70J y la I-60. Por ello, el seremi del MOP O'Higgins, Carlos Astudillo, junto al delegado presidencial provincial de Colchagua, Mauricio Donoso, y el director regional de Vialidad, Ernesto Pérez Núñez, se reunió con el alcalde de Olol, José Román, y equipo municipal para presentar a la empresa encargada de ejecutar el contrato e informar sobre el inicio de las obras que permitirán avanzar en el mejoramiento de la infraestructura vial de la comuna. El seremi del MOP O'Higgins, Carlos Astudillo, destacó que estos son trabajos muy esperados por la comunidad del Olol, ya que permitirán recuperar caminos que presentaban un importante nivel de deterioro y con ello mejorar la seguridad vial de quienes transitan diariamente por estas rutas. Como MOP estamos comprometidos con mantener una infraestructura vial en buenas condiciones que facilite el desplazamiento de las familias y fortalezca la conectividad del territorio y apoye el desarrollo de las actividades productivas de la comuna. Por su parte, el alcalde del Olol, José Román, valoró las inversiones que se proyectan para la comuna, señalando que los trabajos que vienen para nuestra comuna son muy buenas noticias, especialmente con el mejoramiento completo de la ruta I-72 desde el Olol hasta Santa Cruz. Son proyectos que están llegando a nuestra comuna gracias a las gestiones que hemos realizado, las que hemos insistido y trabajado permanentemente, y hoy comenzamos a ver los frutos de ese esfuerzo. Vamos a seguir trabajando con fuerza para mejorar la conectividad vial y la calidad de vida de los vecinos y vecinas de nuestra comuna. El nuevo contrato considera trabajos principalmente en la ruta I-72, donde se intervendrán 44 kilómetros para mejorar las condiciones de transitabilidad y seguridad vial. A ello se suman 19 kilómetros de la ruta I-70J y 18 kilómetros de la ruta I-60, completando un total de 81 kilómetros de conservación vial.

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1: Santa Cruz vivió una jornada llena de tradición con el Campeonato Comunal de Cueca de Personas Mayores, con un ambiente dieciochero al son del conjunto folclórico Voces de Antaño. En gimnasio municipal, con un amplio marco de público, se llevó a cabo el Campeonato Comunal de Cueca de Personas Mayores, una hermosa jornada que permitió disfrutar del baile nacional, las tradiciones y el talento de los adultos mayores. La actividad reunió a parejas que, con entusiasmo, alegría y mucho amor por nuestras tradiciones, fueron protagonistas de una verdadera fiesta de la cueca, llenando el recinto de música, pañuelos y espíritu dieciochero. La jornada contó con la presencia del alcalde de la comuna de Santa Cruz, Yamiletit Romero, las concejalas Rosana González, Rosita Slack, la directora de Dideco, Gabriela Mora, y la directiva de la UCAM, encabezada por su presidenta Juana Herrera. Además, el conjunto Amor por la Cueca, que realizó una hermosa destreza de nuestro baile nacional, además de numerosas familias, vecinos y vecinas que acompañaron esta celebración. Una instancia que nos recuerda también que nuestras tradiciones se mantienen más vivas que nunca y que nuestros adultos mayores son protagonistas fundamentales en la preservación de nuestra identidad y cultura. Se felicita a los participantes y a los campeones de este certamen, María Angélica Baeza y Juan Madariaga.

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1: Las cuentas de la luz subirán desde septiembre en toda la región de O'Higgins, el mes de la patria, y la llegada de la primavera trae un añadido no grato para nuestra región. El Ministerio de Energía publicó este recién pasado miércoles el decreto 8T, que fija los nuevos precios de la electricidad para los clientes regulados, lo que se traducirá en un aumento promedio del 5,3% en la cuenta final de los usuarios de CGE, según estimaciones de la Comisión Nacional de Energía. De esta manera, la totalidad de las comunas de O'Higgins recibirán el impacto del alza, aunque con distintas intensidades. Rancagua, Codegua, Coinco y otras 15 comunas pagarán el precio más alto, 118,4 pesos por kilowatt hora. En el otro extremo, La Estrella, Lituech y Las Cabras registrarán las menores alzas gracias a un descuento por reconocimiento de generación local, un beneficio para comunas que albergan centrales eléctricas en su territorio. Pero ¿por qué sube la cuenta? El incremento responde al cargo MPC, un ítem de 23,9 pesos por cada kilowatt hora que se sumará a la boleta para extinguir la deuda generada por el congelamiento de las tarifas eléctricas entre 2019 y 2022, tiempo de la pandemia. Por lo que en términos prácticos, considerando el aumento promedio estimado de 5,3%, una familia que actualmente paga 50 mil pesos mensuales podría enfrentar un incremento cercano a 2.650 pesos, aunque el monto final dependerá de su consumo y de la comuna donde se encuentre. Los nuevos precios están rigiendo, sí, desde el 1 de julio, pero su impacto se reflejará recién en las boletas de septiembre, aunque lo positivo es que no habrá un cobro retroactivo, por lo que el alza solo aplica al consumo a partir del último mes.

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1: 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Temperatura a esta hora en nuestra comuna de Santa Cruz, 12 grados. Llegaremos, lo comentábamos, a una máxima el día de hoy de 16 grados. Lluvias durante este día en nuestra comuna de Santa Cruz, también en nuestra región de O'Higgins, 5,3 milímetros de agua que caerá durante este día. Mañana 14 milímetros, lo que pronostica a esta hora meteorred.cl. Nos despedimos de esta entrega de noticias aquí en la 94.3. Que tenga buen resto de jornada, chato.
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2: 8 de la mañana con 56 minutos.
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28: ¿Qué tal? ¿Cómo están? Les saluda Carlos Maturana. Les doy la bienvenida a esta nueva edición de noticias donde sabremos de las preocupantes cifras por incremento de antivirus en el país. Ya se superó el total de contagios de 2025. Operación Pandora. Sabremos del masivo operativo de la PDI que desmanteló red de explotación infantil en el sur del país. Hablaremos del general argentino que reivindicó soberanía sobre Magallanes. Desde Chile pidieron nota de protesta.
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28: La Policía de Investigaciones desarticuló una red dedicada a promover y facilitar la explotación sexual de niños, niñas y adolescentes, cuya investigación tuvo como eje la ciudad de Osorno. El operativo denominado Operación Pandora movilizó a más de 90 detectives de unidades especializadas en crimen organizado y delitos sexuales. Las diligencias se ejecutaron de manera simultánea en las comunas de Osorno, Maipú, Calbuco, Concepción y Río Bueno. Las intervenciones terminaron con la captura de 9 personas implicadas, correspondientes a 5 hombres y 4 mujeres. El prefecto de la PDI, Paulo Mondaca, entregó detalles del operativo.
29: En los domicilios se encontró alrededor de 120 dispositivos electrónicos que en este momento están siendo enviados a periciar a nuestro laboratorio de criminalística. Y también se obtuvo prueba de que se estaba comercializando droga, es así que se encontró cannabis sativa y pastillas de éxtasis. Esta operación es la primera en los últimos años que se desarrolla con tal cantidad de detenidos y con una gran cantidad de dispositivos electrónicos.
28: Durante los allanamientos, los efectivos policiales incautaron más de 100 dispositivos electrónicos y almacenamiento, incluyendo computadores, teléfonos celulares, discos duros, tarjetas gráficas. Asimismo, en 2 de los inmuebles allanados se decomisaron dosis de cannabis y comprimidos de éxtasis. Los 9 imputados fueron puestos a disposición de los tribunales de justicia para enfrentar cargos por facilitación y promoción de la explotación sexual de menor, producción, comercialización y almacenamiento de material pornográfico infantil, además de estupro y abuso sexual.
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28: La autoridad sanitaria llamó a no consumir un lote específico de maní tostado sin sal de 300 gramos tras detectar sustancias toxicológicas producidas por hongos, cuyo consumo prolongado podría causar intoxicación y daño hepático. Saludamos a Auri Morales, quien nos trae más detalles. Auri, ¿qué tal? ¿Cómo estás?
0: Hola, buenas, así es. El MinSal emitió una alerta alimentaria a nivel nacional luego de confirmar la presencia de aflatoxinas en un lote de maní tostado sin sal de la marca Cuisine & Co. a partir de una muestra tomada desde la Seremi de Salud de la Araucanía. El lote en el cual se identificó la anomalía corresponde al número 103969, con fecha de elaboración del 31 de marzo de 2026 y vencimiento del 30 de septiembre del mismo año, con envase de 300 gramos que ya se encuentra fuera del comercio. Sobre este hallazgo habla el académico de la Facultad de Química y Biología de la USACH, Leonel Rojo.
4: El problema no son los hongos que se producen, sino que los hongos, como lo es el género Aspergillus, que se nota porque los alimentos se ponen como verdes, peluditos, generan aflatoxinas. Y las aflatoxinas son productos químicos que generan cáncer, o sea, son cancerígenos. El cáncer más comúnmente asociado a las aflatoxinas es el hepatocarcinoma, que es un cáncer de hígado, que es un cáncer serio. Y como los niños consumen más, porque este tipo de contaminación se produce en las frutas muy maduras o mal cuidadas, que luego con las cuales se hacen jugos o compotas, los niños están más expuestos.
0: Las aflatoxinas son microtoxinas incoloras, inodoras e insípidas generadas por hongos de cultivo agrícola de alta temperatura y humedad. La exposición o consumo recurrente de esta sustancia podría causar aflatoxicosis, que causa vómito, dolor abdominal y daño hepático. Las autoridades sanitarias hicieron un llamado para que los usuarios revisen los envases de sus hogares y evitar el consumo del lote en el cual se identificó la toxina.
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28: La municipalidad de Castro implementó un canal de WhatsApp operativo 24/7 para denunciar hechos de inseguridad e incivilidades en Castro, permitiendo el envío de imágenes, audios y ubicación geográfica directa a la central de monitoreo. El número es el +569 94 18 24 02.
6: La región de Magallanes.
28: Ante 700 familias, el alcalde de Punta Arenas anunció la reapertura de la entidad patrocinante municipal desde el 1 de octubre. La medida reactivará el acompañamiento técnico para 11 agrupaciones habitacionales que esperaban retomar sus proyectos habitacionales.
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28: El MinSal compartió cifras de contagios por hantavirus durante 2026 y los datos son preocupantes. En agosto de este año ya hay más contagios que en la totalidad de 2025. Ornella Mellado con el informe.
7: En medio de la alerta sanitaria emitida por el Ministerio de Salud, la cifra de contagiados por hantavirus durante 2026 ha ido en una peligrosa alza, con 49 casos registrados y 19 personas fallecidas, situando su letalidad en el 29% del total de los casos. Ante este escenario, el doctor César Bustos, infectólogo de Clínica Universidad de los Andes, entregó algunas recomendaciones.
8: Afecta cuando está en contacto con las deposiciones, la orina, la saliva de estos roedores. Provoca síntomas generales y síntomas respiratorios. Por lo tanto, al comienzo realmente es muy complejo hacer el diagnóstico. Si uno va a acampar o va a salir, pues ocupar una carpa, idealmente que tenga doble lona, que no te deje en contacto con el suelo directo, no dejar basura cerca, que ayude a que los roedores vengan, enterrar la basura, no comer alimentos directos, por ejemplo, que estén en la naturaleza sin haberlos limpiado o lavado.
7: Cabe mencionar que en 2025 se registraron 44 casos en todo el año y solo 8 fallecieron, lo que se traduce en una letalidad del 18%. Recordemos que la alerta sanitaria levantada por el MinSal se encuentra activa desde el 28 de julio desde la región de Atacama hasta Magallanes, y la medida se mantendrá vigente hasta el 31 de julio de 2027.
28: En Argentina, el general Gustavo Valverde, máxima autoridad de la Fuerza Aérea Trasandina, afirmó en el programa La Fábrica del Podcast que el Estrecho de Magallanes forma parte de la soberanía argentina. Las declaraciones fueron ampliamente cuestionadas por autoridades nacionales. Escuchemos las declaraciones del general argentino Gustavo Javier Valverde.
9: Y lo otro que tenemos muy importante, como dijeron ustedes, Magallanes, el sur, el Drake, todo eso es soberanía. Hay que mantener ahí, hay que hacer presencia, porque eso es una llave bioceánica, Atlántico-Pacífico, y como te digo, eso te puede alertar un montón de cosas.
28: Desde el gobierno respondió el ministro de Relaciones Exteriores subrogante Patricio Torres, quien reivindicó el tratado de 1881 y 1984.
10: En relación con las declaraciones del brigadier general Gustavo Javier Valverde, jefe del Estado Mayor General de la Fuerza Aérea Argentina, reiteramos lo que dijo el canciller Francisco Pérez Mackenna en abril. La soberanía de Chile sobre el Estrecho de Magallanes en su totalidad es indiscutible y se funda en los tratados de 1881 y 1984 suscritos por ambos países.
28: En la Comisión de Defensa de la Cámara de Diputados y Diputadas se abordaron los dichos del general argentino y se condenaron sus declaraciones. El diputado del Partido Republicano y representante por la región de Magallanes, Alejandro Riquelme, pidió una nota de protesta a Cancillería. En tanto, el presidente de la instancia, Álvaro Carter, también cuestionó las declaraciones del uniformado trasandino.
11: Y puedo señalar con total seguridad que esto es territorio chileno y todos quienes habitamos esta región somos chilenos. Por lo cual, rechazo tajantemente las declaraciones del señor Gustavo Valverde, jefe de la Fuerza Aérea Argentina, quien pretende soberanía sobre Magallanes.
12: El Estrecho de Magallanes es chileno de principio a fin. No hay duda alguna sobre eso. Y este ánimo de los argentinos de querer cambiar algo que es un hecho, no lo aceptaremos. Sepan bien que a Chile se le respeta sus límites y fronteras. Y no vamos a permitir en ni un caso que un general argentino, para tratar de figurar, venga a poner entredicho nuestra soberanía.
28: Esta no es la primera vez que desde el otro lado de la cordillera señalan que Magallanes forma parte de Argentina. De hecho, en abril, el jefe del Servicio de Hidrografía Naval argentino, Hernán Montero, aseguró que la boca de Magallanes era Argentina. En esa oportunidad, Cancillería recordó el Tratado de Paz y Amistad de 1984 que establece los límites en el término oriental del estrecho y garantiza su navegación. Además, el acuerdo establece la línea entre Punta Dungeness al norte y Cabo del Espíritu Santo al sur, estableciendo la soberanía de Chile hacia el occidente de ese límite.
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28: Corfo y Economía abrieron en Coyhaique la postulación para ejecutar la red Fortalece PYME con hasta 550 millones de pesos de financiamiento. La iniciativa busca brindar apoyo, capacitación y transformación digital a las pequeñas y medianas empresas de Coyhaique y la región. Eso es todo por el momento. Nos encontramos en la siguiente edición de noticias.
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25: La hora exacta en Santa Cruz FM.
13: 9 de la mañana con 17 minutos.
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0: La hora exacta en Santa Cruz FM. 9 de la mañana con 29 minutos. 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
1: Muy buenos días, amigos y amigas. ¿Cómo están? Bienvenidos a nuestro programa Punto de Vista Matinal, en donde ya estamos listos, preparados para comenzar una jornada más de informaciones, de buena conversación, entrevistas, datos culturales, panoramas y, por supuesto, para hablar acerca de la contingencia, de la coyuntura y de la actualidad de nuestra región de O'Higgins, de nuestro país y del mundo entero. El día de hoy llueve sobre el Valle de Colchagua y, por supuesto, en gran parte de la región de O'Higgins y el centro sur de nuestro país, en donde el día de hoy se espera que caigan aproximadamente 7 milímetros, según lo que indica meteored.cl. Así que a prevenir, a poder estar atentos también a los cambios climáticos y, por supuesto, a estar ahí prevenidos de cualquier situación de emergencia que se pueda presentar. Nos vamos de inmediato a la línea telefónica porque estamos junto a nuestro core, representando a los vecinos y vecinas de Cardenal Caro en el gobierno regional, junto a nosotros, don José Ignacio González. ¿Cómo está, core? Bienvenido a Radio Santa Cruz.
2: Muy bien, Rafa, muy buenos días. Saludarte a ti y a toda la gente que nos está escuchándonos a esta hora por la Radio Santa Cruz. Acá en Rancagua estamos en la capital regional con una importante noticia a punto de entrar a Comisión Social y Seguridad Pública. Estamos en la Plaza de los Héroes lleno de bomberos, un carro de otro nivel que viene de Santiago, porque hoy día puede ser un día histórico para bomberos y para nuestra región de O'Higgins, porque tenemos la comisión para analizar el proyecto de la adquisición de 6 carros portaescala más una reposición, y para completar así una red de 7 carros que van a permitir el trabajo en altura, en emergencia, que tenga bomberos en nuestra región y, por supuesto, completando una red regional para lo que es esto, un proyecto que estoy impactado por la dimensión del carro que hoy día nos trajeron, porque trajeron los bomberos un carro que va a permitir también verlo como comisión.
1: Oiga, core, como siempre, el trabajo en conjunto a la institución de bomberos, pero para que comencemos del principio, ¿cómo ha sido también esta vinculación de la institución de bomberos, el gobierno regional, la inversión que se ha realizado también y qué significa para usted?
2: Bueno, hay una inversión histórica del gobierno regional. O sea, el gobierno de la región de O'Higgins, el gobierno regional es el que más invierte en bomberos a nivel país. Ya eso nos posiciona a nosotros como ser la región que más está equipando a bomberos con material mayor, con cuarteles, con material menor. El otro día aprobamos proyectos Gersa para rescate acuático, ahora estas carros porta escala. Entonces es realmente significativo poder aprobar estos recursos que son de todos los chilenos finalmente y que se traducen en una mayor protección para nuestra gente, para nuestros vecinos y, pero por supuesto, también para nuestros bomberos.
1: ¿Cómo ha sido también la comisión de este proyecto, core? ¿Ha sido unánime? ¿Todos los consejeros regionales han estado comprometidos también con la institución de bomberos? Cuéntenos un poquito.
2: Mira, vamos a entrar a la comisión. Obviamente que el presupuesto son de 8.100 millones más o menos, una inversión importante, casi el 10% de lo que es el presupuesto del gobierno regional. Por lo tanto, igual va a haber una discusión. Seguramente eso lo vamos a saber ya y podemos tener un contacto durante la tarde para ver cómo nos fue con ese tema de los carros.
1: Claro.
2: Pero lo importante es que hay una voluntad mayoritaria, ¿cierto?, de seguir aportando a la institución, de seguir siendo una región más segura, de entregarle más protección a nuestros vecinos y también, por supuesto, a nuestros voluntarios.
1: Oiga, core, bueno, de aprobarse también este proyecto que va en directo beneficio también a la ciudadanía a través de la institución de bomberos, nuestra región de O'Higgins quedaría bastante elevado también la calidad de cuarteles, la calidad también de su implementación, del material mayor, del material menor, como usted lo nombraba. O sea, la verdad es que estamos con estándares internacionales, ¿no?
2: Así es. Hay un proyecto único a nivel país, un proyecto único en la región, por lo tanto nos va a poner en la primera línea de lo que es la protección y la inversión en bomberos. Rafa, te tengo que dejar porque vamos a entrar a la comisión, ¿ya?
1: Perfecto, ningún problema, Core, trabajando en terreno. Muchísimas gracias por este contacto y por supuesto a la tarde estaremos nuevamente conversando, Core, ¿eh? Para que esté muy atento a su teléfono.
2: Súper, hablamos, que esté muy bien.
1: Ahí estábamos junto a don José Ignacio González, Core de Cardenal Caro, representando a los vecinos de Cardenal Caro, del secano costero en el gobierno regional, en donde nos comentaba que ahora van a entrar a la comisión de este proyecto también que viene a beneficiar nuevamente a la institución de bomberos, una institución muy loable, sin fines de lucro, que tiene hombres y mujeres que arriesgan su vida día a día para protegerla de nosotros y por supuesto es necesario que los recursos del Estado, que los recursos de todos los chilenos se gasten de manera correcta y puedan también llegar a beneficiar a esta institución que viene también a socorrer en caso de inundaciones, por ejemplo, como lo hemos vivido también en nuestra región de O'Higgins, en caso de incendios forestales también, en donde están preparados para aquella situación y por supuesto para el cotidiano día a día, accidentes en carretera, también el rescate de personas en lugares aislados. O sea, la verdad es que el trabajo que realiza Bomberos y el trabajo que realiza la institución que componen estos hombres y mujeres, bastante agradecible de alguna manera. Así que importante inversión la que se está realizando desde el gobierno regional, en donde a esta hora se va a entrar a comisión para votar este proyecto y por supuesto nosotros vamos a tener esta información en las próximas horas en nuestro programa PM. Amigos y amigas, nos vamos de inmediato. Temita musical y ya estamos de vuelta.

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1: Seguimos a través de la 94.3 Radio Santa Cruz FM, cuando son exactamente las 9 de la mañana con 39 minutos de este día martes, claro que sí, martes 25 de agosto de este 2026, en donde pasamos de inmediato a revisar cómo estará el pronóstico del tiempo y la temperatura para los próximos días en nuestro Valle Colchagua. Comentarles que a esta hora de la mañana tenemos cielos cubiertos con una sensación térmica de 14 grados en nuestro Valle de Colchagua. Se espera que continúe las precipitaciones durante horas del día, con aproximadamente 7 milímetros de agua por caer en total para este día martes 25 de agosto. Para el día de mañana, por otra parte, se esperan cielos parciales, con una posibilidad de un 90% que continúan las precipitaciones y aproximadamente 14 milímetros de agua por caer, con una máxima de 16 grados y una mínima de 8 grados centígrados. Y por último, para el día jueves 27 de agosto, continúan estas precipitaciones durante horas de la madrugada, en donde durante horas del día pausarán este sistema frontal, con una máxima de 17 grados y una mínima de 7 grados centígrados, según lo que informa meteored.cl. Van a continuar las precipitaciones durante el día viernes y sábado, así que a tomar en consideración la alerta que entrega a esta hora también meteored.cl. Don Miguel, ¿usted va a estar en Santa Rosa? ¿Sí? ¿Va a ir a Santa Rosa, Pelequén? ¿Usted, don Jorge? Sábado en la mañana. Bien. Oiga, porque queremos dejarlo a todos ustedes invitados para este fin de semana que se estará celebrando Santa Rosa en el sector de Pelequén, comuna de Mayoa, donde los peregrinos llegan de forma constante a celebrar entonces esta festividad del catolicismo. Y por supuesto nosotros estaremos transmitiendo a través de Radio Santa Cruz y Radio Santa Rosa de Pelequén lo que será esta festividad. Sí, Cristian Lobos también. También. Sí, Cristian Lobos también se integra al voluntariado viernes. Ah, perfecto. Viernes se va. Oiga, y bueno, don Cristian Lobos también tiene muchas cosas que aportar, así que me imagino que va a estar allá desde muy temprano también con el voluntariado que se realiza en el santuario, pudiendo también ayudar a los peregrinos, a las peregrinas a poder encontrar los lugares, así que sí, la imagen va a estar ahí en la procesión. Bien, amigos y amigas, 9 de la mañana con 43 minutos, seguimos en su programa.

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1: Seguimos a través de la 94.3 Radio Santa Cruz FM, en donde caen algunas precipitaciones todavía en la región de O'Higgins, y específicamente en nuestro valle de Colchagua, en donde nos encontramos ya listos para seguir en los... 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Amigos y amigas, 9:46. Comentarles entonces que durante este fin de semana también estaremos transmitiendo lo que será el encuentro entre Deportes Santa Cruz y San Felipe, Unión San Felipe, en la quinta región. Específicamente en el Valle de la Aconcagua se estará llevando este encuentro, y usted lo podrá escuchar a través de la 94.3 Radio Santa Cruz FM. Nuestro equipo deportivo estará desplegado en el estadio para poder llevar todos los detalles de este encuentro, y por supuesto alentando al equipo local, Deportes Santa Cruz, que se encuentra un poco alicaído, que se encuentra después de dos derrotas consecutivas, que tiene que sumar puntos para despegarse de la parte baja de la tabla de posiciones. 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Así que ya lo sabe, 12:30 del mediodía, este sábado, estará llevándose a cabo entonces el encuentro entre Unión San Felipe y Deporte Santa Cruz. ¿Cuánto ganamos, don Miguel, este encuentro? Hay que ir a buscar puntos allá. Hay que jugarse el todo por el todo. Rangers de Talca sumó en el último encuentro. Y ahora va a jugar de local, así que... No, Rangers de Talca se le va a estar jugando todo en estas últimas fechas, 8 fechas que quedan, que cada una de ellas se convertirá en una final. Así que estaremos todos apoyando, estaremos todos muy pendientes de lo que pasa con el cuadro local. Y por supuesto también los dejamos invitados a que siga nuestra transmisión. ¿Sabe también dónde lo quiero invitar? A nuestro programa Punto de Vista PM. Claro que sí, desde las 4 de la tarde, lunes a viernes, de 4 a 5 y media de la tarde, estamos con nuestro programa Punto de Vista, en donde traemos panelistas, invitados, conversación, datos culturales, y como siempre acompañado de la buena música, porque nosotros tenemos la contingencia ahí bajo control, ¿o no, Miguel? Tenemos ahí todo bajo control. Muy bien, amigos, 9:50. Nos vamos a un temita musical, último temita antes de despedirnos, y ya estamos de vuelta.

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1: Muy bien, amigos, y ya nos vamos a ir despidiendo. Agradecer como siempre la sintonía, toda la gente que estuvo presente en este programa Punto de Vista Matinal. No se mueva porque ya viene Don Cristian Lobo junto a Unirregión y su programa Más Tarde, Más Temprano que Tarde, o más tarde que temprano. Depende. Depende de la hora que usted lo escuche. Oiga, muchísimas gracias por la sintonía. Nos encontramos como siempre a las 4 en punto para otra edición más de su programa Punto de Vista. Soy Rafael Vázquez. Besos y abrazos. Chao, chao.
0: 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El reloj marca las
2: 9 de la mañana con 55 minutos.
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21: Hola, ¿cómo están? Muy, pero muy buenos días. Bienvenidas, bienvenidos a otra nueva edición de Más Temprano que Tarde. Claro, aquí en la radio Santa Cruz FM, en el 94.3 de la frecuencia modulada, www.santacruzfm.cl.

0: y por supuesto por las pantallas del canal Uniregión Televisión en el 12.4 en Coltrahue y 10.4 en Powervisión. Como siempre, saludar a cada uno de los auditores, de los televidentes que habitualmente están en nuestra sintonía en un día maravilloso. Yo sé que a algunos no les gusta un poco la lluvia, pero bueno, a quienes nos encanta, ¿cierto?, esta temporada. Bienvenida a la agüita, ojalá que no sea en demasía para que no nos traiga ninguna complicación como lamentablemente hemos tenido en otras partes de nuestro país. Bueno, vamos a saludar a quienes hacen posible nuestro programa en este día martes aquí en la Radio Santa Cruz y el canal Uniregión Televisión, porque luego vamos a tener una interesante invitada aquí en Más Temprano que Tarde.
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0: Bueno, estamos ya de regreso después de haber saludado a quienes hacen posible nuestro programa en el día de hoy martes, con algo de agüita, ¿cierto?, durante la mañana. Por lo menos acá en Santa Cruz dejó de llover, después aparece otro poco de agua, ¿cierto? Pero bueno, eso es la tónica que al parecer durante esta jornada de hoy lunes vamos a tener. Bueno, en julio el gobierno anunció la activación del modo empleo, iniciativa que busca convertir la generación de puestos de trabajo que en una prioridad transversal del Estado mediante una mayor coordinación entre el gobierno central, las regiones y también las municipalidades. Bueno, hoy se lanza el Capital Semilla Modo Empleo. Para hablar de este importante tema nos acompaña la asesora del Centro de Negocios de Cercotec de nuestra ciudad de Santa Cruz. Bueno, ya ella es amiga de la casa, ¿cierto? Natalia, sí. Mella Vargas, a quien le saludamos y le damos la bienvenida. ¿Cómo está, Natalia? Buenos días.
4: Muy bien, Cristian, gracias por invitarnos. Estamos muy contentos de estar acá en este espacio en la radio, así que maravilloso, encantados de estar acá.
0: Qué bueno. Oye, Natalia, bueno, cuéntanos un poquito de qué se trata esto que anunció, bueno, ayer las autoridades, ¿cierto? A nivel nacional, y que hoy se va a lanzar, tengo entendido, eso de mediodía, el Capital Semilla Modo Empleo. Cuéntenos un poco detalle, porque, bueno, estamos todos pendientes a propósito de, lamentablemente, el empleo es un tema junto con la delincuencia, pero el tema del empleo por los altos índices de cesantía que hay, tanto femenino como masculino. ¿Para qué decir por rango etario? Entre los jóvenes de mayores de 18 años también hay un porcentaje altísimo, y también para los mayores de 50 también es otro tema, otro rango etario que también preocupa mucho. Cuéntenos un poco de qué se trata este Capital Semilla Modo Empleo.
4: Exacto, bueno, está dentro de la línea, como bien

0: decías a la introducción que tiene que ver con toda esta estrategia del gobierno en relación al modo empleo, que tenemos los programas de CENSE, los programas que apoyan a la contratación,
1: ¿Ya?
0: que están los subsidios de CENSE como tal, que dan un aporte a las empresas que contratan personas desempleadas,
1: ¿Ya?
0: que tiene dos líneas, una línea para las personas, no importando el rango etario, pero después hay otra línea para las personas mayores de 50 años.
1: Ya, perfecto.
0: Esa es la línea a través de CENSE. Pero el gobierno también, al momento del lanzamiento de esta línea modo empleo, nos anunció que iba a haber un programa que iba a bajar recursos a través de Cercotec, y hoy es el día que se abre ese programa.
1: Hoy es el día que se abre ese programa. Vamos al detalle de qué se trata para las personas que nos están escuchando, que nos están viendo a través del canal también, y que están esperando, ¿cierto?, esta oportunidad en un momento bien complejo que se viene, bueno, lamentablemente arrastrando los últimos 2 o 3 años.
0: Exactamente. Este subsidio es un capital semilla modo empleo que está orientado...
1: Es un subsidio.
0: Sí, es un subsidio.
1: Es importante destacarlo.
0: Claro.
1: Es un subsidio.
0: Es un subsidio, es concursable. Yo concurso para adjudicarme este subsidio. Es a nivel regional, y va a existir un número X de cupos por región, eso lo vamos a saber específicamente a las 12 cuando estén lanzadas las bases, la plataforma de Cercotec.
1: Disculpa Natalia, pero ¿se concursa de manera individual? O por ejemplo, una persona que tiene un negocio X, supongamos el mini market del barrio, él tiene o ella tiene que postular.
0: No, esto es para personas sin inicio de actividad. Inicio de actividades en primera categoría ante el servicio de impuestos internos. Son para personas que estén desempleadas y que además no tengan inicio de actividades ante el servicio de impuestos internos. Además, esto incorpora como la idea es que se apoye a personas que estén desempleadas.
1: Correcto.
0: El requisito principal, obviamente, como lo estábamos diciendo, es que es la reinserción laboral a través de un emprendimiento. Tiene 3 foques etarios.
1: ¿Cuáles son los foques etarios, Natalia?
0: Jóvenes, como bien tú decías, que dentro del marco de la desempleabilidad están los jóvenes, que serían entre los 18 y 29 años.
1: Sí, pues no olvidemos que para las personas que no lo saben, ¿cierto? Se considera jóvenes a quienes tienen entre los 18 y los 29 años. Es un rango etario donde el empleo es mayor que el porcentaje que tenemos en general, ¿cierto? Tanto en la región de O'Higgins como también a nivel país.
0: Exacto, pero también es muy alto, pero también incorporamos a las chiquillas, a las mujeres.
1: A las mujeres, sí. Otro rango etario que también ha ido creciendo lamentablemente y que, bueno, hay muchas mujeres desempleadas en el país, en la región.
0: Claro, y en este caso a las chicas que tengan entre 30 y 54 años.
1: Qué bien. O sea, las mujeres entre 30 y 54 años, que también es una edad que muchas personas, muchas mujeres, en este caso están buscando trabajo, y también este capital semilla modo empleo también se lo brinda.
0: Exacto. Y por último, el último rango etario, a los chiquillos, a los adultos, que son sobre los 55 años.
1: Sobre los 55 años.
0: Adultos, mujeres y hombres también.
1: Esto para hombres y mujeres.
0: Exacto.
1: Perfecto.
0: Pero sobre los 55 años.
1: Ya.
0: Estamos apuntando a que esos rangos etarios puedan obtener este subsidio. Es un subsidio de 3 millones de pesos.
1: Ya, un subsidio de 3 millones de pesos.
0: Exacto.
1: ¿Y esto dividido por etapa, por ejemplo, por meses? ¿Cómo es el subsidio?
0: Cuando se adjudica un subsidio de Cercotec, se firma un contrato, y desde la firma del contrato existen alrededor de 3 meses para ejecutar el proyecto,
1: para gastar los recursos.
0: Exacto. Perfecto. Bajo un plan de trabajo.
1: Ya. Y las personas que están escuchando, ¿cómo lo deben hacer? ¿Qué deben acercarse? ¿Tiene ahí una página? ¿Deben acercarse al centro de negocio? ¿O las personas que viven, por ejemplo, en las comunas aledañas, ¿cierto? Acá en Santa Cruz, ¿cómo lo deben hacer?
0: Ya, las postulaciones son siempre online.
1: Todas las postulaciones son online.
0: Sí.
1: Es importante, ¿cierto?, meterse a la página.
0: Exacto. ¿Ya? www.cercotec.cl. Hay que registrarse en la parte superior de la página.
1: ¿Ya?
0: Uno se registra y ahí puede acceder a los diferentes programas y subsidios que tiene Cercotec. Y en este caso nos registramos y vamos a la sección de nuestra región, y en nuestra región va a aparecer los subsidios a abiertos. Ah. Y después de la

0: va a estar el subsidio de Capital Semilla Modo Empleo.
1: Sí, porque ahora si ingresan ahora no, no aparece, hay no hay nada, no hay, no hay nada. Eso es muy importante aclararlo, porque sí. La persona dice, no, que la señorita lo estaba diciendo en la radio, acá en el canal, pero ingresaron a la página, pero a esta hora, cuando son las 10 con 15 minutos, estamos en vivo, en directo, no aparece nada.
0: Todavía.
1: Pero después del mediodía, cuando ya las autoridades, ¿cierto?
0: Hagan el lanzamiento oficial, y además se cargue toda la plataforma a nivel nacional, ahí va a estar todas las bases, los lineamientos específicos por nuestra región.
1: Natalia, ¿qué otras novedades más importantes nos puede destacar a propósito de este Capital Semilla Modo Empleo que está impulsando el gobierno?
0: Bueno, el Centro de Negocios como tal, siempre estamos preocupados de apoyar a nuestros emprendedores y empresarios. Nuestro foco es brindar asesoría especializada, ya, no importando el nivel de avance que pueda tener tu idea de negocio, ya sea que sea una idea en pañales o bien una empresa que ya tenga años.
1: O sea, una persona ya sea individual, ¿cierto? O que a lo mejor tiene un negocio, no sé, con la familia, con la esposa, con la pareja, ¿puede acercarse a ustedes para que ustedes lo asesoren?
0: Exacto. Ya. Ese es el objetivo del Centro de Negocios. Nosotros asesorarlo. Lo que nosotros decimos habitualmente en la frase es, primero, limpiar un poquito la carretera de las brechas que se nos enfrentan. Cuando tenemos problemas, por ejemplo, para iniciar nuestro negocio, que nos piden un documento, que nos piden, nosotros les abrimos un poquito el conocimiento para que así puedan hacer cruzar este valle del emprendimiento más fácil.
1: Las emprendedoras y los emprendedores, Natalia, uno de los grandes temas que tiene es que cuando se enfrenta para poder obviamente crear algún, o tienen una idea, cierto, de algún negocio, dicen, no, que hay muchas brechas. Ustedes lo asesoren eso para que ir sorteando, ¿cierto?, estas vallas, estas brechas, ¿cierto?
0: Exacto, la idea es que poder sacar algunos mitos, por ejemplo.
1: ¿Cómo cuáles, por ejemplo, cuáles mitos?
0: Sacar inicio de actividad, tengo que pagar el IVA, ¿cómo pago el IVA?
1: ¿Y eso es tan difícil o no?
0: No, hoy en día, con la reforma tributaria tenemos varios, está todo mucho más digitalizado. Efectivamente, nosotros tenemos varios cursos y herramientas que brinda tanto el centro como Cercotec para poder obviamente tener más conocimiento en el ámbito contable, pero y así poder decir, tomar la decisión, ¿saco inicio de actividades o no? ¿Entro a la formalidad? Porque a veces le tenemos miedo a esto de sacar inicio de actividad, de volverme a formar.
1: Sí, por la persona que le tiene mucho temor a la iniciación de actividades.
0: Claro, ¿cierto? Porque tengo que pagar quizás más, pero también se nos abren otras oportunidades, por ejemplo, programas, subsidios, también entrar al mercado competitivo mucho más amplio, porque a veces la informalidad no nos permite entrar, por ejemplo, a vender a un supermercado o un almacén.
1: Uno de los grandes temas que quiere atacar, ¿cierto?, el gobierno es el del tema de la informalidad, que creció mucho. Me imagino que allá apunta también este programa.
0: Exacto, exacto. Cumplir con esto de generar empleos a través de emprendimientos, que sabemos que es una de las herramientas principales.
1: Natalia, para la iniciación de actividades o cuando uno ya inicia una actividad.

0: mitos que también la gente, el emprendedor, la emprendedora tiene, y que ustedes, porque ustedes, en el fondo, ustedes son los confidentes, ¿cierto? Aparte que lo asesoran, ¿cierto? Son los confidentes, porque la persona dice, señorita, ¿sabe qué? Pucha, tengo este problema y a lo mejor no es tal.
1: Exacto. Por ejemplo, tenemos brechas en el sentido de la resolución sanitaria. Uh-huh. Saber, por ejemplo, pucha, yo quiero vender empanadas. Me quedo súper rica la empanada. Sí,
0: hay muchas personas, sobre todo en esta zona, ¿cierto? Uh-huh. En Colchagua, Cardenal Caro, Cachapoal, que hacen muy rica empanada y a lo mejor, pucha, voy a vender empanada y es un sustento para mi hogar. Claro. ¿Qué pasa en ese caso?
1: Ahí, por ejemplo, para poder vender alimentos procesados, nosotros tenemos que cumplir con una resolución sanitaria.
0: Sí, pues ahí hay algo distinto que vender, por ejemplo, scrunching.
1: Exacto. Claro, vender un algo tangible, un producto tangible, diferente correcto. Al alimento.
0: O carcasa para los teléfonos.
1: Exacto, claro. Tenemos que hacer un proceso que cumpla obviamente con
0: los requisitos para la resolución. ¿Y eso cómo se logra eso?
1: Hoy en día la plataforma de sanidad es súper amigable.
0: Es más fácil ahora.
1: Es más fácil, ver online todos los papeles que yo necesito, las cosas que debo tener previamente, cosa que yo pueda ir avanzando en mi proceso de construir un espacio que tenga, que cumpla con los requisitos de resolución sanitaria.
0: Ya, perfecto. Ese es otro de los mitos también que...
1: Y que se pueden hacer. Antes decían, todos decían, no, le voy a tener que pagar a alguien para que me haga los trámites.
0: Los trámites, no. Hoy día se puede hacer desde la casa.
1: Claro, porque, por ejemplo, nos piden un croquis, ya del espacio donde voy a cocinar.
0: Perfecto.
1: Pero lo podemos hacer en un cuaderno.
0: Sí,
1: dibujado, nosotros.
0: Ah, es así de fácil.
1: Así. Tenemos que describir los procesos.
0: Perfecto. Estimado auditor, televidentes, o sea, es más fácil de lo que se cree.
1: Exacto, ya. Solo tenemos que cumplir claramente porque tenemos que demostrarle a la entidad que nuestros procesos están claros. O sea, yo primero cotizo la cebolla, después cuando entra la cebolla hago un proceso de limpia, después voy y las pico, después... Todo ese proceso tiene que estar descrito para que se entienda cómo estamos preparando nuestros alimentos.
0: Bueno, a lo largo de todos estos años que ustedes llevan trabajando acá en Santa Cruz, en la zona, el centro de negocios, sin duda que se han encontrado con muchos de estos casos y con muchas inquietudes y también preguntas que hace la gente, como que otras más, por ejemplo, habitualmente le realizan a ustedes, Natalia.
1: Bueno, hoy día uno de los grandes problemas, obviamente, que entendemos que está pasando es la comercialización. Finalmente, ¿cómo llego a mis clientes? ¿Cómo vendo?
0: ¿Cómo vendo? Ese es un gran tema también. Voy a dedicar a esto, pero ¿y cómo lo vendo?
1: Claro, ¿cómo llego al cliente que me compre? Claro, ¿Cómo le aviso? Oye, estoy acá.
0: La ley de la oferta y la demanda. O sea, exacto. Puedo tener la oferta, pero si no tengo demanda, ¿cómo llego a eso? ¿Cómo logro eso?
1: Entonces tenemos...
0: Ahí usted lo capacita, lo asesora.
1: Exacto, estrategias de marketing digital.
0: ¿Ustedes trabajan todo eso?
1: Todo eso.
0: Mira qué importante.
1: Exacto. Los modelos de negocio, por ejemplo, en el Capital Semilla, los que van a postular van a necesitar hacer un modelo de negocio a través de una metodología Canvas. Pero yo siempre les digo, no aprendamos el Canvas solo para postular un subsidio, porque no solo un ingreso va a hacer que mi negocio sea exitoso, sino que al conocer mi empresa a través de esta metodología, yo voy a saber quiénes son mis clientes, cómo llego a ellos.
0: Correcto.
1: ¿Qué estrategias uso? ¿Cómo me comunico? ¿Cuáles son mis canales de comunicación para llegar a mis clientes? ¿Quiénes son mis aliados, mis estrategas, etcétera?
0: Natalia, hoy en día el tema de las redes sociales, ¿cierto? Este aparatito que se llama celular, me imagino que juega un rol muy importante, sobre todo para las emprendedoras y emprendedores, o para las personas que quieren emprender.
1: Exacto. Hoy en día, yo dicto una capacitación que es de marketing digital.
0: Claro. ¿Y cómo lo toman eso las personas? Sobre todo, hay gente que no se maneja mucho, digamos las cosas como son. La gran mayoría sí, pero muchas personas, o hay un porcentaje que no se maneja mucho. Ustedes lo capacitan, lo ayudan, ¿cierto?
1: Exacto.
0: Y después... tienen una amplia gama de conocimiento y de poder enfrentar, ¿cierto? De poder promocionar su producto.
1: Claro, o yo, su por ejemplo, negocio. Yo les digo, miren, chiquillos, cuando nosotros vamos a vender una feria, yo llego al supuesto y usted al tiro me saluda. O cuando yo llego a un local, hola, buenas tardes.
0: La amabilidad.
1: ¿Mm? Pero ¿qué pasa si alguien me pone me gusta en mi Instagram donde estoy vendiendo? La saludo. Tengo un nuevo seguidor, claro. Le digo bienvenida a mi negocio, no lo hago.
0: Muchos no lo hacen.
1: Entonces, claro. A veces no nos tenemos que olvidar que la rueda ya está inventada.
0: Sí,

0: maneras, de todas maneras, tiene toda la razón.
1: A veces tenemos que solo recordar los mismos procesos que hacemos presencialmente para atender a un cliente. Claro. Cuando yo le digo, le ofrezco un producto que tiene un valor agregado único, por ejemplo, que me preocupo de muchas horas de trabajo, por ejemplo, en un tejido. Uh-huh. Cuando se lo vendo a una persona presencialmente, yo le puedo explicar la tela, los tratados, etcétera. ¿Pero por qué virtualmente no lo hago?
0: La interacción, ¿cierto? De manera virtual.
1: Es 24/7 además. Sí, entonces tenemos que asegurarnos que este canal de comunicación, este aparatito que nos hace estar 24/7 conectados con nuestro cliente, también cumpla con las expectativas de nuestros clientes.
0: O sea, hoy día hay un sinnúmero de gamas, ¿cierto? Para poder salir adelante y sobre todo con este capital semilla, modo empleo que está impulsando el gobierno. Un complemento más, ¿cierto? Para que muchas personas que están buscando un trabajo, ¿cierto? Que a lo mejor le ha sido complejo en estos últimos meses, lo puedan hacer y bueno, con el apoyo de ustedes también. Pues.
1: Claro, entonces aquí lo primordial, Cristian, que quiero recalcar, en todo subsidio de Cercotec o de cualquier entidad gubernamental, lo importante es que leamos la fase.
0: Ya. Ah, eso es lo importante. Principal. Sí. Mira qué importante lo que tú dijiste, porque a veces es como la letra chica, ¿cierto?
1: Exacto.
0: Cuando uno va al banco, ¿cierto? Va a solicitar o una financiera o lo que sea, va a solicitar un crédito o no sé, o una casa comercial. Hay que leer todo, ¿cierto? En este caso, leer las bases es sumamente importante.
1: Claro, porque a diferencia de, por ejemplo, cuando nosotros nos evaluaban en el colegio, nos decían, vamos a tomar pruebas matemáticas de tal tema.
0: Correcto.
1: Y nosotros estudiábamos, llegábamos a una prueba y teníamos que resolverla. Sí, acá es totalmente diferente porque las bases me dicen qué me van a medir.
0: Ah, sí.
1: Me
0: es
1: dicen,
0: más fácil.
1: Sí, me es dicen qué me están pidiendo en la pregunta 1. Me dicen que describa a los clientes. Y para que yo tenga un 7, me dicen, para que usted sea un 7, tiene que tener esto y esto.
0: Mira.
1: Entonces, ¿pero qué pasa? Esa parte de las bases está en los anexos. Entonces estamos llegando a la página 40 y algo de las bases.
0: O sea, importante para nuestros televidentes, nuestros auditores, leer los anexos.
1: Exacto.
0: Usted que está, nos está viendo, escuchando en Marchihue, en Peralillo, en Palmilla, acá en Santa Cruz, en Chépica, donde quiera. Es importante lo que tú dices, Natalia.
1: Exacto, leer las bases, porque ahí está nuestro rayado de cancha, hasta donde también nos dice qué podemos comprar o qué no podemos comprar con este subsidio.
0: Ah, te dice también eso.
1: Sí,
0: todo. Está todo claro.
1: Exacto. Ya. Entonces, por eso es súper primordial leer las bases, darle un tiempo a las bases. ¿Para qué? Para que cuando yo me enfrente a la postulación la podamos hacer de mejor manera.
0: Cualquier persona que a lo mejor, ya, por ABC motivo, ¿cierto? A lo mejor no entiende mucho, algún anexo, ¿cierto? Algo importante. Se pueden acercar con ustedes, ¿cierto?
1: Exacto.
0: ¿Cómo lo pueden hacer? ¿Dónde están ubicados? Para que, yo sé que lo hemos, bueno, siempre es importante repetir, reiterar, ¿cierto?
1: Sí, de hecho, nos pasó, ayer vino nuestro director regional, dio una vuelta por el centro, y había una empresa, una tienda nueva, y no sabía el centro de negocios.
0: No sabía que existían.
1: Claro.
0: Mira, entonces, porque muchas personas que a lo mejor, claro, o sea, por mucha publicidad, claro, pero es habitual, normal que pueda ocurrir.
1: Exacto.
0: ¿Dónde están ubicados ustedes?
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0: Plaza de Armas 140, no se pueden perder, lado Banco Estado, no se pueden perder por nada del mundo aquí en Santa Cruz.
1: Y atendemos desde las 9 de la mañana hasta las 6 de la tarde, horario continuado.
0: Horario continuado, lunes a viernes.
1: Sí, y además tenemos un espacio cowork gratuito, o sea, si usted tiene que ir a trabajar, hoy día vino un chico que por trabajo tuvo que venir acá y está en nuestra oficina trabajando con internet, pueden tomarse un tecito, un cafecito, pueden tener sus reuniones.
0: Pero mira qué importante eso, bueno, importante, ¿cierto? Todas las instituciones, ya sea públicas como privadas, brindarle, ¿cierto? Una atención de calidad a todas las personas. Y eso es lo que ustedes hacen en el centro de negocios.
1: Exacto, el espacio está disponible. Sí. Vayan. Si, por ejemplo, quieren hacer un curso y quizás en su casa se distrae, el internet no es tan bueno, vaya al centro. Puede estar en un espacio.
0: ¿Lo pueden hacer, Natalia?
1: Exacto.
0: Ah, mira qué importante. O sea, hay muchos sectores acá, incluso aquí mismo en Santa Cruz, que el tema del internet, ¿cierto?
1: Es muy inestable.
0: Es complejo, se cae. O sea, pueden ir al centro de negocios.
1: Exacto, pueden ir allá a trabajar, aprender, hacer sus consultas. Por ejemplo, Nosotros no podemos hacer postulaciones, Cristian, como comprenderás, no podemos hacerle la postulación a Ale.
0: No, por supuesto, no, porque claro, ¿qué es lo que pasa? Que uno tiene que enseñarle a pescar, exacto, ¿cierto? Y que la persona, ¿cierto? Porque no se le entrega el pescado listo, o sea, no, en la mano.
1: Y además que vienen etapas después en el subsidio que está solito, tiene que defender su proyecto.
0: De todas maneras. No, y cuando después tienen que vender su producto, no sé, pues las empanadas, ¿cierto? En la feria o en el barrio, o las papas, por ejemplo, también en el mercado.
1: ¿Cómo lo hago?
0: ¿Cómo lo hago? Tiene que hacerlo solo. O sola.
1: Exacto, entonces el centro tiene una cultura de aprendizaje, apunta a eso, a que les enseñemos, les demos las herramientas y las habilidades para que lo puedan hacer.
0: Natalia, jóvenes de 18 a 29 años, este Capital Semilla Modo Empleo, mujeres de 30 a 54 años, lo que nos parece súper, súper bien, sí. Y también para adultos, hombres y mujeres, mujeres y hombres, desde los 55 años.
1: Sí.
0: En adelante.
1: Exacto.
0: Oye, que bien que pensar esto, porque muchas veces las instituciones, reitero, públicas como privadas, sobre todo en el ámbito laboral, la persona con un curso de 50 para arriba, más a las mujeres que a los hombres, ojo, más a las mujeres que a los hombres, les cuesta mucho encontrar trabajo. Exacto. Y qué bueno que ustedes aquí, en este caso el Estado, el gobierno, esté entregando esta posibilidad.
1: Importante, antes de que terminemos, destacar las personas que estén interesadas en obviamente postular este programa, además tienen que no tener cotizaciones previsionales durante los últimos 6 meses, o sea, registrar que están desempleadas, ¿ya? Que los últimos 6 meses no tengan cotizaciones formales y obviamente cumplir con los rangos etarios.
0: Correcto, eso es muy importante, registrar de que no estén, que no hayan
1: trabajado.
0: Comprobar de que no hayan trabajado los últimos 6 meses.
1: Exacto.
0: Con eso, con todos los requisitos, ¿cierto? Que ya entregamos anteriormente, lo pueden hacer. Así que, bueno, desde las 12 en adelante ya va a aparecer en la página. Nos reitera nuevamente cómo ingresar, ¿cierto? Para las personas que nos están viendo, que nos están escuchando.
1: www.cercotec.cl.
0: www.cercotec.cl.
1: Va a haber un banner gigante al principio que va a decir Capital Semilla
0: Modo Empleo.
1: Nosotros hacemos ingresar.
0: Pinchas.
1: Y ahí nos va a aparecer, seleccionar la región. Seleccionamos O'Higgins y ahí va a estar el concurso específico.
0: De todas maneras. ¿Algo más que quieras destacar?
1: No, solo invitarlos que vayan
0: al centro. Vamos a estar pendientes a contar de las 12 con un minuto, ¿cierto? Para que ya podamos ingresar a www.cercotec.cl y todas las personas que están buscando un trabajo y se han sido años y momentos, o meses, mejor dicho, bastante complejos de hace 2 o 3 años que el desempleo ha ido creciendo, avanzando. Y bueno, y con esto que sea un aporte, un apoyo, un puntal bien importante. Natalia, te quiero agradecer también a todas las profesionales y los profesionales del Centro de Negocios de Cercotec, de acá de Santa Cruz. Vamos a seguir conversando con ustedes y contigo seguramente, así que muchas gracias por venir a informarnos de esta buena noticia, porque la buena noticia también hay que difundirla, y que tenga una excelente jornada.
1: Muchas gracias, Cristian, muchas gracias al canal por invitarnos
0: y a la radio
1: por brindarnos este espacio, que siempre es muy rico y participar en estos medios comunicación me encanta, así que
0: sí, es entretenido.
1: Sí, feliz de estar acá.
0: Ok, pues muchas gracias, Natalia, y que tengan una buena jornada. Bien, pues Natalia Mella Vargas, asesora del Centro de Negocios de Cercotec de Santa Cruz, conversando con nosotros con esta importante noticia a propósito del Capital Semilla Modo Empleo, que hoy a contar de las 12 horas ya va a estar disponible en la página de cercotec.cl. Vamos a una pausa y ya regresamos.
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2: Bueno, seguimos acá en Radio Santa Cruz FM y en el canal Uniregión Televisión en este día martes, con algo de agüita en algunos sectores de nuestra región de O'Higgins. Bueno, hace poco estábamos conversando con Natalia Mella Vargas, asesora del Centro de Negocios de Cercotec. Bueno, ya a las 12, así que 12 un minuto aproximadamente ya estará en la plataforma en www.cercotec.cl. El Capital Semilla Modo Empleo, ¿eh? Para los jóvenes, ¿cierto? Mayores de 18 años, para las mujeres también y también para los mayores de 55 años, hombres y mujeres, para que todos puedan postular y, bueno, puedan tener un sustento que es sumamente importante, sobre todo en estos meses ya del año, en este segundo semestre que se nos viene, donde, bueno, no tan solo tenemos la celebración de fiestas patrias, sino que también hay mucho gasto durante fin de año, ¿cierto? La licenciatura, el término del año escolar de sus hijas e hijos y, bueno, y también para tener un sustento laboral. Lamentablemente en los últimos 3 años ha ido incrementando el tema del desempleo en Chile y un tema que, bueno, realmente nos alegra mucho de que por lo menos el actual gobierno esté impulsando este programa, este Capital Semilla Modo Empleo, y ojalá también muchas instituciones, tanto públicas como privadas, también puedan generar empleo para tantas y tantas personas que lo necesitan, sobre todo en los rangos etarios antes mencionados, ¿cierto? Los jóvenes, ¿cierto? Que se ha disparado, y también en las mujeres, que lamentablemente hay muchas mujeres en nuestro país y también en nuestra región que están sin un sustento laboral. Bueno, queremos contarle que también durante esta semana, mañana vamos a estar con Rental Basilio, ¿eh? Vamos a conversar con nuestros amigos, ¿cierto? Que nos van a acompañar acá, dos ejecutivos que van a estar con nosotros mañana acá en los estudios de la radio para conversar sobre el aniversario número 11 que se viene este jueves. Ellos van a celebrar el aniversario número 11. Esperemos que el tiempo también los acompañe, ¿cierto? Que no caiga tanta agüita, por lo menos a esa hora. A las 15:30 horas se va a desarrollar la actividad, más que ceremonia, la actividad de aniversario ahí en en Rental Basilio, aquí en nuestra ciudad de Santa Cruz. Y mañana, bueno, vamos a tener un anticipo, ¿cierto? Nos van a contar de qué se trata este aniversario. Y también vamos a conversar con Mauricio Escobar el día jueves de Valle Paneles Solares, ¿cierto? 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Nosotros desde esta tribuna, desde este programa, siempre vamos a estar apoyando a la pequeña, la mediana, la microempresa y también la grande empresa, porque hay que apoyarlo, ¿cierto? Porque cuando a la grande empresa les va bien, esa es la mirada que hay que tener como país, porque cuando a la grande empresa le va bien, esto genera trabajo. Y si usted tiene trabajo, ¿cierto? Puede consumir más, puede ir a tomarse un cafecito, ¿cierto? Al local comercial, puede comprar mayores productos en el supermercado. Por lo tanto, cuando los grandes crecen, también el pequeño crece y la economía obviamente se dinamiza. Y eso es lo que queremos obviamente nosotros, ¿cierto? Y también, por supuesto, no tan solo las autoridades, sino que también el mundo empresarial. Bueno, y a propósito del clima, en Santiago seguramente usted ha tenido la oportunidad de ver las imágenes, han caído árboles, postes y una gigantografía ahí en la comuna de Vitacura, que causó, por suerte, no pasó a mayores, no hubo desgracias que lamentar, y eso sin duda que dentro de las cosas positivas, ¿cierto? A propósito de lo negativo, ¿cierto? De que ha habido con incluso el corte de suministro eléctrico durante la jornada de la región metropolitana, donde ya ha entrado en desarrollo, ¿cierto?, este nuevo sistema frontal, y dos puntos de la región metropolitana fueron afectados por fuertes vientos esta mañana, donde entre los estragos se encuentra la caída de árboles, postes y hasta una gigantografía. A las 7:30 de la mañana, Transporte informa de la región metropolitana en sus redes sociales manifestaron que hay restricción de la pista derecha para buses en la avenida Las Condes al poniente entre San Francisco de Asís y San Damián, debido al peligro de la caída de una gigantografía publicitaria inclinada tras ráfagas de viento, situación que generó alta congestión y que finalmente, bueno, cayó la gigantografía. Por suerte no hubo desgracias que lamentar, y eso sin duda que dentro de lo más importante a propósito de esta caída de la gigantografía, que no pasó a mayores. Bueno, minutos más tarde el servicio informó de una situación similar en la comuna de Macul, donde se registró una restricción de la pista derecha en Avenida Vicuña Maquena al norte, entre Carlos Casanueva y Camino Agrícola, debido a la caída de un árbol. Llamando a la precaución, ¿cierto?, a para quienes transitaban por el sector. Según registro del lugar, el árbol cayó sobre dos vehículos livianos, lamentablemente. Luego actualizaron que el tránsito de Avenida Vicuña Maquena al norte fue desviado hacia corredor de buses entre Carlos Casanueva y la Escuela Agrícola. Bueno, hay un tránsito lento, sin duda, así que a los automovilistas es tomar las precauciones. Ayer por la tarde-noche, por lo menos acá en nuestra zona también tuvimos algo de viento, y bueno, hoy en la madrugada ya comenzó a caer agüita acá en nuestra provincia de Colchagua, y también en parte de Cardenal Caro, y también en algunos sectores de la provincia de Cachapoal. Asimismo, desde Bomberos reportan una emergencia en la intersección de la Gran Vía con Vía Roja en el sector de Santa María de Manquehue en Vitacura, esto en la región metropolitana, donde se registró una caída de postes y uno de los transformadores aterrizó sobre un vehículo que transitaba por el lugar. Según informaron, concurrieron al lugar 4 unidades de bomberos para el rescate del conductor, quien se encuentra atrapado hasta este minuto, pero fuera de peligro. Y por ahí nos vienen llegando algunas imágenes, ¿cierto?, en Santiago, que ha causado algunos estragos, ¿cierto?, a propósito del viento principalmente, porque ha caído pero poquita agüita. Bueno, se han registrado fuertes vientos en la región metropolitana, y veremos qué pasa durante esta tarde, porque estábamos revisando acá meteorología. Sí, indica que durante la tarde ya va a volver, bueno, parte de la mañana y gran parte de la tarde, perdón, va a volver la lluvia acá en nuestra zona, en Colchagua, en Cardenal Caro, bueno, particularmente en la región de O'Higgins, así que tomar todas las precauciones. Bueno, y la lluvia que va a ser una de las invitadas para la fiesta de Santa Rosa este fin de semana. Bueno, y la empresa de ferrocarriles del Estado, EFE, informó que habilitará trenes donde con detención especial en Pelequén, ahí en la comuna de Malloa, para la fiesta de Santa Rosa durante toda esta mañana, perdón, durante toda esta semana, ¿ah?, hasta el día domingo. Así que si usted va desde San Fernando, ¿cierto?, a lo mejor quiere dejar su vehículo ahí, tomar el metrotren, lo puede hacer, más cómodo, ¿cierto?, y de ahí camina unos pasos para ir a pagar su manda al santuario, ¿cierto?, de Santa Rosa, ahí en la localidad de Pelequén. Bueno, la iniciativa se desarrolla en coordinación con la Municipalidad de Malloa y considera una festividad de cada año, ¿cierto?, reúne a cerca de 300.000 personas provenientes de distintos puntos del país. Y bueno, y para facilitar, obviamente, el traslado de miles de peregrinos que llegarán a la zona durante el tradicional o la tradicional fiesta de Santa Rosa de Pelequén, EFE, la empresa de ferrocarriles del Estado Central, implementará una operación ferroviaria, tanto, escuche bien, para los días, bueno, casi toda la semana, pero desde el 28, eso sería desde, hoy día estamos 26, 27. Sí. No, 25. O sea, desde el 28, 29 y 30 hasta el 30 de agosto, la medida contempla una detención especial del servicio Alameda Rancagua y San Fernando en la estación de Pelequén y viceversa. O sea, para las personas que vienen, ¿cierto?, no sé, pues de la capital regional hacia San Fernando, se va a detener el tren, porque hasta este minuto, hasta el día de hoy, no se detenía el tren, lamentablemente, el metro tren ahí en Pelequén. Esta vez sí, durante esta semana, permitiendo que los visitantes obviamente puedan acceder directamente al principal punto del encuentro de esta celebración religiosa. La iniciativa se desarrolla en coordinación con la Municipalidad de Malloa y considera una festividad que cada año reúne a miles y miles de personas provenientes de distintos puntos del país. Bueno, el alcalde de la comuna de Malloa, Luis Barra, valoró el trabajo conjunto con la empresa ferroviaria y señaló que estar muy contento con este trabajo que como municipio estamos realizando con EFE. Hemos apoyado en los requerimientos la seguridad solicitados para la estación de Pelequén, y la verdad que nos pone muy felices poder contar con detenciones del tren en las festividades de Santa Rosa, y que nos permitirá recibir a más feligreses, ¿cierto?, en los días tan importantes para nuestra comunidad, dijo el alcalde. Bueno, desde EFE También destacaron la implementación de esta operación especial. Paula Fernández, gerente de pasajeros de EFE Central, indicó que estamos muy contentos de poder acceder al tren a Pelequén en una fecha tan significativa para miles de personas. Bueno, esta detención especial permitirá que peregrinos y visitantes cuenten con una alternativa de transporte segura, cómoda y sustentable para participar de la fiesta de Santa Rosa. Bueno, ¿cuáles son las tarifas? Que es muy importante, ¿ah?, para usted que a lo mejor quiere ir a esta zona. A la fiesta de Santa Rosa, los pasajes estarán disponibles a través de la red de venta habitual del servicio Alameda Rancagua San Fernando. La tarifa será de 4.000 pesos entre Alameda o Graneros y Pelequén, mientras que el valor será de 2.500 pesos entre Rancagua o San Fernando y Pelequén, y viceversa. Así que son precios que habitualmente están al alcance de los bolsillos para las personas que van a participar de esta importante fiesta religiosa. Además, EFE habilitará un punto de venta con pago electrónico mediante Transbank en la estación de Pelequén. Eso viene importante, que a lo mejor usted no anda con dinero en efectivo, también todas las tarjetas de Transbank también van a poder ser utilizadas. También se implementará un sistema de control de embarque para ordenar el flujo de pasajeros durante la operación especial. Bueno, cabe recordar que la festividad de Santa Rosa de Pelequén contempla durante agosto diversas actividades religiosas y tendrá sus jornadas de mayor convocatoria durante el fin de semana principalmente, donde se va a congregar muchos peregrinos que visitan habitualmente este hermoso santuario de Pelequén. Y que, bueno, por supuesto, usted también lo va a saber a través de la Radio Santa Cruz. Antes de cerrar nuestro programa, bueno, lamentablemente un hecho de sangre que se vivió ayer en la madrugada, ¿cierto? Un hombre de 44 años murió tras disparar contra carabineros en Santa Cruz. El hombre de 44 años murió en la alajuela, aquí en nuestra ciudad, luego de efectuar varios disparos contra carabineros tras una denuncia por violencia intrafamiliar. Por la página de la Radio Santa Cruz, ahí está todo el detalle para que usted, por supuesto, también le invitamos a acceder a la página de la radio y también, por supuesto, el canal Uniregión Televisión. Y de esta manera estamos llegando al final de nuestro espacio correspondiente al día de hoy, martes. Bueno, muchas gracias, por supuesto, por habernos acompañado en la sintonía. Don Miguel Ángel Morales estuvo la puesta en el aire, Jorge Espinosa en la coordinación, Cristian Lobos en las palabras. Muchas gracias por habernos acompañado y, si Dios no dice lo contrario, estamos nuevamente en el aire mañana miércoles en una nueva edición de Más Temprano que Tarde. Muchas gracias, buenos días.
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3: 10 de la mañana con 59 minutos.
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26: Hola, ¿cómo estaba? Muy buenos días, 11:08, hacemos entrega de noticias hasta ahora que la 94.3, ya este día martes 25 de agosto de este 2026. Temperatura a esta hora, sensación térmica en la comuna de Santa Cruz, 19 grados y sería la máxima del día de hoy en nuestra comuna, según lo que pronostica hasta ahora meteorred.cl. Vamos a la música y estamos de vuelta con noticias.

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1: Sobre el operativo policial en el sector rural de La Alajuela, la comuna de Santa Cruz, que culminó con un hombre de 44 años fallecido, Julio Gómez, primo del fallecido y en representación de la familia, entregó declaraciones respecto a este trágico suceso y las circunstancias que rodearon el procedimiento.
2: Soy primo de Patricio, de uno de los involucrados del incidente policial que hubo allí, acá en el sector de la zona, La Alajuela, que dan a conocer que nunca le disparó a carabineros, que todo disparo que él hizo fueron al aire, y lamento mucho, lo lamento si algún carabinero se vio afectado y si tuvo que usar su arma, fue muy fuerte para nuestra familia. Y por favor, lo vuelvo a pedir de corazón les pido que se abstengan a todo comentario hacia Patricio y hacia nuestra familia, porque gracias a Dios tenemos un corazón súper grande, tenemos educación, tenemos respeto hacia las personas y nunca le haríamos daño a nadie, como lo han dicho en las redes sociales y como lo siguen haciendo. Así que por favor, de corazón, como mi familia y yo como Julio, les pido, por favor, dejemos todo comentario de lado y veamos el dolor que hay detrás de una pérdida que es un familiar. Así que de corazón se lo agradezco.

Una nueva imagen para los principales accesos a la comuna. Durante la jornada, los participantes pudieron conocer las diferencias alternativas también de diseños y emplazamientos, también planteando sus puntos de vista, compartiendo propuestas sobre cómo estos nuevos espacios pueden integrarse de mejor manera al entorno y representar la identidad de Chépica.

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1: Federación de Medios de Comunicación Social realiza cambio de mando y conmemora los 25 años de la Ley de Prensa. En el marco de la conmemoración de los 25 años de la promulgación de la Ley de Prensa, la Federación de Medios de Comunicación Social realizó su ceremonia de cambio de mando, instancia en la que José Tomás Santa María Cuevas, presidente de la Asociación Nacional de la Prensa, asumió la presidencia de la organización para el periodo 2026-2027. La ceremonia contó con la participación del presidente de la República, José Antonio Kass, además de autoridades de gobierno y del Congreso Nacional, representantes de los medios de comunicación y dirigentes gremiales del sector. Entre los asistentes estuvieron el viceministro del Interior y de la Secretaría General de Gobierno, Claudio Alvarado, el fiscal nacional Ángel Valencia, la ministra de Energía Jimena Rincón, el senador Iván Moreira, en representación de la presidencia del Senado, senadoras, senadores, diputadas y diputados, exministros, representantes del cuerpo diplomático y representantes

Representantes de los medios de comunicación. Asimismo, participaron los presidentes y representantes de los cuatro gremios que integra la federación: Pablo Vidal, presidente de Anatel; José Tomás Santamaría, presidente de la ANP; Solange Gómez, presidenta de Archi; y José Gálvez, tesorero de Arcatel. La jornada estuvo marcada en la conmemoración de los 25 años de la Ley 19.733 sobre libertades de opinión e información y ejercicio del periodismo, conocida como Ley de Prensa, normativa que fortaleció garantías fundamentales para el ejercicio periodístico y la libertad de expresión en Chile. Durante la ceremonia, el presidente saliente de la Federación y presidente de Anatel, Pablo Vidal, hizo entrega simbólica del mando a José Tomás Santamaría, quien encabezará la entidad durante el próximo periodo. En su intervención, Pablo Vidal destacó el rol que cumplen los medios de comunicación en la democracia y la necesidad de resguardar el valor de la creación periodística. No hay democracia sana sin medios de comunicación libres, así lo dice, profesionales y plurales. Su labor de informar, fiscalizar y generar espacios de debate público es una tarea que ningún algoritmo puede reemplazar. Los medios seguirán adaptándose e innovando. También se debe resguardar la creación intelectual, artística y periodística del país. Por su parte, el nuevo presidente de la Federación y director del diario financiero, José Tomás Santamaría, abordó los desafíos que enfrentan los medios en un escenario marcado por la transformación tecnológica y la irrupción de nuevas plataformas. Cuesta encontrar, dice, una industria que haya experimentado una transformación tan profunda como los medios de comunicación en los últimos 15 años. Los desafíos de hoy son muy diferentes a los de año 92, cuando se creó la Federación, hace 25 años, cuando se promulgó la Ley de Prensa. Las plataformas digitales y la inteligencia artificial están redefiniendo la manera en que las personas se informan y también los modelos que sostienen el trabajo periodístico. En tanto, el presidente de la República, José Antonio Kast, relevó la importancia de fortalecer a los medios profesionales y responsables frente a los desafíos de la desinformación. En sus palabras, el mandatario fue enfático en defender y promover la libertad de prensa y de expresión. Y como entiende nuestro gobierno, dice, la libertad de prensa, igual que ustedes, nosotros tenemos un compromiso. Yo tengo un compromiso irrestricto con la libertad de expresión, con el ejercicio libre del periodismo, porque la democracia sin prensa libre no es democracia.

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1: 11 de la mañana con 30 minutos.
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1: Desde los 17 años y con ampliación del periodo de postulación, Carabineros busca aumentar aspirantes a su escuela de formación con el objetivo de aumentar la dotación policial mediante el incremento de los aspirantes a la Escuela de Carabineros de Chile del general Carlos Ibáñez del Campo. El gobierno introdujo modificaciones al decreto 88 del Ministerio de Seguridad Pública que establece los requisitos de ingreso. Entre ellos está la baja en la edad de ingreso que genera la posibilidad de que jóvenes puedan ingresar desde los 17 años cumplidos al 1 de febrero de 2027. Esta opción es válida siempre que cumplan con la totalidad de las exigencias contempladas en el proceso de selección institucional, por lo que deberán tener cuarto medio aprobado y la PAES rendida. En este punto, desde Carabineros enfatizaron que esta modificación no implica una disminución de las exigencias ni de los estándares de selección, sino que amplía las oportunidades para quienes cuentan con vocación de servicio y cumplen las condiciones establecidas por la institución. Según se consignó, la Subsecretaría de Seguridad Pública, Pilar Giannini, afirmó que las modificaciones se realizaron en conjunto con Carabineros y que con este cambio ampliamos las oportunidades de postulación y solo este año, entre la Escuela de Carabineros y la Escuela de Formación, quedaron excluidos el proceso de ingreso 678 postulantes de 17 años. Asimismo, desde la institución policial informaron que el proceso se amplía hasta el 31 de agosto y los postulantes deben hacerlo a través de la plataforma única de postulación de Carabineros de Chile.

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1: La región de O'Higgins podrá acceder a fondos de 600 millones de pesos para pescadores afectados por temporales, pescadores artesanales, acuicultores de pequeña escala y organizaciones del sector de O'Higgins afectados por los temporales registrados durante julio podrán acceder a recursos para recuperar parte de sus bienes productivos gracias a un nuevo fondo de 600 millones de pesos impulsado por Indespa. El concurso especial de reactivación económica considera apoyo para quienes sufrieron daños entre el 14 y el 31 de julio de 2026, permitiendo financiar, de acuerdo con las bases, la reparación o reposición de equipamiento necesario para retomar sus actividades. Entre los bienes que pueden ser considerados se encuentran embarcación, motores, compresores de buceo, plataformas de cultivo, grúas, winches, puestos de venta, equipamiento de procesamiento y elementos asociados a cadenas de frío, entre otros. El Seremi de Economía, Fomento y Turismo de O'Higgins, Juan Carlos Meléndez, destacó la importancia de que quienes fueron afectados conozcan la convocatoria y realicen el trámite oportunamente. Como gobierno, dice, seguimos trabajando para acompañarnos en la recuperación de quienes fueron afectados y contribuir a que puedan retomar sus actividades productivas. El llamado es a no dejar pasar esta oportunidad y a realizar las postulaciones dentro del plazo establecido. Desde Indespa también reforzaron el llamado a los beneficiarios de la región. El coordinador regional de Indespa en O'Higgins, Gonzalo Calderón, señaló que existe este fondo destinado específicamente a apoyar la recuperación de los bienes productivos dañados por los temporales. O'Higgins, dice, está incluida entre las regiones beneficiarias y existe un fondo destinado concretamente a apoyar la recuperación de sus bienes productivos. El proceso de postulación comenzó ya el 18 de agosto y se extiende hasta el 16 de septiembre 2026. Las bases, requisitos y mecanismos de postulación están disponibles directamente en el sitio web de Indespa.

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1: Temperatura a esta hora 15 grados en la comuna de Santa Cruz. Llegaremos a una máxima de 17 grados, lo que pronostica meteorred.cl. Lluvias durante este día, también el día de mañana, 14 milímetros mañana, 5,3 milímetros el día de hoy. Nuestra comuna de Santa Cruz, 60% de probabilidad de lluvias del día jueves, 0,1 milímetros. Viernes, 90% de probabilidades de lluvia, 8,1 milímetros de agua caída en nuestra comuna de Santa Cruz. Y el día sábado, 90% de probabilidades con 4,1 milímetros de lluvia que podría caer también ese día sábado en nuestra comuna de Santa Cruz. Lluvias durante también en la región de O'Higgins. Nos despedimos ya de esta entrega de noticias aquí en la 94.3. Que tenga buen resto de jornada. Chau, chau.
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2: 11 de la mañana con 56 minutos.
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1: el ángel del Señor anunció a María.
21: Y concibió por obra y gracia del Espíritu Santo.
1: Dios te salve María, llena eres de gracia, el Señor es contigo, bendita tú eres entre todas las mujeres, y bendito es el fruto de tu vientre Jesús.
21: Santa María, Madre de Dios, ruega por nosotros pecadores, ahora y en la hora de nuestra muerte. Amén.
1: He aquí la esclava del Señor.
21: Hágase en mí según tu palabra.
1: Dios te salve María, llena eres de gracia, el Señor es contigo. Bendita tú eres entre todas las mujeres, y bendito es el fruto de tu vientre Jesús.
21: Santa María, Madre de Dios, ruega por nosotros los pecadores, ahora y en la hora de nuestra muerte. Amén.
1: Y el Verbo se hizo carne.
21: Y habitó entre nosotros.
1: Dios te salve María, llena eres de gracia. El Señor es contigo, bendita tú eres entre todas las mujeres. Y bendito es el fruto de tu vientre Jesús.
21: Santa María, Madre de Dios, ruega por nosotros pecadores, ahora y en la hora de nuestra muerte. Amén.
1: Infunde Señor en nosotros tu gracia, para que los que hemos conocido por el anuncio del ángel la encarnación de tu Hijo, por los méritos de su pasión, y de su cruz, alcancemos la gloria de la resurrección por Jesucristo nuestro Señor. Amén.
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Amigas, ¿cómo están? ¿Se han mojado por ahí? Oiga, pero llueve, pero despacito. Me vine, caminé varias cuadras, me cayeron algunas gotitas nomás, Miguelito, así que ni un problema. Claro. Señora, señor, bienvenida a su programa Cultivando Folclor. Usted puede pedir su canción al teléfono de la radio. Voy a decirlo lentamente. 722 82 4841. Ya. Es el teléfono, amiga mía. 722-824841. Lo puede pedir su canción favorita, por supuesto. Hoy día que estamos de lluvia y toda la semana me parece que va a ser así. Así que hay que tener paciencia. Estamos en invierno todavía. Así que vamos a comentar algunas cositas por ahí que tenemos. Oiga, hoy día, Miguelito, tenemos que saludar. Le voy a decir al tiro. Tenemos que saludar. En el calendario sale un caballero que se llama Luis Rey. Si usted se llama Luis y además es rey, lo saludamos, amigo mío. Ningún problema. Más de alguien por ahí le pusieron Luis Rey, ¿ya? A todo Luchito Rey también le pueden decir por ahí. Así que vamos a ir de inmediato al siguiente temita musical, amigo mío. La gotita de lluvia. Porque resulta que así como está cayendo en este minuto la lluvia, y después le voy a contar algo relacionado con la lluvia.

Linda tonadita que nos traía la Carmencita Valdés, amigo mío, en gotitas de lluvia. ¿Qué imagínense ustedes, amigo mío, para un autor, para un compositor, para una persona que escribe verso, de una gota de lluvia, de una gota de agua, sacó esta canción? Claro. Y yo lo voy a explicar porque a mí me gusta buscarle el cuesco a la brea y el corazón a la caña. Claro, me gusta buscarle el significado de las cosas. Muchas veces una gota de lluvia pasa, claro, que nos moja, ¿cierto? Pero yo les voy a contar al respecto. Partiendo de una gota de agua. El agua es una sustancia química compuesta por dos átomos de hidrógeno y uno de oxígeno, cuya fórmula es H2O. ¿Se acuerda que en la escuela nos enseñaron eso? En la fórmula del agua, H2O. Dos átomos de hidrógeno y uno de oxígeno. Los estados físicos. Se encuentra en la naturaleza, en estado líquido, mares y ríos, sólido en el hielo y la nieve, y el gaseoso en el vapor de agua. La apariencia, como estado puro, es incolora, sin color, inodora, sin olor e insípida, sin sabor. Claro. Ahora vamos a ver, amigo mío, esta historia empieza así. Ahora, ¿por qué se formó esa gotita de lluvia que estábamos hablando, cierto, que lo decía la Carmencita Valdés desde el punto de vista del corazón? Claro. La lluvia es un fenómeno meteorológico que consiste en la caída de gotas de agua líquida desde las nubes hasta la superficie de la Tierra. Nada del otro mundo, dirá usted, claro. Pero hay que buscarle la raíz al asunto. Ahora, ¿cómo se forma la lluvia? Se forma por la evaporación. El calor del sol caliente el agua de los ríos, los lagos y los océanos, transformándola en un vapor invisible que asciende a la atmósfera. Después viene la condensación. Al subir el vapor se enfría, se agrupa alrededor de diminutas partículas en el aire y forman las nubes compuestas por gotitas de agua. ¿Se fijó que el cielo está lleno de nubes? Claro. Entonces, ahí a donde entro yo y le busco el cuesco a la breva. Claro, si la cosa hay que decirla así, amiga mía, con una sonrisa para que la entendamos. Ahora, la precipitación, o sea, la lluvia. Las gotitas chocan y crecen en el tamaño y peso hasta que la fuerza de gravedad hace que caigan al suelo en forma de lluvia. Las características principales, ¿cierto? Es una precipitación estrictamente en estado líquido, a diferencia

caída, claro, se claro, hay unos aparatos especiales que miden, cierto, cuántos centímetros han caído. Así, algo de cultura, como dice Miguelito, no le hace mal a nadie. Vamos. Encontré por ahí una canción hermosa, una tonadita con lindos versos, que la cantan una amiga que se llama Las Bordonas de Oro, pero con una de las voces icónicas del folclore chileno, como es Doña María Esther Zamora. Escuchen, aquí está.

¿Le gustó, amiga, la cancioncita? Hermosa, ¿cierto? Claro que sí. Doña María Esther Zamora, con una de las, acompañada ahí de una de las voces jóvenes del canto, se hacen llamar las Bordonas de Oro. Esta, Miguelito, se llama... ¿cómo que se me perdió? Pensando en ti. Se llama Catalina, se llama la niña que acompañaba ahí a doña María Esther Zamora. Sí. Oiga, como dijo Silverio Silva, claro, aquí estamos con don Miguelito. Está en la sala máster, como siempre. Vino con una chaquetita así, una sombita, una rayita en el medio, blanquita. Claro, que Miguelito no tiene cámara. Tendría que tener cámara usted, Miguelito. ¿No quiere cámara? ¿No quiere ser popular? Ya. Oiga, le voy a dejar una adivinanza que ayer... Están malas para la adivinanza, sí que ya hace algún tiempo, ¿eh? Pero igual le voy a dejar una, ¿no?

0: hoy día, para que no hacerla pensar mucho. En un cuarto me arrinconan sin acordarse de mí, pero pronto van a buscarme cuando tienen que subir. Bien fácil, bien fácil. Ese andar la cesera, señora, señor. En un cuarto me arrinconan sin acordarse de mí, pero pronto van a buscarme cuando tienen que subir. Ya, ahí está. Bien, facilita está. Ya, generalmente hay Miguelito en las casas de segundo piso. Claro, mire, algo, ahí le di una idea, ya para que piensen. 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Clarito que sí. Ya, así que aquí estamos compartiendo. Usted, señora, llame al teléfono de la radio, pida su canción, ningún problema. Ya, le voy a contar que hay algunos dichos y refranes que han sido siempre y van a ser siempre populares. Con la diferencia, ¿sabe cuál es la diferencia? Que van pasando de generación en generación. Y las nuevas generaciones tienen que interesarse porque estos son dichos chilenos. Por ejemplo, mire, al que no quiere caldo, que le den dos tazas. Claro, o sea, como que lo castigan, ¿no? Claro, no, igual que el... Oiga, si el consomé es rico. Y sí que el otro día, no sé en qué parte por ahí, tenían un consomé muy rico y afortunadamente me repitieron después las dos tazas. Ahí está el dicho. Al que no quiere caldo, que le den dos tazas. A mí, yo quería caldo. Ya, al roto, patadas y por otro. Chut, ¿cómo van a hacer? ¿Primero le dan patada y después le dan los por otro? ¿Al roto? No. Comamos manzana todo el año y la enfermedad sufrirá un desengaño. ¿Ya? O sea, significa que la manzana es buena para la salud. ¿O no, Miguelito? Porque tenga... Pero eso sí, que hay que tener cuidado con el paraíso. Porque ahí está Eva. Claro, no hay que... Al pobre Adán lo engatusó, se comió la manzana y ustedes saben qué es lo que pasó. Claro. Comer hasta reventar, beber hasta reventarse, que lo demás es vicio. Miren, ¿cómo se le ocurre? Claro. Comer sin trabajar no se debe tolerar. Claro que un caballero decía, primero la comida y después el trabajo. Mire, que era serio el caballero decía eso. Ya, comida hecha, amistad deshecha. O sea, significaba que es igual que cuando la micro de Don Juaco, ¿se acuerda, Miguelito? Que se llenaba y se venía de vuelta del tren. Claro, es la mitad del sello. Comida que mucho hierve, mucho sabor pierde. ¿Usted que es chef, Miguelito? ¿Cierto que sí? Tiene que ser la cocción precisa y no... Hay muchas personas que le gustan calentita la comida... Y a otras personas no les gustan calentitas. A mí, particularmente, todo me gusta caliente. Claro, no puedo ver las cosas frías. Ya. De grandes cenas están las sepulturas llenas. Ya. Así que, por lo tanto, amigos míos, aquí le contamos algunos dichos y refranes con historia. Así que, Miguelito tiene... Oiga, pero le voy a contar algo. De repente están, digamos, por ahí algunas personas que tienen duda. Claro. Hay chiflido, eso significa que hay llamado telefónico. ¡Aló!
1: ¿Cómo está, don Teo?
0: ¿Quién habla por ahí? Mire.
1: La señora Rosa Pizarro.
0: Rosita, digo yo quién habla por ahí porque resulta que me he equivocado tantas veces. Y le digo, ¿usted tal persona? No, me dice, no soy. Como que me retan. Claro, mejor.
1: La adivinanza, la primera en la escalera.
0: Sí, señorita, sí. Así que, felicitaciones por eso. Se ha ganado un viaje de aquí a San Vicente, de su casa a San Vicente a pie. Y de igual.
1: Ya, listo.
0: Porque por ahí le queda derechito, ¿cierto?
1: Sí.
0: ¿Usted viaja para qué lado? ¿Para Santiago, para otro lado? ¿Para dónde viaja más seguido?
1: Viajo para los dos lados, para Santiago, para Talca. Más para Talca, que está mi hija ya.
0: Ah, ya, perfecto. Sí. Dicen que a Talca le llaman Talca, París y Londres.
1: Exactamente.
0: Claro. Después un día le voy a contar la historia de él.
1: Ya.
0: Ya, ¿usted, amiga mía, qué quiere que escuchar?
1: El volcán por Cuncumén.
0: El volcán. Oiga, eligió pero un hermoso tema.
1: Sí.
0: ¿Cierto? Así que, ¿siempre le ha gustado la música, amiga mía?
1: Sí, sí. Me encanta, me gusta.
0: ¿Pero ha cantado alguna vez usted en algún grupo?
1: No.
0: ¿Le gusta escuchar nomás?
1: Me gusta escucharla,
0: sí. Ah, qué bueno. Amiga mía, de aquí del programa le mandamos un cariñoso abrazo. Gracias por llamar, gracias por estar en la sintonía y que esté muy bien con su familia. Y
1: bueno, usted también, que esté ya. Bien.
0: Chao, chao. Ahí teníamos la Rosita de allá de esa parte donde hay palmas de Cocalán, por ahí. Póngale nomás.

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0: Ya, aparecí, Miguelito. Aparecí. 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Oiga, ¿para qué le cuento que usted va al Campesino y lo primero que va a escuchar ahí, música folclórica a la entrada? De los Guasos Corraleros, por supuesto. Sí. Miguelito le da risa con los Guasos Corraleros. Oiga, a dos personas me adivinaron la adivinanza, valga la redundancia. Mire, la Rosita de Cocalán adivinó, dijo que era la escalera, y la Clarita Luz de San Rafael, claro, también la adivinó, dijo que la escalera. Ahora, adivínenme esta. A la orilla del mar estoy. Sin mí no hay amor. Soy primera en el misterio y no existo en el dolor. La voy a repetir. Es bonita, es bonita. A la orilla del mar estoy. Mire, dentro de cada palabra hay una de ellas. ¿Ya? Eso no me alego. Siempre a la orilla del mar estoy y sin mí no hay amor. Soy la primera en el misterio y no existe en el dolor. Ya, ahí está. Es una adivinanza, chiquilla. Vamos por la segunda, no se olviden. Ya, Miguelito, tengo que ir de derechito a los siguientes. Ya di el de Restaurante El Campesino. Ahora me queda el resto. Me voy a Peralillo, por supuesto, una tierra linda. Que prontito, amigos míos, el día 12 de septiembre hay una fiesta muy linda que ya se la vamos a estar comentando en adelante, porque todavía no ha salido el flyer correspondiente, donde los Guasos Corraleros van a tener un lugar preponderante ahí en esa fiesta, ¿ya? Así que, por lo tanto, Miguelito, le vamos a pedir que vaya también para allá para escuchar música bonita. 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Ya, ahí están todos nuestros amigos patrocinadores, amigos míos, que le damos las gracias, por supuesto, por confiar en su programa Cultivando el Folclore. Vamos a ver.
1: ¡Arriba la cueca de Alba!
0: ¡Ya está! ¡Empezó la fiesta, chiquillos! Oigan, septiembre, chiquillas, le contamos que vamos a empezar del primer día puras cuecas. Con tres patitas de cueca vamos a empezar y ahí seguimos con todos los otros riffs. Ya, pónganlo.

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1: ¿Para qué queréis que te den vuelta, aturdido?
0: Denme en vuelta el disco para que sigamos la fiesta.

0: Oiga, estaba conversando con don Luchito Blanco, un amigo que siempre muy interesado, siempre en el programa, ¿cierto? Nos colabora con muchas cositas. Él, una persona que sabe mucho de folclore y de música. Así que ahí me dice que aprendió el significado que es siempre mirando el sol. No, a la orilla del mar estoy. Me equivoco. Ya. La Clarita Luz dijo que era es una letra. Así que si todavía tiene tiempo, llámenos nomás. Te la voy a repetir. A la orilla del mar estoy. Sin mí no hay amor. Soy la primera en el misterio. Y no existo en el dolor. Hay varias palabras que tienen el resultado ahí. Miguelito, le cuento. ¿Me puede decir la hora si es tan amable?
1: 12 del mediodía con 45 minutos.
0: Ah, ya está. O sea, nos falta pata y el buche nomás. Oiga, ¿por qué tan rápido pasa la hora aquí, Miguelito? Nos dijo un caballero, me decía que lo encontraba muy... Y una señora también decía, muy cortito el programa, decía. Claro, entonces decía, ¿se puede alargar una horita más? No. Difícil. Oiga, ¿qué significa estar cachú? Que no tenga cacho, dirá usted. El adjetivo cachudo aparece en el diccionario de la lengua española con 7 acepciones. La segunda de ellas dice que esta palabra es con el significado suspicaz, es propia de Chile. Para los chilenos la voz cachudo es que equivale a receloso, desconfiado. Se emplea cuando alguien sospecha o capta situaciones turbias en el ambiente, pero que no se explicitan. En este caso, el término cachú no proviene del sustantivo cacho, en el sentido de los cuernos de un animal, sino su origen se encuentra en la locución cachar, también aceptada en el léxico con el significado de sospechar. Por su parte, el vocablo cachar nace del verbo inglés to catch, que se traduce al castellano como coger, captar. ¿Usted que sabe inglés, Miguelito, la haya cachado ya? Claro, pues esta cuestión es así. Así que usted tiene la palabra, Miguelito, con la música siempre linda. Vamos a ver. El jilguerillo. Oiga, después vamos a conocer, porque Miguelito sabe mucho de pájaros, pero no de ese que tiene ahí.

0: Oiga, ¿se da cuenta, señora, señor, uno que lleva tantos años en esto del folclore y de las composiciones y todas esas cosas? Y fíjese que me he dado cuenta de que antiguamente las personas, para llegar a su amada o a su amado, echaban por tabla a los pájaros. Claro, esta señorita, mire, tenía el jilguerillo, ¿cierto? Le decían verso a su amado, y actualmente la palomita mía también, claro, la torcasita y todas esas cosas, las tortolitas. ¿No? Entonces, claro, por intermedio del ave, del pajarillo, ¿cierto? Querían entregarle el cariño y lo que sentía por su amada, y eso es bonito también, porque es algo sano, ¿cierto? Pero yo, más sano es que plantarme delante de la niña que me gusta y decirle al tiro las cosas nomás, po, de frentón. Pero eso es ahora. Pero antes, Miguelito, cuando ni siquiera los padres de la niña no dejaban ni tomarle ni la mano siquiera. Claro, sí, así es la cosa. Pero bueno, los años, los tiempos cambian, amiga mía. Ahora es otra cosa, distinto. ¿Ya? Esto, le contamos también algo del jilguerillo, que el jilguerillo es un ave pequeña y muy colorida, endémica de la isla española y República Dominicana y Haití, de esos lares. Dice que luce tonos brillantes el macho, que combinan de azul la corona, negro, amarillo y naranja, mientras que la hembrita tiene colores más suavecitos, Miguelito, es más apagadita ella, pero el compadre saca pecho, ¿ya? Con sus colores ahí. Bueno, algo también le comentamos relacionado con esto de las canciones que resultan importantes para la vida de nosotros, los que nos gusta nuestro folclore, nuestro canto. Así que eso es lo que le puedo contar al respecto. Oiga, Miguelito, ya no nos queda nada, solamente algunas patitas de cueca para ir finalizando, ¿no? Claro, un segundito. Pero claro, yo mientras le cuento lo siguiente, que estamos aquí en su programa Cultivando Folclor, como todos los días, con Miguelito, ¿cierto? Él coloca la parte musical, él busca, le busca el cuesco a la brea, también el corazón a la caña, todos los días, ¿ya? Entonces, eso hay que resaltarlo. Por eso la señora Marisol Donoso, que le mandamos saludos, le coloca siempre nota 7 a Miguelito. Pero por este lado, ni siquiera un 1.
1: Me pasa acá al ser amigo.
0: ¡Sí! ¡Hala nomás! Póngale, póngale. Venga, señora, si tiene el pañuelito o el pañuelo a la cocina, baile ese tapatito de cueca para que para el 18 esté, pero ¿para qué le cuento ahí en Chenaita? Con las cuecas lindas. Póngale nomás.

Miguelito, miren, le voy a contar a usted le gusta que yo le cuente los versos y usted los desmenuza. Le gustan algunos. Mire este. He sido pastor de cabras, me echaron por inmoral. ¿Quién habrá ido con el cuento si ninguna sabe hablar? 10 hijos le hice a mi china y otros 10 lo hice andando. Para mí son toditos iguales, los 20 me andan buscando. ¿Se corrió el compañero ese? ¡Póngale más! Oiga, estas chiquillas que cantan bonito se llaman Antología Chilena. Su programa Cultivando Folclor, como todos los días, amigos míos.

0: Miguelito me dice que ha llegado el momento. Que tenemos que partir, Miguelito. ¿Y por qué tan rápido, digo yo? Oiga, le voy a contar el último verso. Mira. Qué bonitos ojos tienes, tan redondos como el sol. Se parecen a los ceros que me pone el profesor. Ya, amiga y amigo, con estos versitos y con estas cuequitas, con estos chiquillos que cantan bonito, Antología Chilena, nos estamos despidiendo de su programa Cultivando Folklore por hoy día. Claro, hoy día que decíamos que martes 25 están celebrando, según el calendario católico, Luis Rey. ¿Ya? Así que bueno, todos los Luchitos Reyes, le mandamos saludos si hay alguno por ahí. Y nos vemos y nos encontramos mañana, si Dios así lo quiere. Chao, chao, nos vemos. Buena tarde.
1: 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Buenas tardes. Es la hora. 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
2: 12 del mediodía con 59 minutos.
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20: Hola, ¿cómo están? Les saluda María Belén Araya y les doy la bienvenida a este informe de noticias donde hablaremos qué Cancillería responde a dichos de General Argentino y reafirma que el Estrecho de Magallanes es indiscutiblemente chileno. Hablaremos además que el gobierno presentó programa para impulsar el emprendimiento con un fondo de 2.500 millones de pesos. Sabremos también de las nuevas gestiones por cable entre Chile y China. Subtel sostiene primera reunión con empresa a cargo del proyecto.
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20: Junto a Cercotec, el gobierno presentó la iniciativa Capital Semilla Modo Empleo, que entregará un subsidio de 3 millones de pesos y asesoría técnica para promover la reconversión laboral y la formalización de pymes y negocios. Sobre esto nos cuenta más Ornella Mellado.
22: Con el objetivo de enfrentar la cesantía, el gobierno presentó el nuevo programa concursable Capital Semilla Modo Empleo, a cargo de Cercotec. Contempla un presupuesto de 2.500 millones de pesos para su primera etapa, con la proyección de alcanzar un fondo total de 5.000 millones de pesos en dos fases. En esta primera convocatoria, la medida beneficiará a cerca de 583 personas a nivel nacional para la formalización de pymes. El gerente general de Cercotec, Henry Azurmendi, explicó a más detalle la intención de este beneficio.
23: Sabemos que hay cierta estructura de la sociedad que hoy día le cuesta acceder a un nuevo trabajo, que se mantienen con las cifras de cesantía. ¿Y quiénes son? Principalmente mujeres, jóvenes entre 18 y 29 años y adultos por sobre los 55 años. Y por primera vez en Cercotec, ministro Génesis Carlos, implementamos un instrumento que apunta directamente a personas desempleadas que nos van a tener que demostrar sin tener pago de cotizaciones los últimos 6 meses, que pertenecen a este grupo específico y que cumplen con el requisito de estar desempleados.
22: Los seleccionados accederán a un fondo no reembolsable de 3 millones de pesos por proyecto, recurso que podrán destinarse a la compra de equipamiento, habilitación de infraestructura, capacitaciones, acciones de marketing y gastos de formalización. Además, el programa incluye acompañamiento técnico y asesoría especializada para su inicio de actividades ante el Servicio de Impuestos Internos. El beneficio estará destinado solo para jóvenes de 18 a 29 años, mujeres de 30 a 54 años y adultos mayores de 55 años que estén desempleadas y no cuenten con cotizaciones previsionales 6 meses antes de la convocatoria. Asimismo, no podrán tener deudas laborales, previsionales o tributarias ni figurar dentro del Registro Nacional de Deudores de Pensión de Alimentos. Las postulaciones ya se encuentran disponibles y permanecerán abiertas hasta el martes 8 de septiembre en el sitio web oficial de Cercotec.
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20: En el marco de la Operación Tokio, formalizaron a 2 ciudadanos venezolanos en ausencia por lavado de activos con el fin de solicitar su extradición. Sobre esto nos cuenta más Javier Vera.
24: En el marco de la Operación Tokio, la Fiscalía Metropolitana Sur formalizó en ausencia a 2 ciudadanos venezolanos detenidos en Estados Unidos por su implicancia en la red criminal y blanqueo de capitales para el Tren de Aragua, con el fin de solicitar su extradición. Uno de los imputados es Marcos de Jesús Reyes Acosta, quien aparece como accionista y único dueño de Vex Group, una de las empresas fachada de la organización, utilizada para lavar más de 17 mil millones de pesos para el Tren de Aragua. Explica más detalles el fiscal Milibor Bugueño, de la Fiscalía Metropolitana Sur.
25: Dio por acreditado los antecedentes fundantes para la participación de los imputados, así como la existencia de los delitos y la necesidad de pedir esta extradición. Ahora lo que se podrá hacer es pedir la prisión preventiva al país en Estados Unidos y se eleva estos autos a la Ilustrísima Corte de Apelaciones de San Miguel para continuar con este proceso de extradición de estos 2 imputados que son parte importante justamente de esta Operación Tokio, en cuanto uno de ellos incluso era uno de los socios de una de las sociedades que movió cerca de 17 mil millones de pesos.
24: El otro imputado es Willy Sander Tejedor Ruiz, quien era un prestanombre de la organización para facilitar el ocultamiento de dineros a través de transferencias a distintas cuentas. El sujeto también se desempeñaba como DJ para los eventos del Tren de Aragua. Actualmente ambos sujetos se encuentran detenidos en Estados Unidos por una alerta internacional emitida por Chile a través de Interpol. Y están esperando los trámites para ser extraditados y ser presentados ante el tribunal, únicamente por el delito de lavado de activos.
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20: La Universidad de Concepción Campus Los Ángeles abrió 800 cupos para ensayo de la PAES los días 26 y 27 de septiembre, instancia que medirá las pruebas obligatorias y electivas en dicha comuna.
21: La región de Los Lagos.
20: La muerte de un buzo durante un traslado de urgencia reactivó las críticas en Quellón, donde la cámara hiperbárica del hospital local continúa inoperativa a 4 años de su instalación por trámites y observaciones pendientes.
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20: El Ministerio de Relaciones Exteriores desestimó las declaraciones formuladas por la autoridad militar trasandina, recordando la plena vigencia de los tratados internacionales y la soberanía absoluta del país sobre el paso interoceánico. Sobre esto nos habla Auri Morales.
0: El canciller chileno Francisco Pérez Mackenna, desde la gira por Asia, respondió a las polémicas declaraciones del alto mando del ejército argentino, que aseguraba la soberanía absoluta del estrecho de Magallanes.
1: En relación a las declaraciones conocidas del brigadier general Gustavo Javier Valverde, jefe del Estado Mayor General de la Fuerza Aérea Argentina, reiteramos que la soberanía de Chile sobre el estrecho de Magallanes en su totalidad es indiscutible y se funda en los tratados de 1881 y 1984 suscritos por ambos países. Por lo tanto, hago un severo llamado a las autoridades de otros países a ser responsables con sus declaraciones y no confundir a sus ciudadanos. El estrecho de Magallanes es indiscutiblemente chileno.
0: El canciller enfatizó que el territorio de la zona se encuentra delimitado por el Tratado de 1881 y el Tratado de Paz y Amistad de 1984, por lo que no existen pendientes con la nación vecina. Aclaró además que el régimen de libre navegación fijado en dichos acuerdos no altera la jurisdicción ni el dominio exclusivo del Estado chileno. También remarcó la voluntad permanente del país de mantener relaciones de amistad, cooperación e integración transfronteriza con Argentina, junto al llamado a la prudencia y al respeto hacia los instrumentos de derecho internacional vigentes. Dentro de las voces del país, el senador Moreira apuntó a la recurrencia de comentarios de estas características que toman una constante entre las autoridades del país vecino.
2: Estas declaraciones no son aisladas. Forman parte de una constante en autoridades argentinas. La Cancillería hizo bien en protestar, pero debe estar atenta a no dejar pasar este tipo que ya son provocaciones que podrían no ser solo una coincidencia, sino una señal política. Y Argentina debe entender que la soberanía chilena sobre el estrecho de Magallanes no es materia de interpretación y menos debates.
0: Desde el otro lado de la cordillera, el comunicado oficial compartido por la Cancillería de Argentina deslegitimizó los dichos del alto mando, asegurando que desde el país trasandino se respetan los tratados de 1881 y 1984, además de reafirmar los derechos antárticos y coadministración en zonas estratégicas.
20: La Subsecretaría de Telecomunicaciones reanudó las conversaciones formales con la empresa estatal asiática China Mobile International respecto al proyecto de cable submarino que busca unir de forma directa a Chile con el continente asiático. El encuentro, consignado en los registros del organismo, constituyó la primera reunión oficial entre la titular de la Subtel, Romina Garrido, y la directiva del CMI. Durante las citas abordaron aspectos regulatorios y el estatus del proceso administrativo del despliegue del trazado interoceánico. El proyecto Chile-China Express se mantiene en una fase de revisión técnica dentro del marco normativo nacional de telecomunicaciones. En medio de un complejo escenario de tensiones geopolíticas en el que Estados Unidos ha manifestado de forma reiterada su preocupación por la seguridad en el manejo de datos e infraestructura digital en el Pacífico, y el controversial capítulo en el que Estados Unidos lanzó advertencias a Chile en los últimos meses del gobierno de Gabriel Boric para retirar la concesión de 30 años para el proyecto.
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20: Con arraigo nacional y firma mensual, quedó el padre imputado por el cuasi delito de homicidio de su lactante Puchun Cabí, luego de que la autopsia revelara que la menor falleció por un edema pulmonar debido a un cuadro infeccioso. Y hasta acá dejamos el resumen de noticias. Nos volvemos a encontrar en una próxima edición. Que estén muy bien.
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6: Con permiso, muy buenas tardes, amigas, muy buenas tardes, amigos. ¿Cómo están ustedes? ¿Cómo está usted? ¿Cómo estás tú? Qué gusto grande saludarle en esta tarde de día martes 25 de agosto de este año 2026. Llegamos a esta hora, como siempre, después de haber quedado completamente informados con las noticias, hora de almuerzo. Comienzan

Así hemos comenzado con los lindos recuerdos, amigas y amigos, en esta tarde de martes 25 de agosto de este año 2026. ¿Cómo está usted? ¿Cómo estuvo su mañana? ¿Cómo le fue? Espero que muy bien, pues. Que le haya ido muy bien. Nosotros le vamos a estar acompañando a esta hora, hora de almuerzo, y hasta las 3 de la tarde con una linda selección de recuerdos de esas canciones que tanto nos gustan. 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De ellos vamos a ir conversando. 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A cargo de la puesta en el aire, ahí en el sonido, está Miguel Ángel Morales. Y en las canciones,

Está disfrutando de la buena música, lindas canciones, maravillosos recuerdos que nunca pasan de moda. 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Y ahora le invito a seguir recordando.

0: Muy bien, amigas y amigos, es momento de hacer una pausa. Tenemos que ir a los comerciales y volvemos. ¿Nos queda tiempo? Claro que sí. Hasta las 3 de la tarde para seguir disfrutando de más recuerdos aquí en Radio Santa Cruz en esta tarde de día martes 25 de agosto. Yo voy a buscar más recuerdos y vuelvo. Permiso.
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2: 13 horas con 32 minutos.
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0: Exactamente, pues en esta tarde de martes 25 de agosto, día de San Luis Rey, saludos para usted, día de su cumpleaños, algún aniversario, muchas felicidades. Le invito a seguir recordando.

Qué buena música, qué lindos recuerdos. Así vamos disfrutando de esas lindas canciones que tantos recuerdos nos traen a la memoria. 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Y algo muy interesante, maqui promueve la regulación de la glicemia en la sangre. Eso es, maqui, excelente antioxidante y le ayuda a evitar el envejecimiento prematuro de su cuerpo. 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Mientras se comunica entonces, nosotros seguimos disfrutando de los lindos recuerdos.

Muy buena música, lindos recuerdos, lindas canciones. Desde Radio Santa Cruz le acompañamos, como todos los días a esta hora, con lindas canciones de aquellas décadas inolvidables, especialmente de los años 60, 70, nueva ola chilena, recuerdos en español internacionales, en inglés, en francés, algunos boleritos por ahí también, época de música libre. Así vamos matizando la buena música, los lindos recuerdos, complaciendo también algunos pedidos de auditoras, amigas, amigos que nos llaman para pedir alguna canción. Ya va a venir su canción que me pidió, ¿eh? Sí, pues. 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Saludos para Cunaco. Tengo hartas amigas y amigos que nos escuchan ahí en Cunaco. Saludos para usted en Cunaco. Sigamos recordando.

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Muy buena música, lindas canciones, lindos recuerdos. 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Seguimos disfrutando de los lindos recuerdos.

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Muy bien, sigamos ahora recordando.

Ah, qué buena música, qué lindas canciones, qué lindos recuerdos. Somos Radio Santa Cruz en el 94.3 de la frecuencia modulada. Le acompañamos todo el día con distintos programas.

0: programas para distintas ocasiones que usted quiera oír, harto de noticias, harto de música actual también, harto de análisis políticos, harto de lo que pasa en la región de Libertador Bernardo Higgins y cada una de sus provincias, lo que pasa en el país, en fin, comentarios, deporte, específicamente fútbol. Oiga, que le he ido mal a Deportes Santa Cruz, entre paréntesis, ¿ah? Sí. El domingo perdimos con Magallanes, pues, claro. Pero bueno, arriba el ánimo, chiquillos. Todos los chicos del Deportes Santa Cruz, que les vaya bien, pues, muy bien. Póngale tinca y pino, pónganle pino. Bueno, y nosotros estamos a esta hora con recuerdos, con las canciones hermosas. Ah, no dije, folclore también está el tío Teo ahí, que después me dice, no me saludaste, no me dijiste nada. Ahí está el tío Teo. Bueno, ya está en su casa hasta ahora, debe estar allá almorzando, buen provecho para él. Y así diversos programas también, que le acompañan desde el área religiosa, por supuesto. Las transmisiones de distintos actos y celebraciones litúrgicas y eucarísticas, siempre a cargo de ellos Fernando Leiva, que también me debe estar escuchando, almorzando. No, si todos me escuchan, ¿ah? Fernando me escucha para aprender cómo se hace un programa de recuerdos. Ah, siempre nos bromeamos de la misma manera. Un saludo, querido amigo. Seguimos con la buena música de esta hora, con los lindos recuerdos.
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Ah, qué lindas canciones, qué lindos recuerdos. Si al mismo tiempo vamos hablando de salud de manera sana y natural. 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Muy bien, nosotros seguimos recordando.

0: Muy bien, amigas y amigos, es momento de hacer una pausa. Tenemos que ir a los comerciales y volvemos. ¿Nos queda tiempo? Claro que sí. Hasta las 3 de la tarde para seguir disfrutando de más recuerdos aquí en Radio Santa Cruz en esta tarde de día martes 25 de agosto. Yo voy a buscar más recuerdos y vuelvo. Permiso.
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2: 14 horas con 30 minutos.
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4: Exactamente, pues, en esta tarde de martes 25 de agosto, día de San Luis Rey. Saludos para usted, día de su cumpleaños, algún aniversario. Muchas, muchas felicidades. Le invito a seguir recordando.

Así lo acompañamos a esta hora de la tarde, con buena música, con lindas canciones, con estos buenos recuerdos. 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Le invito a seguir disfrutando de estos lindos recuerdos.

Vamos, vamos, vamos, vamos, vamos así disfrutando de la buena música, los lindos recuerdos, pues. Somos Radio Santa Cruz en el 94.3 de la frecuencia modulada. Y también aprovecho de saludar a quienes nos escuchan en nuestra señal online en internet, www.santacruzfm.cl. Si usted va a viajar, va a salir o quiere darle el dato a algún familiar, amiga, amigo que está viviendo en otra región donde no llega la frecuencia por el aire de Radio Santa Cruz 94.3, nos pueden escuchar por internet. Ahí, claro, en el computador, en el celular, en la siguiente dirección, www.santacruzfm.cl. ¿Sí? Transmisión en directo ahí. Lo mismo que está escuchando acá en la radio, lo puede escuchar en el celular. ¿Qué le parece? ¡Qué bien, eh! ¡Bien! Sigamos con buena música, con lindos recuerdos.

Así lo acompañamos con la buena música, con los lindos recuerdos. Y hablando de salud, claro, de manera sana y natural. Amiga, amigo, auditor, auditora, hay algo que muchas veces no tomamos en cuenta. El cuerpo no se desgasta de un día para otro. El desgaste es lento, silencioso, y cuando uno lo nota, generalmente ya lleva años acumulándose. Por eso, cuidarse no debería empezar cuando aparece el dolor fuerte, sino antes. Antes de que las rodillas molesten, antes de que las manos se pongan rígidas, antes de que el frío haga más evidente lo que el cuerpo ya venía avisando. Ahí es donde el colágeno cumple un rol fundamental. Con los años, el cuerpo produce cada vez menos colágeno, y eso se refleja en el desgaste natural de cartílagos, tendones y tejidos. No es una enfermedad, es parte del paso del tiempo. Por eso, incorporar colágeno es una forma simple y consciente de cuidar la estructura del cuerpo cuando todavía funciona bien y queremos que siga así. Y en este punto aparece un complemento muy importante, la rosa mosqueta. 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Mientras se comunica, seguimos recordando.

0: Y llegamos así al final del programa del día de hoy. Muchas, muchas gracias, amigas y amigos, por su sintonía, compañía y amistad. ¿Le gustó el programa? Sí. Le invito entonces para que nos encontremos, si Dios quiere, mañana miércoles a la 1:15 de la tarde, después de las noticias, acá en Radio Santa Cruz, a disfrutar de los lindos recuerdos. Que tenga una muy buena tarde. En el Control Master ahí estuvo Miguel Ángel Morales. Gracias por todo, Miguelito. No se vaya a la sintonía porque Santa Cruz FM siempre tiene lo mejor para usted. Hasta mañana. Chao, amigas. Chao, amigos.
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1: 14 horas con 57 minutos.
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0: Espérenos solo unos minutos y ya continuamos con 100% Chilenos, destacando nuestra música. 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
1: 15 horas con 29 minutos.
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0: 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Atención, el reloj marca las
1: 15 horas con 52 minutos.
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19: El secreto de la felicidad no está en hacer siempre lo que se quiere, sino en querer lo que se hace. León Tolstoy.
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22: Muy buenas tardes, amigos y amigas. ¿Cómo están? Bienvenidos a nuestro programa Punto de Vista. ¿Cómo están? ¿Todos bien? Esperando que se encuentren espectacular ya en este día martes 25 de agosto de este 2026, en donde ya estamos listos, preparados, conectados un día más para poder entregarles, como siempre, primero que nada, la compañía, ¿no, DJ Miño? Saludamos a DJ Miño. ¿Cómo está usted, señor? ¿Bien? Qué bueno, DJ Miño siempre ahí al pie del cañón junto a nosotros. Efectivamente, el día de hoy tendremos conversación, tendremos entrevistas, tendremos buena compañía y por supuesto acompañado de datos culturales, panoramas y la buena música acá en su programa Punto de Vista. ¿Llueve sobre la ciudad de Santa Cruz? ¿Llueve en el Valle de Colchagua? Y tenemos algunas precipitaciones donde continuarán los próximos días. No se despegue de nuestra sintonía porque aquí arranca, aquí comienza su programa Punto de Vista.

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Pasamos de inmediato a revisar el pronóstico del tiempo y la temperatura para los próximos días en nuestro Valle de Colchagua y todos sus alrededores. 4 de la tarde ya con 8 minutos. Tenemos cielos cubiertos con precipitaciones aisladas durante gran parte de la jornada del día de hoy. Para el día de mañana se esperan cielos parciales con 20 milímetros de agua por caer, con una máxima de 17 grados y una mínima de 8. Para el día jueves tendremos neblina matinal con cielos cubiertos, con una máxima de 17 grados y una mínima de 7. Y por último, para este día viernes 28 de agosto, tendremos cielos cubiertos con 10 milímetros de agua por caer en el Valle de Colchagua, con una máxima de 17 grados y una mínima de 5 grados centígrados, según lo que informa Meteorred.com. .cl. Continuarán las precipitaciones durante el día sábado y parte de la madrugada del día domingo, en donde este sistema frontal dejará aproximadamente 70 milímetros de agua en total. Así ese día, niño, continúa lloviendo, continúa expresándose este invierno y este fenómeno del niño, y continúan acumulándose los milímetros de agua. Estuve leyendo el informe de DJ Miño y van aproximadamente 500 milímetros de agua en la región de O'Higgins. Un año normal, un año común, tiene entre 500 y 700 milímetros de agua. Así que estamos recién llegando. Lo que pasa es que como en el mes de junio no tuvimos precipitaciones y se concentraron desde la quincena de julio hasta la fecha, hemos sentido como que ha llovido muchísimo, pero la verdad es que han sido prácticamente un mes en los que han sido ya más intensas las precipitaciones acá en la zona centro-sur. Ya estaríamos llegando a parámetros normales debido también al agua caída, pero también esto no es del todo cierto porque al concentrarse en tan poco tiempo las precipitaciones no permite el buen ciclo, por así decirlo de alguna manera, este buen ciclo virtuoso del agua desde la cordillera hasta el mar. El ciclo del agua lo conocemos todos: nieva en la cordillera, se forman los ríos, llegan hasta el mar, se evapora, nuevamente se hacen nubes, lleva agua y se cumple el ciclo del agua. Así que bueno, nosotros estaremos muy pendientes también de lo que es este fenómeno del niño, de lo que es también este fenómeno climático, en donde trae ya, y hemos aprendido DJ Miño con la carta sinóptica ahí en Meteo Red, en donde se puede observar cada uno de los nombres, con la, por ejemplo, las nubes Nimbus, con estas trombas marinas, con este río atmosférico, con este ciclón extratropical. ¿Se acuerda de eso, de todos esos términos, no? Por supuesto, son cosas que van ocurriendo y son también cambios que va teniendo nuestro planeta. Y por supuesto, nuestro largo y angosto país no queda exento de esta realidad mundial. Amigos y amigas, 4 de la tarde, 10, 11 minutos, seguimos en su programa Punto de Vista.

0: Seguimos a través de la 94.3 Radio Santa Cruz FM. Continuamos con la conversación, seguimos con las entrevistas en nuestro programa y en nuestro programa matinal en Punto de Vista AM. Estuvimos en conversación junto al core de Cardenal Caro y presidente de la Comisión Social y Seguridad Pública del Gobierno Regional. Me refiero a nuestro core, don José Ignacio González. ¿Cómo está, core? Bienvenido nuevamente a Radio Santa Cruz.
1: Muchas gracias, Rafa. Buenas tardes. Como tú bien lo decías, conversamos antes de ingresar a la comisión que hoy día desarrollamos acá en Rancagua, una comisión que me tocó presidir, histórica, por el proyecto que nosotros hoy día aprobamos finalmente. Se aprobó de forma unánime en comisión, con un impacto a nivel regional y nacional. Un proyecto único a nivel país, nunca antes en la historia ni de la región ni del país había aprobado un proyecto que contemple la adquisición finalmente de 7 unidades aéreas para carros, que finalmente son carros con brazo mecánico articulado para lo que son bomberos. El trabajo en altura, todos sabemos que hoy día la ciudad ha crecido hacia arriba, como muy bien lo decía ahí el colega Sebastián Rocha, representante de la comuna de Santa Cruz, y que hoy día nos pone muy orgulloso el aprobar estos más de 8.000 millones de pesos, 8.100 para bomberos, para este proyecto que sin duda va a beneficiar a 6 compañías de bomberos de nuestra región, pero que va a tener una cobertura con las 33 comunas de la región de O'Higgins. O sea, si aprobamos hoy día el carro para Pichilemu, si hay una emergencia en el día de mañana en bodegas, ¿cierto?, que estén a la altura de la comuna de Merchigüe, van a poder acudir porque estos carros también son con cobertura para las 33 comunas de la región.
0: Perfecto, entonces se aprobó unánimemente entonces este proyecto que viene a modernizar de alguna manera también material mayor a nuestros bomberos, hombres y mujeres de la institución que arriesgan su vida para salvar la nuestra, ¿no, Core?
1: Así es, hoy día estuvieron más de 100 bomberos presentes junto a nosotros, entre ellos también la segunda compañía de bomberos de ahí de Santa Cruz, donde nos recordaban hace unos años cuando en pleno centro hubo una emergencia y había un bombero con un yale y un bin arriba tratando de dirigir, ¿cierto?, la emergencia, porque no contamos con este recurso, porque estamos en San Fernando, hay un carro, pero como lo digo, las emergencias hoy día se viven en nuestras comunas, en el día a día. Y este equipamiento, este material mayor, se hace muy necesario para nuestra región y hoy día el proyecto fue aprobado de forma unánime.
0: Oiga, Core, ¿qué significa esto también para bomberos? Sabemos que también bomberos es una institución que está dedicada al servicio de la comunidad. O sea, estos recursos se entregan a bomberos, pero son en directo beneficio también de la ciudadanía, ¿no?
1: Sí, mira, bueno, yo creo que hoy día nosotros estamos devolviéndole la mano a los voluntarios y voluntarias de nuestra región que día a día se entregan en las emergencias. Hoy día bomberos no es lo que teníamos hace 30, 40 años atrás. Hoy día hay una formación profesional, son profesionales de la emergencia. Entonces, el nivel de exposición, el nivel de emergencia que ellos hoy día acuden, tenemos que equiparlos De la mayor forma. Hoy día nosotros así comentábamos cómo esta entrega de recursos, que son importantísimos, o sea, son 8.100 millones de pesos, casi el 10% del presupuesto de nuestro gobierno regional, que se va a invertir, pero finalmente es la plata de todos los chilenos que se le devuelve a estos chilenos y chilenas que se sacrifican, que dejan detrás a su familia, que salen de su casa en una emergencia y no saben si van a volver, y se arriesgan por nosotros y dan su vida. Y ahí hoy día está el rol del Consejo Regional, que les devuelve la mano a través de esta inversión regional, que es la inversión de todos los habitantes de la región de O'Higgins.
0: El compromiso con la institución de bomberos continúa, entonces, Core, ¿no?
1: Así es, vamos a seguir trabajando desde nuestra comisión, que me toca presidir, empujando. Sabemos cuánto lo que tenemos que ir avanzando con los cuarteles de bomberos, en la entrega de mayor equipamiento para hacer finalmente una región de O'Higgins más segura, donde nuestros vecinos y vecinas se sientan con más capacidades, ¿cierto?, de tener a todo esto tema de la emergencia que están cubiertos y que está hoy día hay un gobierno regional que está invirtiendo, que hay consejeros regionales que estamos preocupados, pero también ocupados haciéndonos cargo de la inversión para nuestros bomberos.
0: Efectivamente, una gran noticia entonces para la institución de bomberos, para estos hombres y mujeres voluntarios, por supuesto, que arriesgan su vida en cada una de las emergencias, y por supuesto nuestra región de O'Higgins siempre bajo la amenaza en temas de incendios forestales durante el verano, inundaciones durante el invierno, distintas emergencias que se pueden dar, y por supuesto ellos siempre están presentes en accidentes vehiculares, en rescates de animales, bueno, en distintas labores uno siempre puede contar ahí con la institución de bomberos. Core, ¿cómo estará su agenda también para los próximos días?
1: Mira, vamos a estar mañana nuevamente. Mañana tenemos... ¿Me escucha, cierto?
0: Sí, perfecto, Gore.
1: Ah, perfecto. Mañana tenemos plenaria acá en Rancagua, ¿cierto? Vamos a ratificar esta votación en el pleno con el gobernador. Luego también vamos a estar el día jueves ahí en la comuna de La Estrella para ver cómo están los CEFAM de nuestra provincia de Cardenal Caro y también de Colchagua. ¿Qué es lo que falta para seguir invirtiendo en salud? Sabemos que hoy día uno de los temas importantísimos que tenemos que resolver es la atención primaria, ¿cierto? Y cómo poder entregarle más herramientas a los profesionales de la salud. Y cómo también nosotros vamos a estar de pie en la tarde compartiendo con los adultos mayores en Marchihue en el campeonato de Cueca.
0: Oiga, sí, Corea, se vienen ya rápidamente las fiestas patrias a menos de un mes. Y por supuesto esta gran festividad que es muy representativa también en nuestra zona.
1: Sí, se nos vienen las fiestas patrias. Antes, este domingo, tenemos Santa Rosa de Pelequén, ahí vamos a estar en el santuario también.
0: Allá nos vemos entonces.
1: Sí, no, tenemos muchas cositas que vamos a estar y se nos viene septiembre con todo.
0: Así es, Core. Bueno, muchísimas gracias por este contacto. Vamos a estar nuevamente comunicándonos con usted para seguir ahondando en estos temas tan importantes para nuestra región de O'Higgins. Muchísimas gracias, Core, y nos encontramos nuevamente.
1: Nos vemos, que tengan buena tarde.
0: Adiós. Ahí estábamos junto al presidente de la Comisión Social y de Seguridad Pública del Gobierno Regional, nuestro Core, representando a los vecinos y vecinas de Cardenal Caro en el Gobierno Regional, don José Ignacio González. Nosotros, Dimillo, nos vamos a un temita musical y ya estamos de vuelta.

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1: 16 horas con 28 minutos.
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0: Seguimos a través de la 94.3 Radio Santa Cruz FM y a través de nuestras plataformas digitales. Y ya estamos junto a nuestro magíster tributario, el crack del deporte, el palmillano, don Jorgito Cruz Cariñe. ¿Cómo está, Jorge? Bienvenido a Radio Santa Cruz.
1: Hola, Rafita, ¿cómo está? Un gusto saludarte a ti, aquí a Miño, que está presente, y a los auditores Radio Santa Cruz FM.
0: ¿Cómo está usted, Jorgito?
1: Bien, todo bien. Ya haciendo harto deporte.
0: ¿Cómo está su cooperativa de agua potable?
1: Bien, muy bien. Aprovecho de que tenemos un encuentro el día jueves en Palmilla. Van a llegar a APR de la comuna de Lolol, Chépica, Peralillo y Palmilla, puesto que tenemos la visita de la directora de la DOH. ¿Ya? Entonces la idea es que en esa instancia podamos plantear dudas, inquietudes, algunas consultas, por ejemplo. Así que va a ser este día jueves a las 15 horas en el centro de eventos de la comuna de Palmilla. Así que
0: Todo invitado,
1: exactamente, a una linda instancia. La idea es que hagamos las consultas, las inquietudes, después haya un seguimiento, de tal forma tener una respuesta, sea positiva o negativa, pero que haya una respuesta
0: claro
1: a nuestras inquietudes. Así que todo bien por ese lado.
0: Qué bueno, Jorgito. Oiga, y con respecto al deporte. El sábado tuvimos partido, Deportes Santa Cruz viajó hasta la región metropolitana y fue nuevamente sí, vencido.
1: Lamentable el resultado de Santa Cruz, más aún cuando Rangers ganó. Ya, así es que ya se acortan las distancias. Exactamente, partido difícil. Fue emocionante ese partido, los hinchas, los jugadores, cómo se emocionaron. Fabián Cerda, el arquero de Rangers, que era su primer partido como titular, arquero de vasta experiencia, jugó en primera división, así que está complejo. Ahora se enfrenta a un rival directo, que es San Felipe, el día sábado. Así es que Santa Cruz tiene que, de alguna forma, empezar a sumar y no estancarse en las últimas posiciones.
0: Dos derrotas consecutivas.
1: Sí, lamentable. Bueno, el triunfo frente a Curicó fue un, no sé, pues generó cierta expectativa, pero cayeron ya frente a San Luis, que fue un partido pésimo el de Santa Cruz.
0: Exacto.
1: Y ahora frente al conjunto de Magallanes. Así que esperemos. La gente está inquieta, el hincha en redes sociales. Están nerviosos. Claro, porque, bueno, los refuerzos, han llegado tres refuerzos: Cristóbal Castillo, que ha jugado, Brito, que ha jugado, y Pinto, Yachir Pinto, que no ha sido convocado, y lo dijo en entrevista post partido el técnico de Santa Cruz, que se resintió.
0: Así, oiga,
1: y también Rafita, ¿sí? También otro tema, porque, Santa Cruz no emite partes médicos, entonces con eso podríamos evitar especulaciones de por qué no necesita un jugador. Entonces, bueno, ahí dijo que se había resentido Pinto, el técnico Giovanoli.
0: Oiga, y también me gustaría preguntarle por un nombre que llegó a Deportes Santa Cruz, que creo que ha sido la gran cachimbamba, por así decirlo, ya. Juan Delgado. ¿Qué pasa con Juan Delgado?
1: Todos los años llegan a Santa Cruz jugadores de gran renombre. Ya antes fue Nico Maturana, por ejemplo, Medel, Carreño, ahora Delgado, y es gente de experiencia que en teoría viene a aportar, pero no ha ocurrido. Ya Delgado, un jugador, fue seleccionado nacional, jugó en Colo Colo, en el extranjero, y sin embargo no ha podido consolidarse en el equipo. Cuando ha ingresado en los segundos tiempos, juega por las bandas, entra bien, pero falta que sea titular indiscutido dentro de este equipo. No sé si ahí pesa quizás la edad, ya no sé si la división, las canchas, pero es lamentable que un jugador de experiencia, así como lo cité anteriormente, no se consoliden, así que lamentable.
0: Oiga, y Diego Arias, que ya no está durando un partido completo, ¿lo estarán sacando por alguna molestia física, por cuidarlo?
1: Insisto con el parte médico, ya, no fue citado frente a Wander por un problema físico, entonces ahí hubo parte médico, y también el sistema de juego, de repente, porque a veces está muy solo, se recoge mucho para poder pivotear,
0: claro,
1: tomar un balón largo, por ejemplo, y muchas veces no tiene con quién tocar, así que quizás sea el sistema de juego, el rival, que ya lo están marcando, porque marca diferencia, es el goleador del torneo.
0: Exacto.
1: Quizás tiene un trato especial por parte de los rivales Diego Arias. Entonces, ha estado un poquito ausente del arco.
2: Más machucado, tal vez.
1: Sí, sí, sí. Entonces lo marcan de otra forma. De otra forma, claro, sí. ¿Y no me va a preguntar del clásico, Rafita?
2: Es que eso es lo que va a venir ahora. Y para finalizar el tema deportivo, Jorgito, Colo-Colo se impuso frente a la Universidad de Chile por 2-1.
1: Sí, bueno, Colo-Colo ya se escapó. Incluso mejor que la campaña de Coquimbo el año pasado, donde Coquimbo fue campeón muchas fechas anticipadamente. Así que Colo-Colo, bueno, bien por los colocolinos. Para mí fue un triunfo merecido el del día domingo.
2: Oiga, Charlie Arangue, una máquina.
1: Sí, y no sé por qué lo sacaron, ahí cambió el juego de la U.
2: Cambió el juego.
1: Sí, exactamente, y lo de la U, muchos jugadores jóvenes, entonces eso es lo positivo del conjunto de la U. Y ahí está la pelea con el Chile 2, Católica, la U, se metió en Ñublense ahora, así que para mí campeón Colo-Colo.
2: Ya sí, a esta altura del campeonato ya...
1: Hay que reconocerlo, aunque duela, y bueno, pelear por ese Chile 2 y Católica... Yo soy hincha de Católica, más lo de Copa Libertadores no se reforzó, era una llave accesible, quedó eliminado, los hinchas están enojadísimos con la dirigencia, ahora despidieron al Tati Buljubasic, que era el gerente técnico.
2: ¿Histórico también de la Universidad
1: Histórico, Católica? Histórico, tuvo 7 títulos nacionales, 4 Supercopas, una Copa Chile, así que bueno, cumplió un ciclo, y lo que yo lamento es la Católica, que siempre busca... jugadores con el pase libre, contrato por 6 meses, a lo más un año, así es que falta un poquito de ambición deportiva, quizá demasiado resguardo financiero, pero hay que tener un apetito deportivo, ¿ya? Y dar un salto de calidad. Añoro el año 90, cuando llegó aquí Gorosito, llegó Acosta, seleccionado nacional argentino, Vázquez, por ejemplo... O la U llegó Leo Rodríguez, en Colo-Colo Borghi, por ejemplo. Entonces, falta esa misión deportiva por parte de los clubes chilenos. Aunque difícilmente se puede competir contra el mercado mexicano, el brasileño, por ejemplo. Así es que, pucha, lamentable realidad el fútbol chileno.
2: Así es, Jorgito. Bueno, quedamos al día completamente ahí con el deporte. Y ahora vamos a lo nuestro. Los números, el arte de las finanzas y, por supuesto, el día de hoy nuestro tema con respecto a las contribuciones y nuestros queridos adultos mayores.
1: Exactamente. Bueno, las contribuciones que están regidas por la ley número 17.235.
2: ¿Qué son las contribuciones de partida, Jorgito?
1: Ya, técnicamente es el impuesto territorial, ya, y es una tasa que se aplica sobre el valor que tiene una propiedad, un bien raíz. Y este bien raíz puede ser agrícola o no agrícola. Agrícola puede ser un fundo, una parcela, un sitio, por ejemplo, una plantación. Y bienes raíces no agrícola pueden ser una casa, un departamento, una oficina, un local comercial, una bodega, ¿ya? Entonces,
2: un estacionamiento.
1: Sí, así es. Entonces, es el Servicio Impuesto Interno quien le da un valor a esa propiedad, que es el avalúo fiscal. Distinto a cuánto me costó, por ejemplo.
2: El avalúo comercial es otro.
1: Y el avalúo comercial, exactamente, la tasación comercial. Son totalmente distintos y, por lo general, el avalúo fiscal es menor al valor comercial.
2: Claro. ¿Ya?
1: Ahora, ¿qué ocurre? Que, bueno, el impuesto territorial se paga en 4 cuotas durante el año. Sí, se pagan en abril de cada año, en junio, en septiembre y noviembre. Son cuotas que se van reajustando y para muchos es un dolor de cabeza y para mucha gente es un impuesto un poquito injusto. ¿Por qué injusto? Porque para comprar una propiedad tuve que generar ingresos, trabajar, por ejemplo, hacer un negocio y sobre esos ingresos yo pagué impuestos.
2: Por ejemplo, impuesto a la renta, por ejemplo.
1: Por ejemplo, sí, impuesto único si tengo contrato de trabajo.
2: Claro.
1: Entonces... es un dinero que yo percibí y que tributé por él. Entonces, con ese dinero me compré una vivienda.
2: Que pagó IVA.
1: Exactamente. Entonces, por tener la vivienda, estoy pagando un impuesto que son las contribuciones.
2: Claro.
1: Entonces, acá lo que se llama es un impuesto real, no personal, sino que mira una propiedad. ¿Ya? Entonces, para mucha gente, este es un impuesto que es injusto. Estoy pagando impuesto por tener algo y por el cual generé un ingreso que tributé y me compré la vivienda.
2: Efectivamente, bueno, ha estado en conversación, ha estado sobre la mesa en el Congreso Nacional el tema de las contribuciones, en donde muchos, como lo dice Jorge, creen que es un impuesto injusto, pero otros también creen que es un impuesto correcto, porque las casas de más alto valor son las que pagarían contribuciones, ¿no, Jorge?
1: Sí, correcto. Hay un, bueno, las contribuciones, bueno, el avalúo fiscal tiene algunos componentes, una parte que es exenta y otra parte que se afecta. Por ejemplo, si hablamos de vivienda, si hablamos de bienes raíces con destino habitacional, sobre 61 millones de pesos de avalúo empiezan a pagar contribuciones, ¿ya? Así es que de eso se trata. Y lo otro que es súper importante acá, Rafael, es que las contribuciones, el impuesto territorial, es parte importante de los ingresos que percibe una municipalidad. Una municipalidad. Por ejemplo, la comuna de Palmilla recibe casi 3.500 millones de pesos producto de las contribuciones.
2: Paradillo, o sea, un muy similar. Importante.
1: Exactamente. Y el caso acá de Santa Cruz son casi 8.000 millones de pesos en el año. Entonces es un impuesto importante para la finanza de una municipalidad.
2: Ah, prácticamente la mitad del presupuesto municipal de Santa Cruz. Santa Cruz tiene un presupuesto municipal anual de 15.000 millones de pesos.
1: Correcto, correcto.
2: O sea, sí. Esto quiere decir que un poco más de la mitad es beneficio de contribuciones.
1: Sí, y lo otro, ¿cómo se distribuye? A ver, este impuesto que son las contribuciones lo recauda la Tesorería General de la República. Ya uno lo paga, puede pagar en línea a través de la página de la TGR, o la página de impuesto interno, o ir con un cheque y pagarlo en el banco.
2: Claro.
1: Entonces esto va a arcas fiscales. Entonces el 40% de esa contribución va a la comuna donde está ubicado el bien raíz.
2: Perfecto.
1: ¿Ya? Y el resto va al fondo común municipal.
2: Se distribuye para todas las
1: comunas. Y de ahí se distribuye hacia todas las comunas. Entonces, ¿por qué está en el tapete el tema de las contribuciones? Porque la mega reforma, esta ley miscelánea que pronto se va a promulgar, puesto que está aprobada por el Congreso Nacional, es miscelánea porque toca varias aristas,
2: exacto,
1: entre ellas las contribuciones. ¿Y qué ocurre? Que va a eximir del pago de contribuciones a los mayores de 65 años o más, ¿ya? Por aquella vivienda donde ellos habiten.
2: Exacto.
1: ¿Ya? Entonces, a ver, puede ser un beneficio bueno o malo, depende cómo se mire, pero trae como consecuencia que las municipalidades van a dejar de percibir un ingreso. Y eso generó polvo, levantó polvo en los políticos, en la municipalidad, entre los alcaldes. Entonces, las municipalidades van a dejar de percibir cerca de 190 millones de dólares. ¿Ya? Pero el propio proyecto de ley señala que de alguna forma el Congreso, la Nación tiene que compensar esos menores ingresos a las municipalidades. Y eso ya fue aprobado por el Congreso Nacional. ¿Y cómo se va a financiar? Con el impuesto que pagamos todos nosotros.
2: El IVA.
1: El IVA, por ejemplo, el impuesto a la renta y otras cosas más. Entonces, puede ser positivo. ¿Por qué? Porque, a ver, exime de IVA a los adultos mayores. Entonces, tenemos adultos mayores que viven tan solo de una pensión y viven en una vivienda que quizás compraron hace 40 años atrás.
2: Efectivamente, pasaba en Santiago. Yo escuché un caso de un señor, de un adulto mayor que había sido profesor. Y él había adquirido su casa en los años 60 aproximadamente, sí, en la comuna de Providencia, y donde después él jubiló y comenzó a crecer la ciudad, y la plusvalía del sector aumentó muchísimo. Y después él prácticamente pagaba toda su jubilación, toda
1: eso, ¿sí?,
2: en contribuciones. Y es por esto también que muchas veces, y se dice que también es un impuesto injusto porque está asociada al valor de la propiedad y no al ingreso que tiene.
1: Y no mira mi renta, por ejemplo. Sí, entonces, es un buen ejemplo y para mí ese beneficio para ese profesor jubilado está muy bien aplicado. Pero ¿qué pasa? Que esta exención es para todos los adultos mayores, no importa su ingreso. Entonces puede haber un adulto mayor que sea empresario, ya sea dueño de grandes empresas, tenga muchas propiedades y que esa propiedad donde habite cueste mucho dinero, ya, y va a tener este beneficio. Entonces, para mí es un beneficio que es positivo, es bueno, pero está mal focalizado. Porque en Chile toda franquicia tributaria tiene límite, tiene tramo. Y acá claro. No, se aplica para todo el mundo. Entonces podemos tener un auto mayor que se beneficia de esta
2: ¿Y
1: ley.
2: ¿Y qué opina usted de las contribuciones en su origen, en su fondo, en su estructura? ¿Cuál es su mirada?
1: A ver, yo creo que un impuesto que ya está instaurado en el país forma parte, como lo dijimos recién, de las finanzas de una municipalidad, sobre todo acá de la zona, que son representa, como tú bien decías, el 50% de todo el dinero que perciben. Pero, insisto, a ver, ¿cuál es la crítica? Que periódicamente el Servicio de Impuesto Interno reevalúa los bienes raíces y no hay claridad.
2: ¿Cuáles son los parámetros que se utilizan para esa reevaluación?
1: Exactamente. Entonces, de repente, un propietario se ha enfrentado que su contribución pasó de 100.000 a 130.000, 150.000 pesos. Puede ser mucha o poca plata, dependiendo de la persona, ¿cierto? Pero eso motivó a que esta mega reforma obligara al servicio a transparentar esta información. ¿Cómo? ¿Cómo lo hace? ¿Cómo lo calcula?
2: Claro.
1: Para que la gente tenga claridad y sepa cuándo apelar a un reavalúo fiscal que para ello esté mal implementado. Entonces, para mí un impuesto que ya está en el ADN de los chilenos, hay que pagarlo, lo pagan las personas, las empresas, ¿ya? Así también es un tema importante que hay personas jurídicas, por ejemplo, que no pagan contribuciones. Por ejemplo, las iglesias.
2: Claro.
1: Ya por el templo donde están realicen, exenta. Claro, ceremonias, por ejemplo, y todas las instalaciones aledañas, como por ejemplo
2: casa parroquial, las capillas.
1: Sí, tampoco pagan contribuciones, por ejemplo, los establecimientos educacionales.
2: ¿Ya? Perfecto.
1: No paga un colegio, una municipalidad. Tampoco pagan contribuciones los recintos deportivos.
2: Una
1: salvo,
2: cancha, claro.
1: Salvo que pertenezcan a una empresa.
2: Ya.
1: Como por ejemplo el Claro Arena, en el caso de la Católica, ¿ya? Ese sí paga contribuciones porque
2: le está moviendo a Sudamérica.
1: Y pertenece a un privado además, claro, exactamente. ¿Y qué más nos paga la organización sin fines de lucro? ¿Ya? Una junta de vecinos que tenga un su sede,
2: claro.
1: Tampoco. ¿Ya? Entonces, a lo que voy yo es que, a ver, esto fue una promesa de campaña, no pagar contribuciones por la primera vivienda por la cual yo estoy viviendo.
2: Claro.
1: Entonces, para mí, ya, cumplir las promesas está bien, pero hay que focalizar el beneficio.
2: Claro. Es que claro, cuando, por ejemplo, se habla de que el Estado financieramente no está en su mejor momento, en donde hay que realizar algunos recortes, en donde hay que apretarse un poco el cinturón, en donde hay que ahorrar y focalizar mejor el gasto público, esta disminución, claro, uno, yo sabe que, en mi opinión bien personal y bien así de adentro, uno, claro, ya pagó tantas veces impuestos, ese dinero ya pagó tantas veces impuestos que seguir, o sea, es como un arriendo al Estado en el fondo que hay que pagar cuatro veces al año. Y a mí no me parece el tema de las contribuciones en la casa habitación, por ejemplo, en donde uno vive, en donde hace su vida diaria. Eso, sí. Ninguna casa debería, sí, por ejemplo, un gran supermercado, un centro comercial, una hectárea de palta, por ejemplo.
1: Yo coincido contigo, ¿por qué? Porque, a ver, fue promesa de campaña no pagar contribuciones por la vivienda donde uno vive.
2: ¿Ya?
1: Ahora está aplicado a los 65 años para arriba y quizás más adelante, quién sabe, se aplique para todo el mundo, cosa que es positivo. Distinto el caso, si tengo una segunda vivienda, la cual yo arriendo,
2: claro, ahí sí,
1: entonces genero una renta, ¿cierto?
2: Exacto.
1: Ahí podría aplicar las contribuciones. Y como tú bien dices, un negocio, por ejemplo.
2: Un centro comercial.
1: Un mall.
2: Claro.
1: Ya, entonces ahí, claro, aplicaría. Entonces, insisto, para mí es una buena medida la exención, pero tiene que ser correctamente focalizada.
2: Hablemos un poquito de los plazos, Jorgito, con respecto a esta ley que podría beneficiar a adultos mayores sobre los 65 años en el pago de sus contribuciones. ¿Está todavía en el Congreso?
1: No,
2: ¿esto ya está aprobado?
1: Sí, ya está aprobado. Falta que se publique la ley. Dicen que se publicaría durante el mes de agosto.
2: Perfecto.
1: Y esto empieza a regir a contar del 1 de enero del 2027.
2: Perfecto.
1: La ley decía a contar del 1 de enero del año siguiente al de la publicación. Ya, entonces, pero hoy día hay un beneficio vigente para los adultos mayores que sí está focalizado. Entonces, primero, una vivienda, o sea, aplica para mujeres de 65 años o más, u hombre de 60, perdón, mujeres 60 o más, hombres 65 o más, por la vivienda donde ellos viven, ¿ya? Entonces, dependiendo cuánto ellos perciban de ingreso durante el año, es a cuánta exención pueden acceder. Puede ser del 50% o del 100%.
2: Perfecto.
1: Entonces ahí está focalizado, ahí sí aplica. Entonces estamos bien con lo que teníamos. Entonces ahora estamos beneficiando a gente que tiene mayor poder adquisitivo, claro, ya, y va a dejar de pagar este impuesto. Y en compensación, todos nosotros, cuando paguemos el IVA, cuando compramos el pan, vamos al supermercado, ¿cierto? Con ese IVA vamos a compensar los menores ingresos que están percibiendo las municipalidades. Entonces, insisto, para mí es un beneficio que está mal focalizado.
2: ¿Qué le parecen a usted los impuestos en general, Jorgito? ¿Se utilizan de manera correcta en nuestro país?
1: A ver, el Estado de Chile tiene una misión, que un mandato que lo instaura la Constitución Política del Estado, que es el bienestar de la comunidad. ¿Y en qué se traduce el bienestar? Con obras públicas, por ejemplo, educación pública, seguridad, ¿ya? Pero estos gastos públicos hay que financiarlo de alguna forma y se financian con impuestos. Entonces, para mí los impuestos corresponden, aparte están instaurados por ley, hay un principio de legalidad acá de por medio, pero que el Estado lo aplique correctamente.
2: Claro.
1: Ya depende de cada uno de su opinión, ¿cierto?
2: Claro, porque el mismo nombre lo dice, impuesto, imponer, impositivo, de que bueno, te lo imponen. Los
1: impuestos han existido durante toda la vida, ya.
2: Antes eran tributos, más conocidos claro, como tributos.
1: Claro, antes los señores feudales sí, cobraban impuestos en los campos, por ejemplo, el rey, ya, así que han existido siempre los impuestos. Ahora,
2: pero uno espera que los impuestos se usen de buena manera, y claro, y cuando eso, uno, por ejemplo, le cobran impuesto por todo, por el combustible, por una bebida azucarada, por...
1: Y cuando más rabia da cuando hay desfalco, claro, ya, los casos fundaciones que hablábamos tiempo atrás, el caso Correa hace mucho tiempo atrás, el caso Codelco, ahora ENAP, por ejemplo, ENAP dio bonos a sus ejecutivos por cumplir ciertas metas.
2: Que no se habían cumplido.
1: Y estas metas estaban mal calculadas, estaban manipuladas. Entonces, ahí está dando rabia de que con recursos de todos los chilenos, donde pagamos impuestos, porque si uno no paga impuestos, te aplican multas, reajustes. Entonces, más vale pagar los impuestos cuando correspondan y no atrasarse o claro, hacerse el leso. Entonces, el Estado recaudó y que haya un desfalco, una malversación, ya comienza a dar rabia.
2: Así es, un tema interesantísimo, Jorgito, un tema apasionante, el tema de los impuestos, que ha dado mucha discusión. En nuestro país tenemos dos bandos, izquierda sí, y derecha, en donde dicen unos que los impuestos son necesarios y que hay que pagar sí, el impuesto a los súper ricos y que los impuestos y que los impuestos, y hay otro bando que dice que los impuestos son un robo, sí, que los impuestos no deberían existir.
1: Y lo otro, Rafael, bueno, en la Constitución estamos hablando de que existe esta exención que empieza a operar desde el 1 de enero del próximo año, pero también... Y para mí esto está correctamente aplicado. Existe una sobretasa. Si una persona o una empresa tiene muchas propiedades cuyos avalúos fiscales sumen poco más de 600 millones de pesos, se aplica una sobretasa. Y ahí está bien, pues. Mientras más tenga, claro, más impuestos voy a pagar. Entonces, ahí está bien aplicado. Está bien aplicado. Pero insisto, eximir de contribuciones a todo el mundo, ya... Para mí no corresponde. Y la ley, perdona, se pone en varios casos. Por ejemplo, yo tengo que demostrar que es mi primera vivienda. Entonces no puedo decir, tengo una casa acá en Santa Cruz, por ejemplo, y un departamento en Santiago. Entonces voy a ver cuál paga más contribuciones para decir que es la primera vivienda. No, tengo que decir cuál es realmente dónde estoy viviendo para así aplicar la exención.
2: Y por ejemplo, y si alguien como DJ Miño, por ejemplo, que tiene más de una casa y que vive efectivamente en ambas casas porque duerme noche en una y la noche en otra.
1: ¿Son dos familias distintas? No.
2: Miño, el chino DJ.
1: Entonces tiene que acreditar. Bueno, no tiene la edad DJ Miño todavía, pero suponiendo tuviese los 65 años, tiene que, a través de una declaración jurada, informar cuál es su vivienda donde habita ya habitualmente.
2: Entonces, oiga, Jorgito, y un dato que usted me entregó y que me dejó bastante impactado, ¿eh? En Palmilla, 3.500 millones de pesos en contribuciones. Santa Cruz, aproximadamente 8.000. ¿Cuáles son los sectores? Usted no creo que ubique mucho, pero ¿cuáles son los sectores que pagan aquí? ¿Quién? Porque también hay muchos que están exentos, por ejemplo, la Pablo Neruda, por ejemplo.
1: Sí, pues exactamente, pero Santa Cruz.
2: La Bicentenario.
1: Yo creo que más que nada...
2: Los campos agrícolas, ¿no? O la industria.
1: Sí, bueno, la industria, exactamente, donde hay empresas, está las viñas, donde hay infraestructura, uh-huh. Y también acá el centro de Santa Cruz, donde está la parte comercial.
2: Claro.
1: Ya, o sea, me imagino yo que una propiedad frente a la Plaza de Armas, su valor fiscal es bastante alto.
2: Claro.
1: A diferencia de una vivienda ubicada en una villa ya a la afuera de Santa Cruz. Y también lo otro que es importante, que a ver, existen sitios que se denominan eriazos, que están ahí, la gente los compró y no construye. Ya crece el pasto.
2: Exacto.
1: ¿Ya? Entonces a ellos se les castiga con una sobretasa también. Entonces aquellos terrenos que son, entre comillas, improductivos, también se les castiga. Entonces es importante que si uno se compra una vivienda, ojalá, bueno, no siempre se puede, pero ojalá construir pronto en ello.
2: Sí, se compra un terreno y también construir pronto y tener el permiso de edificación de obras para poder inscribirla y ahí en el conservador te viene a revisar, sí. Hacer todo como corresponde.
1: Eso tiene que ver también con la velocidad que tenga la municipalidad de autorizar ciertos permisos. Entonces, como recién dijimos, va a recibir menos la municipalidad por esta exención y el Estado va a compensar. Pero esa compensación depende de ciertas condiciones. Una de ellas es que la municipalidad, cuando tramite permiso, ya acelera esa tramitación en un 30%.
2: Ok.
1: Si antes se demora 30 días, lo reduce a 20.
2: Perfecto.
1: Entonces también hay unas condiciones para que el Estado compense claro. esos casi 200 millones de dólares que dejan de percibir las municipalidades por las contribuciones.
2: Vamos a estar muy atentos junto a Jorge Cruz, vamos a estar muy pendientes también de esta mega reforma, de su publicación, de su reglamento posteriormente y también de su puesta en vigencia este primero de enero de este 2027. ¿Qué nos va a traer para la próxima semana, Jorgito?
1: A ver, el famoso préstamo solidario. Mucha gente que en pandemia.
2: Hasta el cuello.
1: En pandemia
2: pidió 500 lucas de 15 millones.
1: Eso pasó. Mucha gente se queja de que solidario no tenía mucho, porque justo consiguió que en esos años de pandemia el reajuste era muy alto.
2: Exacto.
1: Entonces, si bien no se cobraba interés sobre ese préstamo, sí se reajustaba.
2: Exacto, DJ Miño dijo que si no sabía si había, se había pedido el préstamo solidario o le había pedido un avance en efectivo a la Polar, dijo.
1: Exactamente.
2: Las que más le han dolido en su vida.
1: Entonces la gente a ver, pagaba una cuota anual, entonces y dependía del monto de sus ingresos.
2: Claro.
1: Y hay gente que, bueno, está obligada a presentar una declaración de renta, ya no importa cuánto hubieran percibido. Entonces mucha gente dejó de presentar renta para no pagar la cuota.
2: Claro.
1: Ya, entonces ahora se puso las pilas de tesorería, el Estado, y empezó a cobrar, a mandar correo, a mandar, ya, entonces la gente está asustada, ya, porque tiene que pagar, y si no paga se aplican multas.
2: Claro.
1: Y ahí aplican intereses.
2: ¿Cuánto está viviendo usted, DJ Miño? ¿Ya lo pagó? Pero usted la pagó en abril, ¿no?
1: Con la boleta.
2: Con las retenciones,
1: exactamente. Entonces hay mucha gente que está asustada por estos correos del préstamo solidario.
2: DJ Miño dijo, en abril me voy de vacaciones, me van a llegar unas luquitas, dijo, hice varias boletas durante el año. Tuvo que pagar el préstamo solidario el hombre, ¿ah?
1: Exactamente, sí.
2: Jorgito, muchísimas gracias. ¿Va a ir al Valle de la Aconcagua?
1: Sí, vamos el día sábado al partido entre San Felipe y Santa
2: Cruz. ¿Qué se espera, oiga?
1: Partido de la muerte, ¿no?
2: El rival Católica,
1: ¿no? Sí, ya hablamos de Católica,
2: usted,
1: sí.
2: Usted estaba ya con sus cosas.
1: Y también de la U.
2: Sí. Llegó atrasado usted por DJ Viño. Sí. Oiga, ¿va a estar allá?
1: Partido... Sí, vamos a estar allá frente a
2: San Felipe. Rival directo.
1: Rival directo. Así es que va a ser un partido, ojalá que esté entretenido y que Santa Cruz pueda ganar. Tiene que ganar sí o sí ese partido Santa Cruz.
2: 5 de la tarde en punto. Muchísimas gracias, Jorgito, como siempre, informados, con buenos datos y, por supuesto, temas contingentes también para la ciudadanía. Así que agradecerle también por su aporte a la comunidad y, como siempre, nos encontramos a través de Radio Santa Cruz.
1: Eso, bueno, gracias por el espacio, gracias a ti, Rafael, a Miño y a la gente que está en sintonía. Y de eso se trata, de informar y aterrizar ciertos temas en términos simples y sencillos.
2: Así es, ahí estábamos junto al crack del deporte, Magíster Tributario. ¿Dónde lo puede ubicar la gente, Jorgito?
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2: O si no, aquí en Radio Santa Cruz también.
1: También. Bueno, sí, y usted también tiene mi teléfono, así que...
2: Se comunica conmigo.
1: Mi manager.
2: Su manager. Sí, pues yo estoy ahí viendo su cartera de cliente sí, y toda su onda, así sí, que... Sí. El así pase, que... la mitad del pase, Jorge, es mío. Ya. Oiga, nos vamos a tanda comercial y ya estamos de vuelta.

0: 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Atención, el reloj marca las
1: 17 horas con un minuto.
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12: Seguimos a través de la 94.3 Radio Santa Cruz FM y a través de nuestras plataformas digitales. Así es, continuamos a través de www.santacruzfm.cl. Y como usted ya lo ve a través de nuestras cámaras, a través de nuestra transmisión de streaming, estamos junto a los muchachos de Universidad de Talca, específicamente con el Campus Colchagua, en donde tienen una increíble actividad que se había pospuesto debido también a los eventos climatológicos para este primero de septiembre. Estamos junto al docente de esta institución, de esta prestigiosa institución universitaria, don Felipe Begué. ¿Cómo está, profesor? Bienvenido.
13: Bien, bien, gracias. ¿Cómo están ustedes?
12: Bien, aquí esperando la fiesta de la boda.
13: Sí. Ha surgido varias cosas ahí, pero ya estamos encima, ya estamos a punto, este primero de septiembre ya con este evento que se esperaba por tanto rato.
12: Así es, y estamos también junto al alumno de primer año de viticultura, don Sebastián Pincheira. ¿Cómo está, Sebastián? Bienvenido.
14: Bien, súper bien, gracias.
12: Sebastián, ¿cierto? Sí.
14: José.
12: Sí, José.
14: Estamos súper bien aquí.
12: Sí.
14: Agradecido de la oportunidad.
12: Perdón.
14: La invitación.
12: Más cerquita, por favor. Sí. Ahí un poquito más fuerte, ahí no hay problema, los micrófonos no lo van a morder, mi estimado José. Oiga, profe, cuéntenos acerca, bueno, se viene también la fiesta de la poda, una instancia académica para toda la comunidad y por supuesto para que usted nos pueda dar algunos más detalles.
13: Claro, como dices tú, una instancia académica, tenemos ahí una parrilla bastante interesante. Más que nada la programación parte desde las 10 de la mañana, el día primero de septiembre. Lo destaco porque, como tú decías, tuvo que mover la fecha, evento climático, ahora ya hemos revisado el clima por todos lados y ese día va a estar relativamente bien. Bueno, un poco húmedo y todo, claro, pero hay que ir, como hablábamos antes, un poquito abrigaditos para ese día. Pero como digo, como a las 10 partimos con esta acreditación, apertura de la fiesta de la poda.
12: Profesor, ¿qué es lo que se trae también para la comunidad y qué es lo que la gente puede visitar en esta fiesta de la boda?
13: Mira, vamos a tener ahí la presentación de varios artistas llamo yo, pero son gente que está involucrada, todo el mundo de la viticultura. Tenemos empresas que van a estar mostrando sus cosas,
12: sus catálogos,
13: van a generar también una especie de charla informática de qué se trata lo que están haciendo. Tenemos nuestro ahí partner Baco, que va a estar ahí con su tecnología en herramientas de poda, otras empresas más, algunas con productos fitosanitarios, va a estar el servicio agrícola y ganadero, un vivero también va a estar ahí. Todos van a tener la oportunidad de mostrar in situ lo que están haciendo en esta fiesta.
12: Claro que sí, una instancia también en donde el aprendizaje, en donde el mundo académico y las fiestas tradicionales de nuestra zona se conjugan para entregar esta fiesta de la poda, que también está dedicada al mundo estudiantil, a los estudiantes de media.
13: Claro, de liceos técnicos profesionales, liceo humanista, está toda la comunidad invitada. tenemos dos charlas importantes, una que la genera una docente de la carrera de viticultura, que se va a tratar de, que son charlas de los de expositores, va a estar con viticultura sustentable, que todo va encaminado a la sustentabilidad. Exacto. Así que ella va a estar ahí dando su charla a los colegios y a los que estén interesados en escucharla.
12: Profesor, esto también va a llevar también una competencia entre los estudiantes, ¿no?
13: Sí, es la competencia nivel escolar. Ya tuvimos una oportunidad la profesional, pero esta es la nivel escolar.
12: Donde esto es para motivar también a los muchachos, también para enseñarle un poco desde cómo se hace, desde el origen de...
13: Para que conozcan la importancia que tiene esta actividad en la viticultura, donde se genera todo la base de todo. ¿Ah? Y como te digo, es una competencia escolar donde están invitados todos los alumnos. Ya se enviaron las inscripciones, ya están inscritos los chicos que van a participar. Esto va a ocurrir a las 12, entre 12 y 12 y media. La idea es estar premiando al ganador como a la una. Los jurados son alumnos de la carrera de viticultura que ya cursaron el módulo, ya son expertos podadores. Claro. Ellos son los jurados, que son alumnos de viticultura segundo.
12: Perfecto, vamos a conversar de inmediato con este estudiante también del Campus Colchagua, José Pincheira, primer año de viticultura. ¿Cómo ha sido también tu experiencia en Campus Colchagua, José?
15: Mi experiencia personal en el campus, la verdad, yo estoy agradecido por la oportunidad y, como dicen, solo Dios sabe por qué hace las cosas. La verdad, mis planes eran muy diferentes de venir acá a Santa Cruz.
12: ¿De dónde usted?
15: Yo vengo del sur, de allá de Linares, de Talca. Perfecto. Hacia allá.
12: En séptima la región del Maule.
15: Exacto. Y bueno, como le digo, mis planes eran muy diferentes. Era una carrera diferente, en una ciudad diferente, pero Dios sabe por qué hace las cosas y la verdad es que estoy agradecido de haber llegado por acá. He conocido mucha gente muy agradable, he aprendido muchas cosas. En sí, siento que es lo que yo debía hacer, el paso que yo debía dar y el lugar a donde debía llegar simplemente.
12: ¿Qué significa para usted también poder participar en esta actividad ya que se ha transformado en tradición en la Universidad de Talca?
15: Para mí me entusiasma la idea porque, como usted dice, bueno, como yo digo, mejor dicho, primer año, es primera vez que yo incluso estoy en Santa Cruz, entonces para mí me llama mucho la atención. Yo estoy estudiando viticultura y la verdad es algo que a mí me he dado cuenta que me apasiona más de lo que yo pensaba. Es algo que a mí me gusta, que realmente me apasiona.
12: Más cerca de ahí, eso.
15: Entonces me entusiasma el hecho de estar presente en la fiesta de la poda. Me entusiasma estar ahí para obviamente apoyar, guiar a los estudiantes. Aunque hay muchos estudiantes que quizás no se entusiasman tanto por este tipo de fiestas o de actividades, pero hay otros que sí preguntan, que sí les interesa y que sí prestan atención a lo que uno les explica.
12: ¿Su familia está ligada al mundo del agro, del campesinado?
15: Exacto, sí. Diría yo, toda mi familia, mis antepasados, todos trabajaban la tierra. Puedo decir que soy perfectamente de campo, acompañé de pequeño mi papá a regar, andar en los tractores, arar, sembrar, tirar urea, todo lo que lleva el trabajo en el campo.
12: Claro. Así que estoy completamente... Que apasionante también, claro. Y que también está en perfecta dirección con nuestras raíces. Exacto. Con nuestras tradiciones, con nuestros emblemas patrios, con lo que defendemos. Ya se viene el 18 de septiembre, es con lo que defendemos, nos ponemos todos bien, bien patriotas, felices, ¿no?
15: Sí. Claro.
12: Oiga, José, bueno, y también, ¿cómo ha sido su experiencia en la carrera de viticultura?
15: A mí la verdad, como les decía, me di cuenta que es algo que realmente me apasiona, me gusta más de lo que yo pensaba, más de lo que yo esperaba, y estoy 100% seguro que es con lo que voy a seguir, es con lo que voy a ejercer, y a futuro planeo seguir desenvolviéndome en el mismo ámbito laboral, y la idea es seguir obviamente aprendiendo, perfeccionándome, y aquí tengo un profesor, pero ideal para ello.
12: No, le pone el profesor
15: una persona muy culta en el ámbito.
12: Oiga, profe, bueno, esta actividad también está apta para todo público, ¿no? Puede venir todos los integrantes de la comunidad que nos están escuchando,
13: está
12: por ejemplo.
13: Está toda,
12: ¿no?,
13: la comunidad invitada a esta fiesta de la poda.
12: Claro, todos los vecinos, por ejemplo, del sector, de acá de la ciudad de Santa Cruz, del Valle de Colchagua, quien tenga un interés también por aprender un poco más de nuestro vino, de cómo se lleva a cabo también el aprendizaje en la Universidad de Talca, está invitado, ¿no, profesor?
13: Por supuesto, para que nos conozcan, para que vean que es una alternativa para estudiar que está aquí en la zona. Estamos aquí en el Valle de Colchagua, así que la zona vitivinícola por excelencia.
12: ¿A qué hora finaliza este evento, profesor?
13: Tenemos planificado que a la una más o menos esté terminando el evento.
12: O sea, va a ser desde las 10 de la mañana hasta la una, hasta, una y media de la tarde. Día y niño, no, entonces no va a poder. Día y niño después tiene que venirse para acá. Malas noticias. Oiga, don José, invite de inmediato a toda la comunidad, a que nos están escuchando, también a participar de este evento.
15: Bueno, cordialmente los dejo a todos invitados, a la persona que quiera. La persona que quiera ir, es cordialmente invitado a la fiesta. Obviamente lo vamos a recibir con los brazos abiertos y cualquier duda, cualquier consulta, cualquier interés que tengan en el tema va a ser bien atendido, bien correspondido.
12: Profesor, muchísimas gracias por estar junto a nosotros, a ponerle todo el empeño. Sé que se viene harto trabajo también para esa fecha, así que vamos a estar nosotros también transmitiendo este evento a través de Radio Santa Cruz.
13: Por supuesto, gracias por la invitación y lo estamos esperando el 1 de septiembre desde las 10 de la mañana en el campo Colchagua de la Universidad de Talca.
12: Felipe Begué junto a nosotros, docente de la institución educativa. Estábamos también junto a José Pincheira, estudiante también del campus Colchagua, que estuvieron en conversación junto a nosotros. Tema musical y ya estamos de vuelta.

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0: Muy bien, amigos, llegamos al final de la programación del día de hoy. Agradecer como siempre a todos aquellos que estuvieron en nuestra sintonía presente junto a nosotros, disfrutando de la buena música, de la compañía, de las entrevistas, conversación, datos culturales y los buenos panoramas que siempre les trae nuestro programa. Así es, nos encontramos nuevamente a través de Santa Cruz FM 94.3. Soy Rafael Vázquez. Beso y abrazos. Chao, chao.
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2: 17 horas con 26 minutos.
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1: Hola, ¿cómo están? Sean bienvenidos a esta entrega de noticias aquí en la 94.3.
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1: Ante los eventos meteorológicos pronosticados para nuestra región de O'Higgins, se informa a la comunidad que se encuentra la vigente una alerta temprana preventiva por vientos de normal a moderado y un nuevo sistema frontal. Escucharemos palabras del coordinador de emergencia de la delegación presidencial de Colchagua, Mauricio Gallardo.
2: Como delegación presidencial de Colchagua queremos informar, hace unos días se ha decretado una alerta temprana preventiva por dos condiciones. La primera, por viento de normal a moderado, el cual se va a iniciar el día de hoy y va a abarcar hasta el día miércoles. De la misma forma, un sistema frontal que debería ingresar a nuestra región de O'Higgins en la tarde-noche del día de hoy, que va a abarcar hasta la mañana del día jueves. Recordar a la comunidad en general a tomar las medidas preventivas de revisión de sus techos, revisión de objetos que podrían salir proyectados por el viento. Como delegación presidencial hemos articulado con todas las municipalidades de la provincia de Colchagua, entregando sacos fluviales y bobinas de nylon con características claramente preventivas y estar en alerta. Recordamos a la comunidad mantenerse informado por los canales oficiales, tanto gubernamentales como del SENAPRE. Y además, como delegación, nos mantenemos en monitoreo constante de estos eventos meteorológicos. Asimismo, es importante recalcar no exponerse ni hacer turismo de emergencia. Si bien esta condición no abarca una peligrosidad mayor, no queremos exponer la vida de cada uno de los ciudadanos. Como delegación, continuaremos recorriendo la provincia y trabajando para usted.
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1: Homicidio en Rancagua, la PDI investiga el asesinato de hombre de 26 años. Durante la madrugada este pasado, recién sábado 22 de agosto, el Ministerio Público solicitó la concurrencia de detectives de la Brigada de Homicidios BH Rancagua, junto a peritos del Laboratorio de Criminalística Regional, para realizar diligencias investigativas por un homicidio con arma cortante ocurrido en la comuna. En un comienzo la víctima no había sido identificada, sin embargo el trabajo desarrollado por los detectives en el sitio del suceso permitió establecer que se trataba de un hombre de 26 años de nacionalidad chilena y que mantenía antecedentes policiales por diversos delitos. De acuerdo con lo informado por el subprefecto Juan Reyes, jefe de la Brigada de Homicidios de Rancagua, en el lugar los funcionarios lograron levantar evidencia de interés para la investigación. A esto se sumó el análisis criminal de cámaras de seguridad ubicadas en las inmediaciones del sitio del suceso. Estas diligencias permitieron establecer hasta el momento que la víctima fue abordada cuando se encontraba próxima a su domicilio. Según los antecedentes recopilados, el hombre habría sido interceptado por al menos cuatro sujetos desconocidos quienes se movilizaban a bordo de un automóvil. La PDI continúa así desarrollando diligencias destinadas a establecer la dinámica de los hechos y determinar la identidad de quienes participaron en este homicidio.
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1: FETrenes habilitará detención especial en Pelequén durante la fiesta de Santa Rosa para facilitar el traslado de los miles de peregrinos que llegarán a la zona durante la tradicional fiesta de Santa Rosa de Pelequén. F Central implementará una operación ferroviaria especial los días 28, 29 y 30 de agosto. La medida contempla una detención especial del servicio Alameda Rancagua-San Fernando en la estación de Pelequén, permitiendo que los visitantes puedan acceder directamente al principal punto de encuentro de esta celebración religiosa. La iniciativa se desarrolla en coordinación con la Municipalidad de Mayúa y considera una festividad que cada año reúne a cerca de 300.000 personas provenientes de distintos puntos del país. El alcalde de Malloa, Luis Barra, valoró el trabajo conjunto con la empresa ferroviaria y señaló que estoy muy contento con este trabajo que como municipio estamos realizando con EFE. Hemos apoyado en los requerimientos de seguridad solicitados para la estación de Pelequén y la verdad que nos pone muy felices poder contar con la detención del tren en la festividad de Santa Rosa y que nos permitirá recibir a más feligreses en días tan importantes para nuestra comunidad. Desde EFE Central también destacaron la implementación de esta operación especial. Paula Fernández, gerenta de pasajeros de EFE Central, indicó que estamos muy contentos de poder acercar el tren a Pelequén en una fecha tan significativa para miles de personas. Esta detención especial permitirá que peregrinos y visitantes cuenten con una alternativa de transporte segura, cómoda y sustentable para participar de la fiesta de Santa Rosa.
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1: Anuncian intervención de 81 kilómetros en caminos El Olol, contempla una inversión superior a los 8.500 millones de pesos. Un total de 81 kilómetros de caminos El Olol serán intervenidos mediante un nuevo contrato de conservación vial impulsado por el Ministerio de Obras Públicas a través de la Dirección Regional de Vialidad, iniciativa que buscará mejorar las condiciones de transitabilidad y seguridad en las principales rutas de la comuna entre Santa Cruz y Paredones. Según informó el MOP O'Higgins, las obras contemplan trabajos de mantenimiento y conservación destinados a fortalecer la conectividad intercomunal y facilitar el desplazamiento de vecinos, vecinas y usuarios de transporte en las rutas I-72, I-70J y la I-60. Por ello, el seremi del MOP O'Higgins, Carlos Astudillo, junto al delegado presidencial provincial de Colchagua, Mauricio Donoso, y el director regional de Vialidad, Ernesto Pérez Núñez, se reunió con el alcalde de El Olol, José Román, y equipo municipal para presentar a la empresa encargada de ejecutar el contrato e informar sobre el inicio de las obras que permitirán avanzar en el mejoramiento de la infraestructura vial de la comuna. El seremi del MOP O'Higgins, Carlos Astudillo, destacó que estos son trabajos muy esperados por la comunidad de El Olol, ya que permitirán recuperar caminos que presentaban un importante nivel de deterioro y con ello mejorar la seguridad vial de quienes transitan diariamente por estas rutas. Como MOP estamos comprometidos con mantener una infraestructura vial en buenas condiciones que facilite el desplazamiento de las familias y fortalezca la conectividad del territorio y apoye el desarrollo de las actividades productivas de la comuna. Por su parte, el alcalde de El Olol, José Román, valoró las inversiones que se proyectan para la comuna, señalando que los trabajos que vienen para nuestra comuna son muy buenas noticias, especialmente con el mejoramiento completo de la ruta I-72 desde El Olol hasta Santa Cruz. Son proyectos que están llegando a nuestra comuna gracias a las gestiones que hemos realizado, en las que hemos insistido y trabajado permanentemente, y hoy comenzamos a ver los frutos de ese esfuerzo. Vamos a seguir trabajando con fuerza para mejorar la conectividad vial y la calidad de vida de los vecinos y vecinas de nuestra comuna. El nuevo contrato considera trabajos principalmente en la ruta I-72, donde se intervendrán 44 kilómetros para mejorar las condiciones de transactividad y seguridad vial. A ello se suman 19 kilómetros de la ruta I-70J y 18 kilómetros de la ruta I-60, completando un total de 81 kilómetros de conservación vial.
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1: Santa Cruz vivió una jornada llena de tradición con el Campeonato Comunal de Cueca de Personas Mayores, con un ambiente diezochero al son del conjunto folclórico Voces de Antaño. En gimnasio municipal, con un amplio marco de público, se llevó a cabo el Campeonato Comunal de Cueca de Personas Mayores, una hermosa jornada que permitió disfrutar del baile nacional, las tradiciones y el talento de los adultos mayores. La actividad reunió a parejas que, con entusiasmo, alegría y mucho amor por nuestras tradiciones, fueron protagonistas de una verdadera fiesta de la cueca, llenando el recinto de música, pañuelos y espíritu dieciochero. La jornada contó con la presencia del alcalde de la comuna de Santa Cruz, Yamiletit Romero, las concejalas Rosana González, Rosita Slack, la directora de Dideco, Gabriela Mora, y la directiva de la UCAM, encabezada por su presidenta Juana Herrera. Además, el conjunto Amor por la Cueca, que realizó una hermosa destreza de nuestro baile nacional, además de numerosas familias, vecinos y vecinas que acompañaron esta celebración. Una instancia que nos recuerda también que nuestras tradiciones se mantienen más vivas que nunca y que nuestros adultos mayores son protagonistas fundamentales en la preservación de nuestra identidad y cultura. Se felicita a los participantes y a los campeones de este certamen, María Angélica Baeza y Juan Madariaga.
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1: Las cuentas de la luz subirán sociales desde septiembre en toda la región de O'Higgins. El mes de la patria y la llegada de la primavera trae un añadido no grato para nuestra región. El Ministerio de Energía publicó este recién pasado miércoles el decreto 8T, que fija los nuevos precios de la electricidad para los clientes regulados, lo que se traducirá en un aumento promedio del 5,3% en la cuenta final de los usuarios de CGE, según estimaciones de la Comisión Nacional de Energía. De esta manera, la totalidad de las comunas de O'Higgins recibirán el impacto del alza, aunque con distintas intensidades. Rancagua, Codegua, Coinco y otras 15 comunas pagarán el precio más alto, 118,4 pesos por kilowatt hora. En el otro extremo, La Estrella, Lituech y Las Cabras registrarán las menores alzas gracias a un descuento por reconocimiento de generación local, un beneficio para comunas que albergan centrales eléctricas en su territorio. Pero ¿por qué sube la cuenta? El incremento responde al cargo MPC, un ítem de 23,9 pesos por cada kilowatt hora que se sumará a la boleta para extinguir la deuda generada por el congelamiento de las tarifas eléctricas entre 2019 y 2022, tiempo de la pandemia. Por lo que, en términos prácticos, considerando el aumento promedio estimado de 5,3%, una familia que actualmente paga 50 mil pesos mensuales podría enfrentar un incremento cercano a 2,650 pesos, aunque el monto final dependerá de su consumo y de la comuna donde se encuentre. Los nuevos precios están rigiendo, sí, desde el 1 de julio, pero su impacto se reflejará recién en las boletas de septiembre, aunque lo positivo es que no habrá un cobro retroactivo, por lo que el alza solo aplica al consumo a partir del último mes.
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1: Sobre el operativo policial en el sector rural de La Alajuela, la comuna de Santa Cruz, que culminó con un hombre de 44 años fallecido, Julio Gómez, primo del fallecido y en representación de la familia, entregó declaraciones respecto a este trágico suceso y las circunstancias que rodearon el procedimiento.
3: Soy primo de Patricio, de uno de los involucrados del incidente policial que hubo allí acá en el sector de la zona, La Alajuela, donde mi primo fue muerto por parte de un carabinero. Hay muchas cosas que percutan dentro de todo esto, donde nosotros como familia realmente queremos solicitar a la comuna de Santa Cruz y alrededores que se abstengan un poco a todo comentario que se está hablando de él, porque hay comentarios súper fuertes donde la familia está pasando, lo está pasando muy mal, y estar leyendo cada comentario es peor para la familia. Él nunca ha sido un delincuente, nunca lo fue y gracias a Dios nunca lo será. Ahí arriba va a ser un angelito más, pero por favor, como familia queremos pedir que se abstengan a cada comentario. De por medio hay una investigación donde Carabinero creo que cometió un poco el error de entregar una información muy apresurada. Creo que debería haberse esperado un poco que le entregaran los peritos de toda investigación. Y nosotros como familia, lo reitero, estamos muy afectados. Mi tía, mi tío, su familia, hermanos, todo afectado respecto a todo este tema. Y para nosotros ha sido muy, muy fuerte ver a un primo, a un familiar tirado, baleado. Y queremos aclarar que todo comentario que se ha hecho en redes sociales no es como lo plantean. También queremos aclarar que Carabinero hizo un comentario donde a él le dispararon porque atentó contra Carabinero, cosa que no es así. Hay muchos testigos que dan a conocer que él nunca le disparó a Carabineros, que todo disparo que él hizo fueron al aire. Y lamento mucho, lo lamento si algún carabinero se vio afectado y si tuvo que usar su arma, fuerte, fue muy fuerte para nuestra familia. Y por favor, lo vuelvo a pedir de corazón les pido que se abstengan a todo comentario hacia Patricio y hacia nuestra familia. Porque gracias a Dios tenemos un corazón súper grande, tenemos educación, tenemos respeto hacia las personas y nunca le haríamos daño a nadie como lo han dicho en las redes sociales y como lo siguen haciendo. Así que por favor, de corazón, como mi familia y yo como Julio les pido, por favor, dejemos todo comentario de lado y veamos el dolor que hay detrás de una pérdida que es un familiar. Así que de corazón se lo agradezco.
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1: Chepica 2030 avanza con participación ciudadana en el programa Pequeñas Localidades. En este contexto desarrolló una nueva mesa de actores locales, instancia de diálogo y participación que permitió a vecinos y vecinas conocer y entregar sus opiniones respecto de las distintas propuestas contempladas para la obra detonante del programa Pequeñas Localidades Chepica 2030. La actividad contó con la presencia de los concejales Tito Arenas Correa y Óscar Cornejo Díaz, quienes participaron junto a representantes de la comunidad en esta jornada destinada a recoger observaciones, ideas y propuestas que permitan seguir dando forma a una iniciativa acorde con las necesidades y características de Chepica. Uno de los principales proyectos abordados corresponde a las obras detonante que contempla la construcción de 3 hitos de acceso a la localidad de Chepica Centro. Esta intervención busca aportar al mejoramiento de los espacios urbanos, fortalecer la identidad local y generar una nueva imagen para los principales accesos a la comuna. Durante la jornada, los participantes pudieron conocer las diferencias alternativas también de diseños y emplazamientos, también planteando sus puntos de vista, compartiendo propuestas sobre cómo estos nuevos espacios pueden integrarse de mejor manera al entorno y representar la identidad de Chepica.
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1: Federación de Medios de Comunicación Social realiza cambio de mando y conmemora los 25 años de la Ley de Prensa. En el marco de la conmemoración de los 25 años de la promulgación de Ley de Prensa, la Federación de Medios de Comunicación Social realizó su ceremonia de cambio de mando, instancia en la que José Tomás Santa María Cuevas, presidente de la Asociación Nacional de la Prensa, asumió la presidencia de la organización para el periodo 2026-2027. La ceremonia contó con la participación del presidente de la República, José Antonio Kast, además de autoridades de gobierno y del Congreso Nacional, representantes de los medios de comunicación y dirigentes gremiales del sector. Entre los asistentes estuvieron el viceministro del Interior de la Secretaría General de Gobierno, Claudio Alvarado, el fiscal nacional Ángel Valencia, la ministra de Energía Jimena Rincón, el senador Iván Moreira, en representación de la presidencia del Senado, senadoras, senadores, diputadas y diputados, exministros, representantes del cuerpo diplomático y representantes de los medios de comunicación. Asimismo, participaron los presidentes y representantes de los 4 gremios que integra la Federación: Pablo Vidal, presidente de Anatel; José Tomás Santa María, presidente de la ANP; Solange Gómez, presidenta de Archi; y José Gálvez, tesorero de Arcatel. La jornada estuvo marcada en la conmemoración de los 25 años de la Ley 19.733 sobre libertades de opinión e información y ejercicio del periodismo, conocida como Ley de Prensa, normativa que fortaleció garantías fundamentales para el ejercicio periodístico y la libertad de expresión en Chile. Durante la ceremonia, el presidente saliente de la Federación y presidente de Anatel, Pablo Vidal, hizo entrega simbólica del mando a José Tomás Santamaría, quien encabezará la entidad durante el próximo periodo. En su intervención, Pablo Vidal destacó el rol que cumplen los medios de comunicación en la democracia y la necesidad de resguardar el valor de la creación periodística. No hay democracia sana sin medios de comunicación libres, así lo dice, profesionales y plurales. Su labor de informar, fiscalizar y generar espacios de debate público es una tarea que ningún algoritmo puede reemplazar. Los medios seguirán adaptándose e innovando también. Se debe resguardar la creación intelectual, artística y periodística del país. Por su parte, el nuevo presidente de la Federación y director del diario financiero, José Tomás Santamaría, abordó los desafíos que enfrentan los medios en un escenario marcado por la transformación tecnológica y la irrupción de nuevas plataformas. Cuesta encontrar, dice, una industria que haya experimentado una transformación tan profunda como los medios de comunicación en los últimos 15 años. Los desafíos de hoy son muy diferentes a los de año 92, cuando se creó la Federación, hace 25 años, cuando se promulgó la Ley de Prensa. Las plataformas digitales y la inteligencia artificial están redefiniendo la manera en que las personas se informan y también los modelos que sostienen el trabajo periodístico. En tanto, el presidente de la República, José Antonio Kast, relevó la importancia de fortalecer a los medios profesionales y responsables frente a los desafíos de la desinformación. En sus palabras, el mandatario fue enfático en defender y promover la libertad de prensa y de expresión. Y como entiende nuestro gobierno, dice, la libertad de prensa, igual que ustedes, nosotros tenemos un compromiso, yo tengo un compromiso irrestricto con la libertad de expresión, con el ejercicio libre del periodismo, porque la democracia sin prensa libre no es democracia.
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1: Desde los 17 años y con ampliación del periodo de postulación, Carabineros busca aumentar aspirantes a su escuela de formación con el objetivo de aumentar la dotación policial mediante el incremento de los aspirantes a la Escuela de Carabineros de Chile del general Carlos Ibáñez del Campo. El gobierno introdujo modificaciones al decreto 88 del Ministerio de Seguridad Pública que establece los requisitos de ingreso. Entre ellos está la baja en la edad de ingreso, que genera la posibilidad de que jóvenes puedan ingresar desde los 17 años cumplidos al 1 de febrero de 2027. Esta opción es válida siempre que cumplan con la totalidad de las exigencias contempladas en el proceso de selección institucional, por lo que deberán tener cuarto medio aprobado y la PAES rendida. En este punto, desde Carabineros enfatizaron que esta modificación no implica una disminución de las exigencias ni de los estándares de selección, sino que amplía las oportunidades para quienes cuentan con vocación de servicio y cumplen las condiciones establecidas por la institución. Según se consignó, la Subsecretaría de Seguridad Pública, Pilar Giannini, afirmó que las modificaciones se realizaron en conjunto con Carabineros y que con este cambio ampliamos las oportunidades de postulación y solo este año, entre la Escuela de Carabineros y la Escuela de Formación, quedaron excluidos el proceso de ingreso 678 postulantes de 17 años. Asimismo, desde la institución policial informaron que el proceso se amplía hasta el 31 de agosto y los postulantes deben hacerlo a través de la plataforma única de postulación de Carabineros de Chile.
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1: La región de O'Higgins podrá acceder a fondos de 600 millones de pesos para pescadores afectados por temporales, pescadores artesanales, acuicultores de pequeña escala y organizaciones del sector de O'Higgins. Afectados por los temporales registrados durante julio, podrán acceder a recursos para recuperar parte de sus bienes productivos gracias a un nuevo fondo de 600 millones de pesos impulsado por Indespa. El concurso especial de reactivación económica considera apoyo para quienes sufrieron daños entre el 14 y el 31 de julio de 2026, permitiendo financiar, de acuerdo con las bases, la reparación o reposición de equipamiento necesario para retomar sus actividades. Entre los bienes que pueden ser considerados se encuentran embarcación, motores, compresores de buceo, plataformas de cultivo, grúas, winches, puestos de venta, equipamiento de procesamiento y elementos asociados a cadenas de frío, entre otros. El Seremi de Economía, Fomento y Turismo de O'Higgins, Juan Carlos Meléndez, destacó la importancia de que quienes fueron afectados conozcan la convocatoria y realicen el trámite oportunamente. Como gobierno, dice, seguimos trabajando para acompañarnos en la recuperación de quienes fueron afectados y contribuir a que puedan retomar sus actividades productivas. El llamado es a no dejar pasar esta oportunidad y a realizar las postulaciones dentro del plazo establecido. Desde Indespa también reforzaron el llamado a los beneficiarios de la región. El coordinador regional de Indespa en O'Higgins, Gonzalo Calderón, señaló que existe este fondo destinado específicamente a apoyar la recuperación de los bienes productivos dañados por los temporales. O'Higgins, dice, está incluida entre las regiones beneficiarias y existe un fondo destinado concretamente a apoyar la recuperación de sus bienes productivos. El proceso de postulación comenzó ya el 18 de agosto y se extiende hasta el 16 de septiembre 2026. Las bases, requisitos y mecanismos de postulación están disponibles directamente en el sitio web de Indespa.
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1: Temperatura hasta ahora 15 grados en la comuna de Santa Cruz, llegaremos a una máxima de 17 grados, lo que pronostica meteorred.cl. Lluvias durante este día, también el día de mañana, 14 milímetros mañana, 5,3 milímetros el día de hoy. Nuestra comuna de Santa Cruz, 60% de probabilidad de lluvias del día jueves, 0,1 milímetros, viernes 90% de probabilidades de lluvia, 8,1 milímetros de agua caída en nuestra comuna de Santa Cruz, y el día sábado 90% de probabilidades con 4,1 milímetros de lluvia que podría caer también ese día sábado en nuestra comuna de Santa Cruz. Lluvias durante también en la región de O'Higgins. Nos despedimos ya de esta entrega de noticias aquí en la 94.3. Que tenga buen resto de jornada. Chau, chau.
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5: 17 horas con 54 minutos.
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19: El verdadero desarme no podrá suceder hasta que las naciones del mundo no cesen de explotarse unas a otras. Mahatma Gandhi, abogado y político indio.
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22: Buenas tardes, ¿cómo le va? Cariño para toda la gente que ya nos acompaña. Un día así como nublado, con poquita agüita, pero que tiene también pues el sentido de este agosto, que siempre trae consigo también pues estas diferentes temperaturas. Hay que abrigarse así porque está un poquito baja la temperatura. Vamos a estar acompañándoles, como siempre, junto a nuestro amigo Bernardo Miño y Pablo Correa, que están en la parte de sonidos. 94.3 en la Radio Santa Cruz, 104.7 en la Radio Alegría, que nos permiten unirnos también pues en esta oportunidad en compañía de Supermercados La Colchagüina. 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Preparados para compartir una novedad muy importante de lo que pasa en el mundo actual, noticias, canciones, amistad, alegría, el inicio con Los Pasques.

Con la alegría de siempre comenzamos a vivir también nuestro programa para levantar el ánimo a usted también que está con un poquito de frío ahí sobándose las manos, a lo mejor preparándose para lo que van a ser distintas instancias también pues de este día. Otros ya se estarán tomando ahí también unas ricas once. Buen provecho para ustedes también, pues para quienes viajan también en nuestra sintonía. Usted que va en el colectivo, que viaja ahí en el minibús, o tal vez ahí en el camión o camioneta, usted sabe que siempre estamos atentos para poderles acompañar también. Pues ya estamos a 25 de agosto. Nuestro cariño para toda la gente que está presente también pues hoy día. La Iglesia Católica celebra a San José de Calasanz, precisamente, y San Luis, rey de Francia, Luis IX, monarca conocido por su profunda justicia y prudencia en defensa de los pobres, y además San José de Calasanz, que fue un sacerdote y pedagogo español, fundador también de las escuelas también Pespías, para la educación gratuita de los niños. Aspectos importantes que nos van a marcar a este gran día, que también tiene momentos especiales, porque una muy buena noticia nos ha llegado con respecto a una institución que queremos mucho, como es Bomberos de Chile, y que tiene que ver relación directa con lo que el gobierno regional tomó hoy día como decisión. Ha priorizado la adquisición de algo muy importante que va a llegar también a distintas comunas, incluyendo Santa Cruz, ya que 7 nuevas unidades con escalera telescópica o brazo articulado destinadas a fortalecer la respuesta de bomberos ante emergencias en altura. Era una iniciativa y era una necesidad que indudablemente no teníamos, a lo mejor pues en nuestra zona, la posibilidad. Esta iniciativa, según nos han señalado la gente del Consejo Regional, tiene un monto superior a los 8.000 millones de pesos. Contempla la distribución de estas unidades en distintas comunas de la región, entre ellas Santa Cruz, donde este moderno carro será destinado a la segunda compañía de bomberos. ¿Qué le parece? Ahí estarán nuestros buenos amigos también pues con esta instancia para poder lograr zapadores, ellos también pues apoyar en momentos importantes. Sin duda una inversión histórica que permite también contar con mayor capacidad en la parte operativa, en lo que es el tema tecnológico y además lo más importante, la seguridad para los voluntarios y para la comunidad, que en un momento adecuado también requiere tener también los elementos para atacar cualquier tipo de emergencias. Así que Santa Cruz se prepara para llegar más alto pues ahora con esta nueva iniciativa que ha entregado el gobierno regional de O'Higgins, lo que obviamente es una tremenda alegría para no solamente ellos, que son la segunda compañía de bomberos de Santa Cruz, sino que también para toda la comunidad. Y usted sabe que converge tantos sectores, tantas comunas cercanas también pasa a nuestra ciudad, así que una información positiva que comenzamos a vivir también pues en este programa ya para el día 25, cuando al parecer el agüita no va a ser tanta como se había señalado, porque estábamos viendo la cantidad de milímetros, pero lo que venga, por supuesto, bienvenido sea, lo vamos a tener muy contemplado, porque queremos que usted también pues se celebre también pues desde este punto de vista lo que es esto de la agüita, que nos ha hecho mucho bien. Sobre todo uno ve los campos también pues y la gente que va hacia la parte rural, cómo también pues se han verdecido los cerros, y eso significa talaje, también alimento para los animales y por ende también pues una linda distribución de poder complementar que el patrimonio usted que tiene amigo que vive en el campo, el tema de vacunos, caballares, ovejas, cabritos, también tengan la alimentación adecuada, más cuando estamos en periodo prácticamente de aparición. Así que buenas noticias, buena información para los bomberos y para la comunidad en este siempre presente

ritmo, alegría, buena música para compartirla con usted. Pues ahí, como baila nuestro amigo Claudio, a todo ritmo, el hombre dice, inserta a toda la gente de la población de Lautaro. Saludos a la gente de la población de Lautaro que están ahí en contacto directo con nuestra programación, pues a toda la gente que nos acompaña, que son parte también pues, de nuestra sintonía. Abrazos muy cariñosos. Yo les voy a contar pues a nuestros amigos que están en nuestra sintonía y que nos dan también la oportunidad de podernos reunir. Porque se nos viene en esta oportunidad lo que es un subsidio de arriendo para la gente que es adulto mayor. Y que es muy buena noticia, sin duda que va a ser bienvenida porque son aportes que se van tanto para que usted, que a lo mejor está un poquito complicado. Usted sabe que la cosa del trabajo a veces se complica cuando uno ya tiene sus añitos de edad y eso obviamente va a ayudar mucho también a toda esa gente que vive ese proceso. Con justicia, con prudencia, con defensa, siempre lo más importante es poder llegar pues, a compartir con la gente más necesitada y ahí es donde estamos también nosotros con la información oportuna. 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Así que un abrazo muy sincero para todos los la gente que está en contacto con nuestra programación y que nos invita a ser parte de este gran día también pues en esta oportunidad. Hablábamos acerca de esta información que viene muy bien también y que está relacionado con lo que tiene que ver con los adultos mayores. Recordemos que está esta iniciativa de poder brindarle a la gente también un llamado especial de arriendo para personas mayores o con discapacidad. Toda la información que usted quiera tener al respecto puede usted también pues, solicitarla en las oficinas de la vivienda de las municipalidades. Una buena fecha que tendrán ustedes también para que puedan postular entre el 8 de septiembre, Día de las Marías, y el 8 de octubre. Así que tienen todo ese mes para que ustedes puedan aprovechar. Este es un programa para arriendo de vivienda, un llamado especial para personas mayores con también o con discapacidad, en este caso, que pueden tener la oportunidad ustedes también. Del 8 de septiembre al 8 de octubre, reiteramos, para que ustedes puedan también aprovechar de muy buena manera y poder lograr también pues tener en esta oportunidad. Así que datos importantes que le entregamos a nuestra gente que nos está acompañando, la información oportuna también para que puedan lograr también enfocarse en este super día. Pues conectado con lo bueno de la música, las 6:16.

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1: Así estamos avanzando en esta buena tarde con usted también, para que nos acompañe. Son las 6:19, a través de la Radio Santa Cruz y la Radio Alegría. Nuestro saludo cariñoso para toda la gente que nos acompaña, junto a la presencia también pues, de la oficina parlamentaria del diputado Sebastián Cristofanini. Estamos en Semana Distrital, en estos momentos en Pichilemu, según nos dice, también están ahí conectados con algunas necesidades que tiene también pues este sector, provincia de Cardenal Caro, donde se encuentra precisamente el diputado Sebastián Cristofanini. Vaya nuestro saludo para ellos también, pues que están en una semana muy importante que va a marcar presencia también desde ese punto de vista, y que nos invita a ser parte también pues de lo que es este gran encuentro, que nos llama también a conectarnos con ustedes y poder llevarles también pues novedades muy importantes de lo que está pasando en la actualidad a través de nuestra señal. Pues preparándonos para lo que va a ser también, queridos amigos, para lo que tenemos, recordemos que la parroquia del sector de Perquén, precisamente ahí donde está el templo de Santa Rosa, tiene una gran programación de actividades que ha llegado a ser parte también de lo que es esta celebración, que está relacionada con lo que tendremos el día 30, tal vez como el día clave, pero durante todo lo que es, en este caso también, la opción de poder llegar también pues a este lugar, tiene también la oportunidad de poder pues encontrarse de la mejor manera en esta opción. Pues la programación indica que durante estos días, también pues a pesar de que tenemos ahí también el día central, el día 30, se viene también pues distintas instancias. Estábamos viendo ahí algunas novedades que nos ha enviado también la gente de la programación pues para esta jornada, para el día central, por la mañana, Eucaristías a las 6, 7:30, 9, 10:30 y 12 horas habrán misas también pues en esta oportunidad, para quienes lleguen también pues a concretar de la mejor manera el cariño, el afecto y también pues el reconocimiento a la fe, pero además a la milagrosa misión que tiene Santa Rosa en Perequén. En la tarde del día 30 también habrán misas, 14 horas, 15:30, 17 y 19 horas para quienes están en contacto. Recordemos que hay también una vigilia y un trasnoche. El santuario abre toda la noche con misas y rosarios a la medianoche y madrugada, incluyendo misa a las 3 y sanación a las 4:30 de la mañana. Y con ello también se congrega lo que ha sido la oración, que se está viendo una novena también a Santa Rosa, que lógicamente va en esta actualidad de poder también pues incorporar a nuestros amigos que durante estos días llegan también pues a concretar tal vez esta promesa de poder lograr también pues estar agradeciendo a Santa Rosa. Una vez más queremos reiterarles de que el llamado que ha hecho también pues quien es rector de este santuario, el padre Juan Carlos Farías, a que la gente, sabiendo de la importancia que se tiene, por ejemplo, en la fe, una vela, que un poco también va en agradecimiento, él ha pedido también pues más allá de poder llevar este elemento, que es obviamente un símbolo muy importante en esta oportunidad, que la gente, en vez de gastar mucho dinero en velas, pueda también utilizar ese dinero en materiales que sean también, pues en este caso, alimentos no perecibles, porque permite que también, pues desde la visión que tuvo también Santa Rosa, que ayudó a tanta gente, podamos lograr también, para decir el padre Juan Carlos, acompañar a la gente en este proceso de fe, de sanidad, y poder lograr también, pues dar desde su aporte el apoyo a tanta gente que durante no solamente estas semanas, que son el mes de agosto, llegan también, pues hasta lo que es también, en este caso, el santuario de Santa Rosa en Perquén, sino que durante todo el año la gente acude también a este santuario solicitando apoyo desde lo que es alimentos no perecibles y de otro tema aparte de lo espiritual. Así que un llamado para la gente que quiera apostar a esa iniciativa, que

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2: Buena hora para estar en contacto con ustedes... ...son las 6:27 minutos, 6:27... ...avanzamos en esta excelente tarde... ...saludos muy cariñosos para toda la gente que nos acompaña... ...que participa también de estas iniciativas... ...nos saludamos a la gente de Chípica... ...me decían que ya se están preparando también... ...para lo que van a ser las próximas fiestas patrias... ...así que... Abrazamos a toda la gente, a todos los amigos chipicanos. También pues a la Fundación Las Rosas, que estuvo celebrando 33 años al servicio de los más necesitados. Muchos abuelitos, mucha gente de la tercera edad también que están ahí celebrando. Un abrazo muy cariñoso al amigo Ives Cardún y a toda la gente, a quienes dirigen también esta fundación. A las hermanas que están también ahí colaborando para que la gente que está ahí interna también sienta el amor, el cariño en una etapa distinta, diferente, que requiere de mucho cuidado. Así que para ellos, para la Fundación Las Rosas, también el abrazo en estos 33 años al servicio de la gente. 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
1: Ya son las 6:33, estamos en este Siempre Presente. Un mensaje muy especial para la comunidad de Palmilla, porque nos señalaba ahí también pues la familia Morales, su querido padre, también porque recordemos que este día 24 de agosto, el día de ayer, se cumplieron precisamente un nuevo año del fallecimiento de la amiga Bárbara Valeria Morales. Ella que está siempre en el corazón de mucha gente, una linda dama, que fue también profesora, educadora y también pues parvularia, que dejó también pues una huella muy importante. Bellos momentos que son compartidos, por lo tanto la iluminación que ella hizo desde el punto de vista de su vida personal, queremos hacer llegar en nombre de la familia Morales Escobar una invitación para que la gente pueda también acompañar a quienes puedan ser parte también de una misa en su memoria. Este sábado 29, a partir de las 12 horas, en la Parroquia Sagrada Familia de Palmilla, la invitación para que la gente pueda también ser parte de este gran momento. Sabemos que ella también pues está en el recuerdo, en el corazón, en la mente de mucha gente, de sus padres, de sus hermanos, de sus amigas, de sus amigos, y también de muchos alumnos y profesores, y además apoderados, que ella estuvo ahí también trabajando durante mucho tiempo ahí también pues desde el punto de vista educativo. Así que para recordar a la amiga Bárbara Valeria Morales Escobar, que en paz descansa, este día precisamente sábado 29 a partir de las 12 horas en la Parroquia Sagrada Familia de Palmilla se realizará precisamente una misa en su memoria. La familia Morales Escobar, como así también nuestro gran amigo René Cabello, seguramente van a agradecer el que usted también le acompañe en esta oportunidad, en el momento de oración, en su recuerdo.
2: No sé

Celebrando la vida, estamos en esta hora participando con usted también, pues, en este super martes especial para toda la gente que nos acompaña. Abrazos muy cariñosos para quienes están de cumpleaños, quienes participan también de nuestro programa y que nos invitan a ser parte también, pues, de este lindo día. Envían un saludo muy cariñoso también, pues, a gente que está en nuestra sintonía y que nos invita a ser parte de nuestro programa siempre presente, claro que sí, pues, conectado también con lo que tenemos en este gran día. Abrazos muy cariñosos también para algunos amigos, por ejemplo, que están don José Bielma Fuensalida, gran amigo también del folclore, gran profesor ahí en el Guindo Alto, para él, para su linda familia, muchas felicidades, que lo pase muy bien, pues, también para Carmencita Soto, y además para Yerko Iván Fuentes, así que abrazos para todos, que hoy día celebran un año más, que esperamos que lo pasen realmente muy bien, pues, y abrazos muy cariñosos también para el padre Oscar Zúñiga, de ya que ayer estuvimos conversando con él también, pues, muy contento, muy feliz también él, de celebrar y compartir, me decía, el cariño de la gente. Me señalaba que pronto va a haber un gran bingo, así que atención para los amigos que quieran participar, que quieran integrarse plenamente a esta jornada. 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El superclásico del fútbol chileno sigue dando noticia. Fíjese que, aparte de que Colo-Colo logró un buen triunfo también, pues, ante una Universidad de Chile que estaba absolutamente descolocada, no sé qué pasó con la U, que no fue el equipo que habitualmente uno acostumbra a ver. Pases equivocados, muchas cosas que pasaron en la cancha, algunos inconvenientes incluso entre Charles Arangui y el entrenador de la Universidad de Chile, que lo gritó desde fuera hasta que se cansó y pidió que lo cambiaran, y ha provocado un quiebre muy significativo. Usted sabe de la importancia que tiene Charles Arangui en la Universidad de Chile, que al salir también dejó un vacío muy importante en el mediocampo de la U, lo que provocó que el Colo-Colo tuvo la oportunidad también de poder marcar y quedarse con este clásico número 200. Pero eso no ha parado ahí, porque fíjese que luego la celebración que hizo Colo-Colo, sacándose fotos, postales ahí en el equipo, hubo un gesto que no gustó a nadie, como fue el caso de Javier Correa, que había marcado el segundo gol para Colo-Colo y que hizo algunos gestos obscenos hacia el público y hacia el equipo contrario, que era la gente de la Universidad de Chile. Y por esta misma razón es que el equipo, la organización, ha denunciado una vez más a este argentino, que ya había tenido problemas con un árbitro y que ahora también se provoca esta situación bastante lamentable con un soez gesto que tuvo la celebración tras ganar el Superclásico el pasado domingo 23. Según se informó, los azules presentaron la denuncia ante el Tribunal de Disciplina, que deberá revisar el caso y determinar si abre un procedimiento contra el jugador. La controversia ocurrió cuando terminó el Superclásico. Los salvos se reunieron para una fotografía de la cancha del recinto, pero Correa terminó realizando unos gestos que fueron considerados como una provocación a los azules
y obscenos en la forma que lógicamente también mostró su manera de celebrar. Así que todo eso todavía no ha parado, más allá del resultado que Colo Colo afianza una gran delantera entre el equipo de la U, Colo Colo, Católica y otros, que lógicamente ha provocado. El Tribunal de Disciplina ha castigado a jugadores en el pasado por gestos vulgares. En el 2024, recordemos, Nicolás Castillo sancionado con 3 fechas por su actitud en el Clásico Universitario. El año pasado, Lucas Cepeda fue castigado con 2 partidos por sus gestos ante la hinchada de la U, también en Nacional. Por lo tanto, no se sabe todavía qué va a pasar con el caso de Correa, que venía recién saliendo precisamente de un castigo y que, al parecer, pues la alegría que tenían ahí se le fue y se provocó también estas situaciones que han provocado situaciones muy complejas desde el tema moral, lo que ha denunciado Universidad de Chile. Faltan 16 minutos para las

Bonitas canciones para poder compartir con ustedes. Faltan 13 minutos para las 7. Avanzamos en esta oportunidad, pues gozando de lo que es nuestro programa con distintas instancias que se van dando también para esta iniciativa. Ayer conversábamos precisamente de lo que viene con las distintas actividades que se van a centralizar durante estos días. Un poco por el tema de la lluvia, tengo entendido que se habría trasladado el gran campeonato de cueca de los apoderados que se va a realizar el día viernes en esta oportunidad en la zona de Quinagüe. Se trasladaría para la próxima semana. Mientras tanto, que el que sí está, aunque yo trone y comience la gente en el campo, a realizarse es la vigilia que se realiza el día 31 para el día primero. Usted sabe que ahí se despide agosto, se recibe septiembre, y ahí también ellos están preparando de la mejor manera esta opción. Así que desde ya, la invitación siempre oportuna para que usted se vaya preparando también en esta jornada. Está también pues la fiesta de la poda universitaria que se realizará también el día 1 de septiembre aquí en nuestra ciudad, así que hay bastantes actividades. Y hablando de actividades también, hoy día conversábamos con la gente del Conjunto Folclórico Santa Cruz, que mañana celebra un nuevo año. Han pasado más de 60 años ya, pues, precisamente de la creación de este grupo musical que ha marcado una etapa maravillosa, que ha sido embajador desde el tema musical, desde sus presentaciones, que siempre son también los que marcan la diferencia en actos principales que tiene las historias de nuestra comunidad de Santa Cruz, entre ellos el gran desfile, la misa, la chilena, en fin, han sido también ellos parte de un proceso que se inició con mucha gente de otras comunas y que se fueron quedando también en el camino, Lolol, Paredones y otros conjuntos que lógicamente participaron también de esa iniciativa, pero quienes han mantenido en el tiempo han sido precisamente el Conjunto Folclórico Santa Cruz, que según nos señalaban, va a realizar también una linda presentación entre amigos, así para celebrar, porque la verdad es que quieren celebrarlo ellos con la gente común, las personas que les gustan sus presentaciones, las personas que siempre están apoyando a la música chilena, y se va a hacer la tónica de esta jornada que se viviría el próximo viernes aquí en la Comuna de Santa Cruz, en el Salón Auditorio de la Municipalidad nuestra. Así que les enviamos nuestro saludo, esperamos ahí tenerlos a ellos también pues durante estos días, para que hagamos un poco de historia, conversemos un poco de lo que va a ser esta jornada, que según nos dicen también pues será bastante llamativa la forma en que ellos quieren, más que protocolarmente, que se invite con uno de ustedes, está cordialmente invitado, como decía un amigo, pueden ir todos, yo pago todo, decía un amigo, así que desde ya la oportunidad para que celebren el próximo viernes a nuestros amigos del Conjunto Folclórico Santa Cruz, a quien les enviamos nuestro cariño para todas ellas y ellos, que son parte de esta jornada. Recordemos que la presidenta también pues de esta agrupación forma parte también de la Asociación de Conjuntos Folclóricos de nuestra ciudad, así que hay un todo para ellos que están en nuestra sintonía.

Número de la música, siempre conectado con usted también, que está con nosotros en la sintonía, y estábamos recién conversando internamente también con la gente de lo que le comentábamos, de las actividades que tenemos para este fin de semana. Ya lo saben, viernes, la gran fiesta también de los 61 años de vida institucional del Conjunto Folclórico de Santa Cruz, 31 la vigilia en Quinagua, y el día 1 de septiembre, tengo entendido, también va a ser el día, en este caso, también de la fiesta que tiene a los apoderados. Ahí hay un campeonato de cueca que organizan los conjuntos, también de grupos que tienen los colegios, donde participan muchos de ellos, y que se dan cita también en Quinagua, que también está preparando, según nos comentaba también el amigo Rolando, ayer conversábamos, para el día 12 de septiembre, el gran desfile. O sea, hay como muchas cosas ahí que se van a centralizar en la linda zona de Quinagua, para que usted también se prepare. 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

0: con la música de Cristian Castro estamos cerrando ya nuestra cita musical. Muchísimas gracias por habernos acompañado, por ser parte también pues de nuestra sintonía. Cada día pues entramos con mucha alegría a su hogar, le acompañamos en el viaje, estamos ahí también en su trabajo, queremos que usted se sienta cerca también de nuestro programa, y agradecidos también de todos los amigos que nos invitan a ser parte también pues de su vida. 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Y los agradecimientos también a la oficina parlamentaria del diputado Sebastián Cristofanini, en trabajo ahí pues en el Congreso, como así también en esta semana distrital, en Pichilemo, que nos envía saludos también pues cariñosos, seguramente esperamos mañana tenerlos ahí también pues en nuestro programa. Abelardo Miño y Pablo Correa estuvieron en la parte de sonidos. Que tenga una buena noche. Muchas gracias por la sintonía.
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2: 19 horas con un minuto.
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15: La sociedad moderna olvida que el mundo no es propiedad de una única generación. Óscar Kokoschka.
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1: 19 horas con 58 minutos.
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8: Hola, ¿qué tal? ¿Cómo están? Soy María Belén Araya y les doy la bienvenida a este informe de noticias donde hablaremos que México da espaldarazo a Bachelet pese a complejo escenario tras sondeo preliminar. Hablaremos además del convenio 169. Multigremial Araucanía respalda a Barros. El gobierno explica sus declaraciones. Sabremos además que por 9 votos a favor y 1 en contra, Ejecutivo recibe duro revés del TC y mantiene norma de servicios básicos en ley de reconstrucción.
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8: La presidenta de México, Claudia Sheinbaum, reafirmó su apoyo a Michelle Bachelet por su candidatura a la Secretaría General de la ONU, pese a su posicionamiento en el último sondeo informal. Sobre esto nos cuenta más Javier Vera.
9: La presidenta de México, Claudia Sheinbaum, reafirmó su apoyo a la exmandataria Michelle Bachelet a la Secretaría General de la ONU, pese al sondeo que ubica a la expresidenta como penúltima en las encuestas. La mandataria mexicana valoró la carta que representa Bachelet y desdramatizó el último sondeo.
10: Chile no respaldó, realmente respaldamos Brasil y México, su candidatura. Consideramos que es una mujer que representa una visión de construcción de la paz, de defensa de los derechos humanos. de defensa de los derechos de la Carta de Naciones Unidas, que así lo ha mostrado durante toda su vida, y que busca la multilateralidad. ¿Qué quiere decir eso? Que todos los estados seamos iguales ante Naciones Unidas.
9: En Chile, el senador de la UDI, Iván Moreira, enfatizó que los países que apoyen a Bachelet deberán evaluar su postulación.
7: El resultado de la encuesta no fue favorable para la expresidenta Bachelet. Y eso es objetivo, pero no hubo resultados categóricos para ningún candidato. Dicho eso, quienes deben evaluar la continuidad o no de su candidatura son los gobiernos de aquellos países que la apoyan, como Brasil y México.
9: Actualmente, según encuestas preliminares, la exmandataria se encuentra en séptimo lugar, según las proyecciones, entre los 8 aspirantes al puesto.
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8: Un adolescente de 14 años confesó haber dado muerte a su madre tras una discusión en San Joaquín. El caso abrió nuevamente interrogantes sobre la aplicación de la Ley de Responsabilidad Penal Adolescente. Ornella Mellado con el informe.
11: Un adolescente de 14 años se presentó voluntariamente ante carabineros y confesó haber dado muerte a su madre, una mujer de 48 años, al interior de una vivienda ubicada en la comuna de San Joaquín, en la región metropolitana. Según los antecedentes preliminares, el hecho ocurrió durante el domingo 23 de agosto, luego de una discusión entre ambas. De acuerdo con el relato entregado por la adolescente, durante el conflicto tomó un martillo y golpeó reiteradamente a su madre en la cabeza. El caso abre además la discusión respecto de la responsabilidad penal adolescente y las consecuencias judiciales que podría enfrentar.